caído, la condición del hombre muerto en sus delitos y pecados. Y dijimos que la última clase haría una pregunta al aire, ya, y era si después de esas dos clases alguno comprendía que el hombre tenía verdadero libre albedrío. Entiendo que la respuesta ya se tiene a esa pregunta después de esas dos clases, pero aún así hoy iremos a abordar ese tema a modo de conclusión. Así que hoy hablaremos de el libre albedrío y aprovecharé para también hablar de los estados del hombre, de esas, digamos, casi como cuatro etapas de nuestra vida hasta que estemos en gloria. Así que me gustaría orar al Señor para pedir que pueda hablar a nuestros corazones a través de esta enseñanza de hoy. Padre, queremos, Señor, que hables a nuestras vidas a través de tu palabra. Queremos, Señor, darle a tu palabra la reverencia que se merece. Te ruego, Señor, que nos ayudes a ir delante de ti y de tu palabra con solemnidad, pues no están hablando los hombres sino tú cuando tu palabra es expuesta. Que tu palabra también pueda, Señor, llegar a nuestras vidas de una manera clara. Que nos puedas dar la capacidad por medio de tu espíritu para recibirla y comprenderla. Enséñanos hoy, Señor, más de ti y de lo que tú has revelado en las Escrituras. Y permíteme, Señor, tratar este tema, Señor, con fidelidad, según lo que está escrito en tu perfecta, infalible, inerrante y suficiente palabra. Y te pido, Señor, esto en el nombre de Jesús. Amén, amén y amén. Hoy vamos a tratar el tema del libre albedrío y me gustaría primeramente dar como tres pensamientos que hay sobre este asunto. Por un lado, filósofos griegos antiguos consideraban que no había tal cosa como el libre albedrío. Filósofos griegos en la antigüedad pensaban que la libertad y la responsabilidad del hombre eran realmente ideas ilusorias dentro de un mundo fatalista. Muchos filósofos de la antigüedad consideraban que el hombre realmente no era libre de ninguna manera y que simplemente era una ficha en un tablero de ajedrez que los dioses movían y que simplemente al hombre le quedaba ver lo que los dioses hacían con ellos sin ningún tipo de libertad y ningún tipo de responsabilidad. Pero luego vamos a científicos modernos y leyendo algunos artículos, los científicos modernos, algunos, consideran que el hombre no es tampoco libre ni responsable de lo que hace. Porque muchos científicos han llegado a la conclusión de que los hombres al final actúan conforme a reacciones químicas que hay en su cerebro. Según lo que se produzca en su cerebro, entonces el hombre reacciona de una manera o de otra. Así que el hombre es simplemente el resultado de muchísimas reacciones químicas, hormonales, que se dan dentro de su cuerpo y al final lo hace libre de culpa. Porque en el fondo entonces el hombre no tiene responsabilidad sobre lo que pasa en su cabeza. Por eso muchas veces se habla de personas cuando tratan con asuntos como la pornografía, y es verdad que afecta a la mente de las personas, pero muchos han alegado que lo que produce en su mente es una reacción química tan parecida al consumo de cocaína que al final se vuelven seres dependientes que tampoco son libres de decidir no consumir ese contenido, sino que su propio cerebro hace que lo tengan que consumir una y otra vez. Pero cuando nosotros entonces también consideramos que el hombre hace lo que hace por algo cerebral, entonces no culpamos al hombre de lo que ha hecho. Si tú ves juicios, por ejemplo, cuando alguien mataba o asesinaba a alguna persona, lo que algunos abogados astutos sugerían es que se hiciera pasar por loco. Porque si él conseguía alegar que tenía un problema en la mente, la pena era otra. Porque una cosa era matar con plena conciencia y otra cosa era matar a una persona loca que en el fondo no puede evitarlo. Así que muchos científicos consideran que hay gente que mata, viola, por problemas cerebrales que hacen que ellos tampoco sean tan responsables de sus actos porque los pobres no pueden impedirlo ni controlarlo. Pero por otro lado también, sobre el tema de esta libertad que tiene el hombre, también tenemos a grupos religiosos que consideran al hombre prácticamente su propio señor y creen que tiene una libertad
ya no como los otros que consideraban una realidad fatalista, o los científicos que lo limitaban a cosas cerebrales y químicas, sino que ellos consideran que realmente el hombre sí tiene libertad, incluso plena. Plena libertad para hacer el bien y el mal, para decidir si quiere o no quiere pecar, y que al final si el hombre peca es únicamente porque él quiere, porque él es libre completamente también para decidir no pecar. Incluso esos grupos religiosos llegan a hablar de cierta forma que alegan que los hombres pueden tener tanta libertad que incluso pueden estorbar los planes de Dios. Que al final, si Dios quiere salvar, pero el hombre no quiere que Dios le salve, el hombre tiene la última palabra. O que si el hombre quiere hacer una cosa con su vida y Dios tenía otro plan, el hombre tiene la última palabra. Pero esta enseñanza llega a llevar al hombre a un señorío superior al del Señor. Porque al final, entonces, no es Dios el que tiene la última palabra, sino el hombre y el permiso que le da a Dios para obrar en su vida. Personas consideran que la libertad del hombre llega hasta el punto que él es el que tiene que dejar hasta qué punto Dios entra en su vida y la maneja. Por eso escucharás frases como Dios es un caballero y su, si quieres dejar que él entre y hable a tu corazón o entre en tu vida, al final tú le tienes que abrir la puerta, Dios simplemente espera tu libre voluntad. Esos son algunos pensamientos sobre el tema del libre albedrío. Ahora yo quiero mencionar tres ideas fundamentales que podemos ver en la Biblia sobre este asunto. Y hermanos, solo estoy yendo rápido porque esto es una conclusión de las dos clases pasadas. Si tú a lo mejor estás hoy aquí y no has visto las dos clases pasadas, antes de nada más, también te pediría que para reforzar lo de hoy, vieras las dos clases anteriores, porque esto es la conclusión y puede ser que a lo mejor hoy te pierdas un poco y ya estés haciendo preguntas, pero esto, las dos clases anteriores ayudan mucho. Pero vamos a ver tres ideas fundamentales. La primera, y estas ideas tienen sustento en las Escrituras, el hombre no es un ser inanimado sin conciencia ni moral, sino que es totalmente responsable de sus acciones, las cuales realiza con pleno conocimiento de ello. Nosotros nunca hemos dicho que el hombre peca como un robot del pecado. Él es consciente de su pecado, él es un ser moral, él es responsable de sus acciones y él toma la decisión de pecar. Número 2, Dios es plenamente soberano. Nadie puede impedir sus decretos y sus acciones, y su soberanía está por encima del hombre y de toda la creación. Esa es una verdad no negociable. Lo que Dios quiere hacer, lo hace, y ni el hombre ni su voluntad lo pueden impedir. Porque si nosotros creemos que el hombre puede impedir que Dios haga cualquier cosa, Dios ya no es el Todopoderoso. Hermano, una cosa como decir, bueno, mi salvación depende de mí, entonces Dios ya no puede todo, porque tu salvación no la puede. Y ya empezamos a tocar atributos divinos que son muy importantes. Y en tercer lugar, en su naturaleza caída, ningún hombre tiene libertad plena. Ojo a esa palabra, que es muy importante cuando hablamos del tema del libre albedrío. Ningún hombre tiene libertad plena. Plena. Ah, vosotros decís que el hombre no tiene... No. Libertad plena sobre el pecado. Y por lo tanto, tiene una libertad para actuar dentro de sus limitaciones en su naturaleza corrupta en Adán. Nosotros no decimos, el hombre no tiene libre albedrío en el sentido de que el hombre no tiene ninguna libertad. Porque no es lo que vemos en las Escrituras. Pero vemos en las Escrituras que el hombre, no tiene libertad plena sobre su pecado en su naturaleza caída. Y que todo lo que puede hacer tiene una limitación, su estado caído. Y de ahí no puede pasar. Y de ahí dimos el ejemplo del perro, del gato, del pez. Así que antes de ir a la Escritura directamente y a citarla sin parar, una última frase. Entonces, mientras que la Biblia afirma tanto la soberanía de Dios como la libertad y la responsabilidad moral de las personas, nunca intenta explicar su
relación. Jerry Bridges dijo eso, y esto es interesante, porque hasta hoy, el orgullo humano se pelea con esto. ¿Sabes cuál es el mayor problema de muchas cosas doctrinales? Nuestro orgullo. Porque somos tan orgullosos que si no lo cuadramos al 100%, no lo aceptamos. No lo aceptamos. Y claro, yo veo que la Biblia habla de soberanía, pero también veo que la Biblia habla de responsabilidad. Entonces, esto es una o la otra. Las dos están en la Biblia. Pero pastor, ¿cómo lo explico? No sé, la Biblia no nos lo explica. Nos dice que están. El cómo casarlas no nos lo dice. ¿Puedo negar que la Biblia llama al hombre a tomar decisiones con responsabilidad? No está ahí. ¿Puedo negar que la Biblia dice que Dios es soberano y toma sus decisiones y hace sus decretos? No está ahí. Ah, entonces, pastor, entonces la soberanía de Dios y la responsabilidad del hombre, ¿cómo cuadran? No lo sé. Ah, pero entonces, ¿entonces qué? Lo que Dios ha querido revelar, lo ha revelado. Lo que no ha querido revelar, no lo ha revelado. Y Dios no ha dicho cómo cuadran. Yo, si queréis, me las doy de filósofo y como algunos pastores que intentan explicar cosas que realmente la Biblia no explican, para dármelas de más sabio, de más inteligente, pero la realidad dentro de nuestra limitada capacidad es que esas dos verdades están en la Biblia y el cómo cuadran, 100% nadie lo sabe. 100% nadie lo sabe. Y las dos están a veces pegaditas en algunos pasajes. Cuidad vuestra salvación con temor y temblor, responsabilidad. Pero que sepáis algo, que si lo hacéis, Dios es el que ha puesto el querer y el hacer, soberanía. Las dos están ahí. ¿Cómo cuadramos eso? Entonces, yo hago, pero Dios hace. Pero lo has entendido que está así. ¿Cómo cuadra? No lo sé yo tampoco. Pero están ahí. Están ahí. Yo no puedo separarlas. Esto es como inspirar y expirar. Las dos cosas son parte de nuestro aliento. Y esas dos doctrinas son parte de las Escrituras. Somos limitados. No podemos entender todo 100%. Yo me siento con pastores que llevan 20 años en el ministerio a hablar de la Trinidad. Y todavía hacemos preguntas. Oye, ¿y cómo casas esto y esto? Y bueno, explicar esta parte perfectamente no sabría, pero ¿el Padre es Dios? Sí. ¿El Hijo es Dios? Sí. ¿El Espíritu Santo es Dios? Ya, eso está en la Escritura. ¿Qué le pasa a muchas sectas? Que cuando no consigo cuadrarlo todo, lo niego y lo adapto para que me parezca más razonable. ¿Qué hicieron los testigos de Jehová? ¿Qué han hecho grupos como esos? Como no consigo quizá cuadrar al 100% una enseñanza, la cambio. Y ahora es más fácil de entender. El Padre es Dios, el Hijo es un enviado de Dios, y el Espíritu Santo es una energía, el poder por el cual el Padre opera, y así todo parece más sencillo de entender. Pero es que la Biblia no enseña eso. Con la responsabilidad del hombre y la soberanía está igual. Las dos cosas están en la Escritura. Habrá momentos que predicaremos expositivamente un libro y nos encontraremos con un capítulo que hablará mucho de la responsabilidad del hombre. Y dirás, ves, pero luego tiras a otro texto y verás que habla mucho de la soberanía de Dios. Por ejemplo, vas a Hebreos y te encuentras: seguir la paz con todos y la santidad sin la cual nadie verá al Señor. Y tú ves, pastor, hay que vivir en santidad, hay que buscar la santidad, porque sin santidad, amén. Pero luego te vas a Romanos y te encuentras con un texto que dice: porque no depende del que quiere ni del que corre, sino de quien Dios tiene misericordia. Y tú, ¿ahora qué hago con eso? Entonces, ¿yo qué hago? O lo busco o al final no depende de buscar. Están las dos en la Biblia, no podemos arrancar una para solo aceptar una parte. Cuando llegues a la parte que la Biblia hable de responsabilidad, predica a la iglesia sobre responsabilidad. Debemos hacer esto, debemos hacer esto. Y cuando lleguemos a la parte de la soberanía, Dios hace esto, ya está. Y así predicaremos todo el consejo de Dios a la Escritura. Y no nos vamos a pelear una o la otra, las dos. Dios nos ha pedido que creamos su palabra, no que la expliquemos al 100% cada detalle. El orgullo humano a veces tiene ese límite. El orgullo humano.
Vamos entonces rápido a las Escrituras y, a modo de resumen, ver las verdades más importantes que vimos sobre este tema en las dos últimas clases.

el mismo lugar del corazón. Si tú hablas mal de la gente, haces chisme o mientes, el problema no está en que Dios cambie tu boca. El problema está en que Dios cambie tu corazón. Te darás cuenta que si cambia el odio y el rencor por amor hacia la persona, ya no hablas mal de ella. El problema no estaba en la boca, estaba en el corazón. De ahí vienen todas las cosas. Jesús lo dice así en Mateo 15, 19. Porque del corazón provienen los malos pensamientos, los homicidios, los adulterios, las fornicaciones, los robos, los falsos testimonios, las calumnias. Los problemas no vienen de los ojos, de la boca, de las manos, de los pies. Vienen todos del mismo lado. El corazón dirige nuestros ojos. El corazón dirige nuestras palabras. El corazón decide por dónde van a andar nuestros pies. El corazón decide si nuestras manos tomarán lo que no es nuestro. El corazón decide si codiciaremos lo del vecino. De ahí viene todo. Amén. La primera cosa que debemos recordar a la luz de la palabra es que todo lo que hacemos, todas las decisiones que tomamos, tienen el mismo origen. No reacciones químicas del cerebro, no la fortuna ni la casualidad, todo lo que decidimos y hacemos proviene del corazón. Ahora, la siguiente pregunta, voy a ir haciendo preguntas para llegar a la conclusión sobre el asunto. ¿Hacia dónde se encuentra inclinado el corazón caído? El corazón de todos los hombres que están sin Cristo. Hemos dicho que todo lo que el hombre hace viene del corazón. La siguiente pregunta entonces es, todos aquellos que están sin Cristo, ¿hacia dónde va su corazón? Hacia la maldad. Eso lo decía Génesis, capítulo 6 y el versículo 5. Y el Señor vio que era mucha la maldad de los hombres en la tierra y que toda intención de los pensamientos de su corazón era solo hacer siempre el mal. Vamos haciendo la lista, ¿vale? Vamos a ir haciendo esa cadenita de sucesos para llegar a nuestra conclusión. Primer hecho, todo lo que el hombre hace viene de su corazón. Segundo, el hombre que está sin Cristo, su corazón solo va para un sitio, para lo malo, para la maldad. Ahora, cuando hablábamos de la libertad del hombre, muchos llegan a decir que la libertad del hombre es la que limita a veces el obrar de Dios. Yo le tengo que dar permiso a Dios. Y yo he escuchado eso en iglesias. Debes darle permiso al Espíritu Santo para que obre en tu vida. Debes darle permiso al Espíritu Santo para que te llene, para que se mueva. Debes pedirle esto, que haga esto. Debes pedirle que haga aquello. Es como que nosotros somos la puerta de entrada al obrar de Dios. Señor, tú en mí vas a llegar conforme yo te dé permiso. Yo he visto pastores que gente va y le dice, pastor, yo quiero que el Señor gobierne en mi casa. Y te dice, tú tienes que darle permiso al Señor para gobernar en tu casa. Parece que el Señor, todopoderoso y soberano, creador del universo, que de la nada dijo, haya luz e hizo todo, está ahí arriba esperando solo lo que nosotros le demos permiso para hacer. Parece muy gracioso, porque entonces realmente, si tú ves esa escena, el verdadero Dios de la historia parece otro. Parecemos nosotros. Porque en el fondo es la mente de muchos hombres. ¿Cuántas veces no has escuchado frases como, tú forjas tu propio destino? La vida es un papel en blanco y tú tienes el bolígrafo. O un famoso teatrero de años atrás inglés. El Señor reparte las cartas, pero los hombres juegan la partida. Son frases que se escuchan, como que el Señor ha dispuesto algunas cosas y el resto está en nuestras manos. Pero entonces no hay soberanía, no es todopoderoso. La voluntad del hombre y los decretos de Dios, la Biblia es clara en cuanto a esto. Por ejemplo, Salmos 33, versos 10 y 11 dice, el Señor hace nulo el consejo de las naciones, frustra los designios de los pueblos. El consejo del Señor permanece para siempre, los designios de su corazón de generación en generación. Mira lo que dice el salmista, el Señor si quiere frustra los planes de cualquier persona, incluso de naciones.
¿Tú sabías que el Señor puede acabar con la guerra de Rusia y Ucrania ahora? ¿Tú sabías que el Señor podría quitar a cualquier dictador hoy mismo de su lugar? ¿Tú sabías que el Señor podría mejorar la historia económica de un país ahora? ¿Tú sabías que el Señor podría acabar con

hambre en África ahora mismo esta tarde. Porque Él puede todo. Él puede todo, y eso es una realidad que no podemos obviar. Pero hay una cosa interesante, que los designios de su corazón, el consejo del Señor, ese sí permanece. Mira lo que dice el salmista: Dios puede frustrar los planes de los hombres, pero nadie puede frustrar los planes de Dios. La Biblia es clara sobre quién tiene el poder en la historia. El Señor no dice, los hombres no toman decisiones, pero lo que la Biblia enseña es que si el Señor quiere, las cambia hoy. Pero que si el Señor ha decretado algo, no hay nación que se levante que pueda impedir los decretos del Señor. Si de verdad yo no viera al Señor así, hermano, yo estaría temblando. ¿Sabes por qué mucha gente tiene miedo a lo que nos viene encima? ¿Sabes por qué hay creyentes que tiemblan? Pastor, ¿cómo se están poniendo las cosas? Pastor, las leyes. Pastor, el futuro. Pastor, los niños. Pastor, porque no ven a Dios como yo lo veo. ¿Cómo puedes estar temblando si Dios te ha dicho que todo está bajo su gobierno? Ah, pero mire cómo se está poniendo todo. Pues entonces, si se está poniendo así, es porque Dios lo permite. Dios lo permite. Y si Dios lo permite y nos mantiene en medio, es porque Dios quiere. No mantuvo a José en Egipto, no mantuvo a Daniel en Babilonia, no mantuvo a creyentes en Roma. Mientras morían, eran perseguidos. No los mantuvo. Los creyentes no temblaron. Ay, ¿qué hacemos? Ahora han dictado una ley. Quien adore a Cristo se lo comen los leones. Y ahí estaban. Y la cosa se ponía peor. Pero iban a ser quemados vivos. Eran soltados en la plaza para ser devorados. Y cantaban. Si he llegado aquí, ha sido la voluntad de mi Señor. Y yo no la negaré en muerte como no la negué en vida. El Señor puede... Mira, Sadrach, Mesach y Abidnego, cuando les incitan a negar al Señor y a postrarse ante la estatua y al final van presionando, ¿qué hacen? Ponen las leyes peor. Enciende más el fuego, que tengan más miedo de mañana. Y al final lo ponen delante del rey y el rey les dice, oye, ¿qué rey, qué Dios os va a poder librar de mi mano? Y mira la respuesta de estos hombres. Sepas tú, oh rey, que el Dios al que servimos nos puede librar de tu mano ahora, pero aunque no lo haga, no lo vamos a negar. Ellos sabían dos cosas: que Dios podía hacerlo, que Dios era mayor que Nabucodonosor, que Dios era mayor que toda Babilonia, que Dios podía librarlo, pero que también sabían algo: que Dios podía no querer librarles y podía tomar la decisión de que acabaran sus días en ese horno de fuego. Y fueron al horno y acabaron ahí. Y sí, ah, pero pastor, qué milagro, el Señor los protegió, pero ellos no sabían qué iba a pasar. Hermano, tú debes ver la historia desde la perspectiva de los protagonistas, no desde la tuya, que sabes cómo acaba. Tú debes ver a Abraham subiendo con Isaac, tú sabes que al final Dios lo para. Abraham no sabía que eso iba a pasar. Abraham levanta el cuchillo sin saber qué va a parar. Abraham levanta el cuchillo para apuñalar a su hijo y sacrificarlo al Señor. Él no sabía que iba a pararlo el Señor. Sadrach, Mesach y Abidnego van al fuego pensando que probablemente van a arder, siendo fieles al Señor. Ellos no sabían que el Señor los libraría de las llamas. Tú no pienses que porque esas historias acabaron así, Daniel no fue al foso de los leones seguro de que no se lo iban a comer. Si mañana llega un problema aquí, no sabemos cómo acabaremos. ¿Puede Dios librarnos? Pues diremos como esos muchachos. Que sepan las autoridades que Dios nos puede librar. Pero si no quieren, iremos hasta el final con Él siendo fieles. Pero algo sabe todo el mundo: que el Señor puede frenar los designios de los hombres. Nabucodonosor designó quemarlos. Dios lo frenó. Faraón designó arrasar al pueblo, Dios abrió el mar. Faraón no quiso dejarlos ir, Dios mandó las plagas para que salieran.
Daniel fue echado a los leones. Dios frenó la boca de los animales, porque Dios gobierna sobre hombres y sobre toda la creación. Y Dios puede frenar los designios de los hombres. Pero ningún hombre puede frenar los designios de Dios. Proverbios 21:1. Este proverbio es maravilloso. Como canales de agua es el corazón del rey en la mano del Señor, Él lo dirige donde le place. Esta expresión es bonita. Como canales de agua es el corazón del rey en las manos del Señor. Esa expresión, canales de agua, tú quiero que tengas una idea en la cabeza. Imagínate una fuente, ¿verdad? Una fuente que tú abres para que salga agua. Y tú montas canaletas por el suelo, haces caminitos para que vaya por el regadí, por ese campo y por este campo y por este campo. Tú abres la fuente, pero el agua va por donde tú has hecho las tuberías. Pues mira lo que está diciendo Salomón, que el corazón del rey es como esos canales en las manos del Señor. Es decir, que el Señor hace con el corazón del rey lo que le place. Lo que le place. Dios es soberano sobre la voluntad de los hombres. Dios es soberano sobre la voluntad de los hombres. Los hombres toman decisiones, sí, pero Dios puede impedirlas todas. Porque Él es soberano. Todos los decretos de Dios se cumplirán bajo su providencia. Nadie lo podrá impedir. Hechos capítulo 2, versículos 22 y 23. Hay otro libro que tengo tantas ganas de exponer. Varones israelitas, escuchad estas palabras. Jesús el Nazareno, varón confirmado por Dios entre vosotros con milagros, prodigios y señales que Dios hizo en medio vuestro a través de él, tal como vosotros mismos sabéis, a este, entregado por el plan predeterminado y el previo conocimiento de Dios, clavasteis en una cruz por manos de impíos y lo matasteis. ¿Has entendido lo que acaba de exponer este apóstol movido por el Espíritu Santo de Dios? ¿Sabéis este Jesús al que habéis clavado en una cruz, al que impíos, mira lo que dice impíos, impíos que teóricamente no rinden cuentas a Dios, malvados, dice al que impíos han clavado en una cruz y han matado? ¿Sabéis esto que ha pasado? ¿Conocéis a ese Jesús de Nazaret al que han clavado en la cruz y han matado? Pues os digo algo, que eso ha pasado por el plan predeterminado y el previo conocimiento de Dios. ¿Sabes lo que les está diciendo Pedro? Que ellos pueden pensar, lo hemos matado. Y Pedro les dice, Dios ya había planificado esa muerte. Vosotros no habéis escrito la historia. Vosotros habéis participado en la historia que Dios escribió desde la eternidad. Y Pedro pone a los hombres en su sitio, porque muchos podían pensar, hemos matado al líder de estos cristianos, hemos matado a este que dice ser el camino, la verdad y la vida, hemos matado a este que dice ser la única puerta, el único camino al Padre. Y Pedro se levanta y dice, sí, sí, lo habéis matado, porque ese era el plan de Dios. Dios siempre cumplirá sus decretos, hermanos. Tu futuro no está en tus manos. Tu futuro está en manos de Dios. Eres responsable de tus decisiones. Eres responsable de tus actos. Pero el Señor hará contigo conforme le plazca. Él hará eso. Él es Dios. Nosotros no. Porque realmente solo Dios tiene una voluntad plenamente libre y absoluta. Solo Dios tiene una voluntad así. Salmos 115, verso 3 dice, nuestro Dios está en los cielos. Y yo creo que esta frase es más que suficiente. Él hace lo que le place. Tú no. Tú crees que haces lo que te place. Dios hace lo que le place. Dios hace lo que le place. Así que, amados hermanos, el hombre tiene libertad, pero en cuanto a lo espiritual, la libertad del hombre está condicionada por el estado de su corazón. No somos marionetas. Yo he decidido ponerme esta corbata tan fea hoy. Esto no lo ha elegido un Dios perfecto.
Esta corbata seguramente la ha elegido un humano realmente imperfecto. El mundo está lleno de personas que cada día deciden qué coche se compran, con quién se casan, qué cenan esta noche, qué película van a ver. El mundo está lleno de personas que deciden qué van a hacer hoy, qué van a estudiar, qué van a coger de trabajo. Pero en cuanto a lo espiritual, hay una cosa que no pueden decidir: dejar de pecar. Porque su naturaleza es una. Están muertos en sus delitos y pecados. Mente corrompida, cegados por el príncipe de este siglo, incapaces de comprender las cosas espirituales porque se disciernen espiritualmente. Con la mente enemistada con Dios y por lo tanto no pueden hacer la voluntad de Dios. Y recuerdan, no quieren y tampoco pueden. ¿Son libres? Sí. ¿Plenamente libres? No. El libre albedrío no se puede responder tan sencillo como sí o no, porque cada persona tenemos que partir de cómo entiendes libre albedrío. Si entiendes que libre albedrío significa que el hombre tiene plena libertad, yo no creo en ese libre albedrío. Si entiendes que el hombre tiene libertad y es responsable de sus actos, yo tengo ese libre albedrío, pero limitado al hecho de que en cuanto a su relación con Dios y vida espiritual, el hombre es incapaz de agradar a Dios y vivir para su gloria. Partiendo de eso, vamos a ver de una manera muy sencilla, porque también es un tema quizá amplio, pero lo quiero acabar hoy, los cuatro estados del hombre. Hemos estado hablando todo esto en relación al hombre caído, pero vamos a hablar de los cuatro estados del hombre para entender unas cosas también importantes. El primer estado es el que se conoce como el estado de inocencia, donde el hombre era plenamente libre para escoger el bien y el mal. Ahí sí, el hombre era plenamente libre. El hombre número uno fue creado totalmente recto. Eso lo hemos visto en nuestra serie de Eclesiastés. Eclesiastés capítulo 7 y el versículo 29 recuerdan lo que Salomón dice: mira, solo esto he hallado, que Dios hizo rectos a los hombres, pero ellos se buscaron muchas artimañas. ¿Dios hizo a los hombres muertos en delitos y pecados? No. ¿El hombre estaba corrupto cuando fue creado? No. ¿El hombre estaba cegado por Satanás al ser creado? No. ¿El corazón del hombre solo era entonces inclinado al mal al ser creado? No. Salomón afirma una verdad: Dios hizo rectos a los hombres, pero ahí sí tenían libertad plena para elegir entre bien y el mal. ¿Y qué dice Salomón? Pero los hombres buscaron muchas artimañas. Eso es lo que conocemos como el estado de inocencia. Recuerden que el hombre fue hecho perfectamente a imagen y semejanza de Dios. Génesis capítulo 1, versículo 26, empieza así el texto escrito por Moisés. Y dijo Dios: hagamos al hombre a nuestra imagen, conforme a nuestra semejanza. El apóstol Pablo nos recuerda esa realidad otra vez en Efesios 4, 24. Y que os vistáis del nuevo hombre, el cual en la semejanza de Dios ha sido creado en la justicia y santidad de la verdad. Mira cómo relaciona la semejanza de Dios. ¿Con qué palabra relaciona la semejanza de Dios? Justicia y santidad de la verdad. Así fue creado el hombre. Cuando el hombre fue creado a imagen y semejanza de Dios, el hombre fue creado justamente, santamente, rectamente. El hombre tenía plena libertad para escoger. Pero la creación original del hombre a imagen y semejanza de Dios era una creación pura, recta, santa, perfecta. No había pecado en Adán. Adán no tenía una mente corrompida. Adán no tenía un corazón inclinado a la maldad. Adán fue hecho perfecto a imagen y semejanza de Dios. Dios hizo a los hombres rectos.
Ese es el estado de inocencia. Probablemente es el que menos dura en el relato bíblico. Porque el estado de inocencia de los hombres dura, ¿qué? ¿Dos capítulos? Génesis 1, Génesis 2, Génesis 3, por ahí acabó. El estado de inocencia se fue. Pero hay una cosa interesante. La renovación que el Señor va haciendo ahora en nosotros. Mira hacia dónde apunta. Colosenses capítulo 3, versículo 10. Y ahora ya os habéis vestido del nuevo hombre, el cual se va renovando hacia un verdadero conocimiento conforme a la imagen de aquel que lo creó. El primer estado de la humanidad fue el estado de inocencia. El hombre fue hecho perfecto a imagen y semejanza de Dios. Puro en su mente, puro en su corazón, completamente santo. Recuerden, capaz de estar desnudos y no tener nada de vergüenza. Capaz de hablar con el Creador y tener una relación perfecta. Recuerden que lo único que rompe la relación con el Señor es el pecado. Pues vuestros pecados han hecho separación entre Dios y vosotros. Una comunión perfecta con el Padre. Capaces de estar desnudos, sin lascivia, inmoralidad ni vergüenza. Una mente pura, un corazón puro. Pero el hombre buscó muchas artimañas. Ahí empezó toda la decadencia. Pero recordemos lo que Pablo ha dicho, que lo que Dios está haciendo en nosotros, ¿qué es? Devolvernos nuevamente a ese estado de imagen y semejanza de Dios en perfección. Esa es la obra que el Espíritu Santo de Dios está haciendo en nosotros. Es impresionante, hermanos, conforme vas madurando en la fe, te das cuenta en cosas sencillas como ¿cómo mirabas antes a las personas de la calle y cómo las miras ahora? ¿Cómo mirabas quizá a mujeres o mujeres? ¿Cómo mirabais a hombres en la calle y cómo miráis ahora? ¿Te has dado cuenta? Son los mismos ojos, pero no los veis con la misma intención. ¿Qué ha pasado por el camino? Que el Señor está devolviéndonos a ese estado en el que estábamos perfectamente hechos a imagen y semejanza de Él. La santificación es el proceso por el cual Dios va restaurando la caída del hombre. El estado que había en nosotros en Edén es lo que el Señor está haciendo más y más en nosotros por obra de su Santo Espíritu. Quiero alegar una cosa y añadir algo porque he visto algunos hermanos en la congregación, a veces en conversaciones, que yo creo que hay un pasaje que no llegan a entender o quizá yo soy un poquito torpón y no lo entiendo así. Cuando Jesús escuchó decir, que dice, dejad que los niños vengan a mí, o más bien, el que no sea como un niño no puede entrar en el reino de los cielos. Yo he visto hermanos decir frases como esta y me preocupa, porque entonces no han entendido las enseñanzas de antes. Frases como, lo que Jesús está diciendo es que tenemos que ser inocentes como los niños. Acabamos de ver que la inclinación del corazón de los hombres es hacer el mal desde su juventud. ¿Cómo entonces puede ser Jesús que nos diga como un niño? ¿Habla Jesús de la inocencia de los niños? No, amados hermanos. Considero a la luz del relato bíblico que es imposible que Jesús esté refiriendo a los niños por su inocencia o por su pureza. Es que Dios dice que si no somos puros e inocentes como niños, no entraremos en el reino de los cielos. Hermano, yo veo a tu niño de 5 años corriendo por aquí y no veo ni pureza ni inocencia. Veo maldad, veo a un niño que el pastor le dice, no toques eso, y a la que te giras, tira de la cortina, hace aquello, no corras, te giras y vuelve a estar corriendo, ahí no hay pureza y no hay inocencia. Ah, es que no saben lo que hacen. Sí, porque esperan a que te gires para hacerlo. Entonces sí saben lo que hacen. Saben que está mal y pasan por encima de tu autoridad. No hay pureza, no hay inocencia. Hay maldad y rebeldía. Nos cuesta aceptarlo porque la cara es tierna. Pero si no lo disciplinas, te va a hacer lo mismo con 16 años. Y va a doler porque vas a decir, mi hijo es rebelde. Lo fue siempre. Lo que pasa es que te estás dando cuenta hoy. Lo que pasa es que con 6 añitos la rebeldía se notaba un poco menos, quizá porque era menos visible. Le reían las gracias.
Cuando decía, ¡eh! ¡Ah, mira, qué tontería! Ahora que te dice, déjame en paz, vieja. Ahora es rebelde. Es lo mismo, ¿eh? Lo que pasa es que te hizo gracia cuando tenía 3 añitos. Es la misma, solo que el tamaño y la voz ha cambiado. Esa es una realidad. En Proverbios, Salomón dice que el corazón del niño está inclinado a la necedad y que la vara de la disciplina quitará eso de él. Eso lo dice Salomón. Proverbios 22. La necedad está atada al corazón del niño. La vara de la disciplina lo quitará de él. ¿Qué está diciendo Salomón ahí? El niño tiene rebeldía en su corazón y si no lo disciplinas, eso va a estar ahí. Es necesario disciplinar a los niños por causa de la rebeldía que hay en ellos. Entonces, ¿a qué se refiere Jesús? Los niños son una cosa con sus padres, totalmente dependientes. El niño sabe que si entra un ladrón, depende de papá. Que si hay que mover los muebles, depende de papá. Que si hay que hacer cosas, depende de papá. El niño no puede cuidarse solo. El niño no puede conseguir cosas solo. El niño no puede llegar a una casa lejos solo. El niño es totalmente dependiente. El niño es incapaz de hacer cosas por su propia cuenta y sabe que necesita a su padre para todo. Eso sí tiene sentido, porque Jesús está diciendo, mientras creáis que podéis llegar aquí por vuestras manos, nadie va a llegar. Pero cuando seáis como niños y reconozcáis que solo dependéis de mi gracia y mi poder, porque solos no podéis, y seáis dependientes como niños, ahí sí. Para el primer paso para llegar al reino de los cielos es reconocer que tú no puedes llegar y que solo el Padre te puede llevar. Yo entiendo que esa es la palabra de Jesús. La palabra de Jesús no se refiere a la inocencia de los niños, sino a la dependencia. Porque Jesús todo el tiempo quiere llevar el corazón de los hombres a decir, yo no puedo, necesito un Salvador. Ese era el problema de los escribas y fariseos. ¿Por qué Jesús en las bienaventuranzas dice, bienaventurados los pobres de espíritu? ¿Qué es eso? Ya lo dijimos, pobreza espiritual, reconocer, yo soy incapaz espiritualmente de salvarme. Soy pobre espiritualmente, estoy en bancarrota espiritual, estoy muerto. Reconozco que sin Dios yo no puedo tener vida. Jesús habla de dependencia, cuidado porque a veces podemos tener una imagen distorsionada de los niños, verlos tiernos y decir, Jesús dice que tenemos que ser inocentes. No, porque la Biblia no muestra a los niños como si fueran súper inocentes. Constantemente llama a los padres a disciplinarlos. No se disciplina a alguien puro, no lo necesita. Se disciplina la rebeldía. Amén. Entonces el hombre en ese estado original, el más corto en el relato bíblico, el estado de inocencia, el hombre era perfecto, pero tenía, ahí sí, una plena libertad. El hombre podía decidir hacer el bien y podía decidir hacer el mal. Y el hombre tomó una muy mala decisión. Segundo estado, es del que hemos hablado cuando hablábamos en nuestras clases anteriores y del que hemos hablado cuando hablábamos del libre albedrío al final. Es el estado de pecado. Ahora, ¿cómo está el hombre? Ahora es incapaz de escoger a Dios por su propia voluntad. Antes era completamente libre, pero ahora en el estado de pecado, ahora el hombre no puede escoger a Dios. Ya no puede decidir por Dios. Vamos a ver algunas referencias. Por ejemplo, algunas de las cosas que hemos visto. El hombre ahora se encuentra en ese estado, en el estado de pecado, en enemistad con Dios. ¿Recuerdan? El estado de inocencia, comunión con Dios. Estado de pecado, enemistad con Dios. Romanos 8:7. Ya que la mente puesta en la carne es enemiga de Dios, porque no se sujeta a la ley de Dios, pues ni siquiera puede hacerlo. Puede hacerlo. Hermano, ¿cómo le puedes decir a alguien que es completamente libre para hacer lo que la Biblia dice que no puede hacer? Depende de ti de obedecer a Dios. ¡No puede! En el estado de pecado, ¿ok? En el estado de pecado no puede hacerlo. Por eso, veis a vuestros hijos que los intentáis educar bien, pero cuando ya van creciendo y tomando sus propias decisiones, dices, oye, ¿qué ha pasado? Yo le enseñé buenos valores ya y te obedeció, tenía temor al castigo,
respeto a su padre o más bien temor al castigo. Pero en cuanto fue libre y pudo empezar a tomar decisiones, empezó a hacer trampas, buscar... Pero no es que se desvió. Hay padres que dicen que sus hijos con 16 años se han desviado porque empiezan a hacer cosas malas. ¡No! Te está mostrando lo que siempre tuvo, lo que ahora tiene más capacidades. Cuando tenía 6 no le dejaba salir. No le... ¡Ay, pastor! Ahora le dejo salir, pero se ha ido con malos... Antes no lo hacía porque no le dejaba salir. A la que le has abierto la puerta... Ha mostrado lo que es. Tu hijo parecía bueno. Pero hasta un lobo enjaulado parece un perro manso. Ábrele la puerta y suéltalo en un gallinero. Un lobo en una jaula puede estar tumbadito. Dice, mira, ni gruñe. Ábrele la puerta al lobo. Y ponle unas gallinas a correr delante. Y va a mostrarte lo que es capaz de hacer. Lo único que hacemos es retener a nuestros hijos, disciplinarlos, instruirlos con la grandiosa esperanza de que Dios los salve para que cuando se les abra la puerta y tomen sus propias decisiones hayan sido rescatados por el Señor, porque si no sabemos que posiblemente su corazón se inclinará hacia lo malo. Siempre ha estado ahí, lo que pasa que ahora le tendrán esa libertad para hacerlo. Todos los violadores, cuando están en la cárcel, parece que han sido reinsertados, han cambiado. Cuando los vuelven a soltar, es cuando vuelves a ver los deseos de su corazón. ¿Cómo se porta tu hijo mientras está castigado en su habitación? Está reflexionando, pastor, está aprendiendo lo que ha hecho. No, está castigado. Quítale el castigo. Quítale el castigo. Cuando tú le digas a tu hijo, hijo, ven a, esta noche vuelve a casa a las 7:30. Papá, a las 10. No, hijo, a las 7:30. Papá, a las 10. Hijo, vamos a hacer una cosa. Hijo, yo quiero que vengas a las 7:30, pero ¿sabes qué? Hoy te dejo elegir a ti. No va a hacer lo que papá quiere. Le has dicho que él puede elegir. Va a venir a la hora que le dé la gana. Hijo, me voy, vuelvo en 2 días. No hagas fiestas en casa. No te vayas tarde a dormir. Lejos de la mirada de papá, el hijo es quien es. ¿Y cuántos lo sabéis? Que en el instituto éramos uno y delante de papá éramos otro. Maleducados, educados. Palabrotas, ni una palabra malsonante. Fumábamos, no fumábamos. Bebíamos, no bebíamos. ¿Quiénes éramos realmente? ¿Los del instituto por las malas influencias o los de papá? Éramos los del instituto y nada de malas influencias. Nadie nos puso una pistola en la cabeza. Pero papá castigaba, a los amigos no. Entonces, hermanos, nosotros debemos entender que hay que orar para que Dios convierta un corazón. No podemos pretender que la gente viva como cristianos siendo mundanos. Necesitamos que Dios los salve. ¿Qué más nos enseñaba la palabra en este estado de pecado? Que el hombre no puede dar fruto agradable a Dios. Juan capítulo 15, versículo 5. Yo soy la vid, vosotros los sarmientos. El que permanece en mí, yo en él, ese da mucho fruto. Porque separados de mí, ¿qué puede hacer alguien que está muerto en sus delitos y pecados y separado de Jesús? Nada. Ya hemos visto, no puede obedecer a Dios, no puede dar fruto agradable a Dios. ¿Qué más? No hay justicia ni bondad en ellos. Romanos capítulo 3, versículos 10 al 12. Como está escrito, no hay justo ni aun uno, no hay quien entienda, no hay quien busque a Dios, todos se han desviado, a una se hicieron inútiles, no hay quien haga lo bueno, no hay ni siquiera uno. Y recalca más de una vez, ni siquiera uno, ni siquiera uno, ni siquiera uno. No van a buscar a Dios, no son justos, no son buenos, Dios es santo. No lo quieren, no lo van a buscar por su propio pie. Nadie viene a Dios si Dios no lo trae. En el estado caído del hombre, el hombre es así, no pueden ir a Cristo. Recuerden, Juan capítulo 6, versículo 44. Nadie puede venir a mí si no lo trae el Padre que me envió, y yo lo resucitaré en el día final.
¿Cómo puede alguien decir que el hombre es libre de decidir si quiere a Jesús cuando Jesús mismo dice que nadie lo puede querer si el Padre no hace que lo quieran? ¿Quién miente, el hombre o Jesús? El hombre, Jesús, no puede mentir. Y esto no hay que saber griego ni tener gran discernimiento. Vamos a hacer un análisis simple. Biblia fácil para entender. Nadie. ¿Cuánta gente significa nadie? ¿Qué significa? ¿Uno? ¿Dos? ¿Pocos? ¿Qué significa nadie? Ninguno. Nadie. ¿Puede venir a mí? ¿Es difícil de entender? Venir a mí. ¿Qué puede significar venir a mí? Ir a Cristo. Llegar a Cristo. Buscar a Cristo. Nadie puede venir a mí si no lo trae el Padre. Jesús es claro. Nadie puede venir. ¿Cómo alguien puede decir, Jesús está llamando a la puerta de tu corazón? Si tú quieres abrir, Él, no quieren abrir. Yo siempre le digo a la gente, si Dios conmigo hubiera sido un caballero, yo no abro la puerta. Pero Dios, esa es una ilustración muy pobre para lo que quiero enseñar, pero es la manera simple de entenderlo. Dios conmigo no fue un caballero que llamó a la puerta. Dios conmigo fue como los SWAT. Dios entró, le dio una patada, ¡pum! Y yo entro en la casa, como cuando van a buscar a un malvado que está ahí y la policía dice, vamos a entrar, llama. ¿Cómo voy a llamar? El ladrón no va a dejarnos entrar. Pues revienta la puerta y entra. Así éramos nosotros. Perdona, ¿me puedes dejar entrar? Soy Dios, quiero que dejes el pecado y vivas en santidad. No, perdone, no estoy listo. Le haríamos a Dios lo que le hemos hecho toda la vida a los testigos de Jehová. ¿Quiénes son? Esto es religión, no queremos. ¿Qué me ofreces, Dios? Por eso el evangelio de la prosperidad, para que la gente acepte, ofrece cosas falsas. ¿Qué me ofreces? A ver, ¿tú qué tienes? Ah, mi religión te ofrece, Dios no te va a permitir estar enfermo porque un creyente no puede estar enfermo, Dios no permite que sus hijos se enfermen, todo te va a ir bien, vas a prosperar, no vas a ser cabeza, sino cola, si eres empleado serás empresario, si tienes una casa tendrás dos, si tienes un Ford tendrás un BMW, tendrás riquezas, la riqueza de los impíos Dios te las dará a ti y te lloverá, abrirá ventanas, puertas y todo lo que sea y te hará millonario. Ah, quiero a Dios. Tú no quieres a Dios, tú quieres panes y peces. Ahora, ¿qué viene Jesús a ofrecer a la puerta del pecador? A ver, Señor Jesucristo, ¿qué me ofrece? A ver, yo te ofrezco, en primer lugar, morir a ti mismo. En segundo lugar, negarte para hacer lo que yo digo. En tercer lugar, amarme a mí más que a tu madre, a tu padre, a tus hijos, a tu trabajo, a tu dinero y hasta a tu propia vida. ¿Qué pecador va a decir, sí, quiero, hombre? ¿Qué propuesta? ¿Morir? Claro. ¿Negarme yo? ¿Vivir para ti? ¿Dejar de vivir para mí? ¿Mis placeres? Oye, Jesús, y esto de irse con mujeres, pecado. Y esto de robar, pecado. Y el amor al dinero, la riqueza, pecado. Y la codicia, pecado. O sea, ¿quién va a decir sí? Solo hay una explicación para que tú y yo estemos aquí. Que Dios cambió todo dentro para que nosotros viéramos esa propuesta como algo bonito. El Juan Manuel de antes llega a alguien a decir, oye, te puedes negar, morirte un poco y vivir para Dios, pero ¿dónde vas? ¿Cómo puede ser que ahora me parezca la mejor cosa que he hecho en mi vida? Este de aquí es otro ya. El corazón tuvo que ser otro y entonces yo entiendo algo. Yo quitaré ese corazón de piedra, yo pondré un corazón de carne y te daré mi espíritu para que hagas mi voluntad. Ahora lo entiendo, no era yo quien lo hizo, fue el Señor. Es así de sencillo, es que yo lo veo muy claro. Entiendo que tengo que aprender muchas cosas, pero esta la veo muy clara. Nadie puede discernir otra cosa que vimos, nadie puede discernir las cosas espirituales. Primera de Corintios capítulo 2 versículo 14, pero el hombre natural no acepta las cosas del Espíritu de Dios porque para él son una tontería lo que hemos dicho. Pero ¿cómo eso te va a parecer lógico que alguien lo acepte? Y no las puede entender porque se disciernen espiritualmente. ¿Te has dado cuenta en muchas campañas evangelísticas de estas que hacen pasar gente adelante, todo el mundo con los ojos cerrados, cómo es el discurso? Si estás triste, si te sientes solo, vacío, si, y pasa gente deprimida que en vez de ir al psicólogo pasa aquí. Te lo aseguro, hay gente que busca en la iglesia un psicólogo pero no pagando 60 euros la hora. Los pastores somos mucho más baratos, pero muchos buscan terapia.
Por eso, en cuanto vuelven a estar mejorcitos, oye, ¿qué pasó con el hermano que aceptó al Señor? Que se volvió feliz otra vez y echó a volar. ¿Qué pasó con aquel hermano que venía? Ay, yo quiero al Señor, vengo a esta iglesia. Si alguien tuviera un trabajo, hermano, ya no te vemos. Estoy trabajando. Ah, entendí lo que viniste a buscar. En cuanto te curó de la lepra, te fuiste como un ingrato más, que no quiso Jesús, quiso curarse de la lepra. Un leproso se quedó. Mira el promedio de cuántos se convierten verdaderamente y cuántos fingen querer a Jesús. El estado de inocencia es el primero, el segundo, el estado de pecado. Vamos al tercero. Y hermanos, felices, porque es el nuestro. Nosotros no estamos en el de antes. Ahora amamos a Jesús. Ahora entendemos las cosas espirituales. Nosotros no sabemos ese. Ahora nosotros estamos en el escalón número 3. El estado de gracia. ¿Qué significa esto? La capacidad del hombre ha sido libertada y renovada, pero sigue afectada. ¿Entendemos? Hemos sido libres del pecado, ahora estamos en Cristo, pero seguimos afectados. No presos. Las palabras son importantes, ¿ok? No somos esclavos, solo estamos ahora afectados. Vamos a ver algunas referencias de esto que acabamos de decir. La primera, ya no somos esclavos del pecado, ahora somos libres. Segunda de Corintios 3:17. Ahora bien, el Señor es el Espíritu, y donde está el Espíritu del Señor, ahí hay libertad. No para bailar, danzar, cantar, que a alguno le gusta mucho esa canción. Libertad contra el pecado. También hay para gozarse, claro que sí. Colosenses 1:13, porque Él nos libró del dominio de las tinieblas y nos trasladó al reino de su Hijo amado. Juan 8:36, así que si el Hijo os hace libres, seréis realmente libres. Suficientes tres referencias, ya no somos esclavos. Ahora somos libres en Cristo. Habíamos dicho que estábamos muertos y esclavizados. Primera cosa del estado de gracia, somos libres. Libres. Hermano, esa palabra te debería hacer brotar de gozo. ¿Cómo puede ser que a veces vamos a iglesias donde hablan de Dios te va a dar victoria, Dios te va a dar casa y la gente, gloria a Dios, amén? Y vas a otras que dices, ahora eres libre, amén. Digo, ¿en serio? ¿En serio? Ahí ves cuál es el verdadero deseo del corazón de los hombres. Hermano, imagínate cuando había esclavitud en los Estados Unidos. El día que se firmó y se le anunció a todos los afroamericanos que se abolió la esclavitud. ¿Cuál sería la reacción de los afroamericanos? Oh, está bien, ¿no? Vamos a tomar un café. ¿Tú crees que reaccionaron así? No, hermano, Dios, eso tuvo que ser la mayor fiesta afroamericana de la historia ese día. Esa fiesta debería haber en nuestro corazón cuando recuerdas que tú eras esclavo y ahora eres libre. Debería ser la mayor fiesta de tu corazón. No cuando hay trabajo, no cuando hay dinero, no cuando llegan cosas materiales, cuando llegó nuestra libertad en Cristo. Eso es para decir gloria a Dios. Pero a pesar de que somos libres, la Biblia afirma de que hay una lucha en nosotros. Una lucha. Gálatas 5:17. Porque el deseo de la carne es contra el espíritu y el deseo del espíritu es contra la carne. Pues estos se oponen el uno al otro. De manera que no podéis hacer lo que deseáis. Gálatas es el próximo libro después de Eclesiastés los domingos. Y ese texto es maravilloso. Pero hay una realidad. Ahora en nuestra condición actual tenemos una lucha interna. ¿Entre qué? Entre nuestra carne que sigue aquí todavía y nuestro espíritu que ahora es libre en Cristo. Pero hay conflicto. Por eso Pablo nos llama a alimentar uno para no dar lugar al otro. En nosotros está ese conflicto. El apóstol Pablo creo que lo resume muy bien en Romanos 7. Lo que quiero hacer no lo hago, lo que no quiero hacer lo termino haciendo. Miserable de mí, ¿quién me librará de este cuerpo de muerte? Pablo reconoce una lucha interna.
la lucha que tenemos nosotros. Pero entiende una cosa, ahora tenemos una lucha en nosotros. Antes no había esa lucha, porque antes solo hacíamos lo que quería la carne. ¿Qué quiero decirte con eso? Hay creyentes que sufren cuando están batallando con su carne y se sienten terriblemente mal cuando un día han pecado o cuando han visto que la carne les ha jugado una mala pasada y se condenan muchas veces. Digo, hermano, déjame darte una noticia. Si fueras mundano, no te condenarías por lo que ha pasado. Porque cuando estábamos en el mundo no teníamos ni el más mínimo remordimiento. Si ahora sufres por lo que te ha pasado, puede ser una de las mayores evidencias de que Dios está haciendo algo en tu vida. Porque si Dios no estuviera haciendo nada, no estarías llorando porque has pecado. Hay gente que viene al Dios, pastor, no sé si soy creyente, que sé, he caído. Y digo, pues no sé, yo antes cuando caíamos no acabamos llorando después de emborracharnos. Bueno, a veces sí, pero no pecábamos y ay, me siento fatal, he fallado a Dios. Probablemente esa gran culpa que te invade puede ser una buena señal. A ver, si vives pecando, esclavizado al pecado, puede ser que te da remordimiento porque la palabra también te está golpeando la mente. Que nadie eso se lo tome como diciendo, ah, mira, yo vivo cada día acostándome con mi novia, echo unas lagrimitas al final, eso es que soy salvo. No, no, que nadie tome mis palabras y las lleve a donde le interesa. Pero os va a pasar, vais a equivocaros, vais a fallar y os va a venir un gran sentimiento de culpa propio de los creyentes. Pedro no dio palmas después de negar a Jesús. Pedro lloró amargamente. Su miedo lo traicionó. Hizo algo terrible que probablemente con el mismo miedo alguno hubiéramos hecho. Pero lloró amargamente, no lo celebró. Sabía que había fallado al Señor, así como nosotros lloramos amargamente cuando sabemos que hemos fallado al Señor. Ahora estamos en una obra en proceso. Filipenses 1:6, estando convencido precisamente de esto, que el que comenzó en vosotros la buena obra, la perfeccionará hasta el día de Cristo Jesús. Amados hermanos, ¿qué significa que una obra va a ser perfeccionada hasta el día de Cristo Jesús? Dos cosas, que en ti debe verse esa perfección, ese proceso. Hermano, eso también es una noticia que debemos asimilar. Si llevas 3 años metido en una iglesia creyendo que eres creyente y eres exactamente igual, si la obra no se está perfeccionando es que no empezó. Una de las evidencias de nuestra salvación es que esa obra se va perfeccionando. Ojo, no en todos al mismo ritmo. Vamos a ver gente que en un año vamos a ver unos cambios asombrosos y gente que en un año vamos a ver cambios más pequeños. No hay una vara exacta de medir a todo el mundo. Lo hablábamos con un hermano o una hermana en el pasado. Por ejemplo, llega un momento en el creyente, recién convertidos, se nota mucho el proceso. Porque de golpe quitamos 1000 cosas de nuestra vida. La borrachera, las cosas que vemos absurdas en la tele, música que escuchamos. Entonces se empieza a ver mucho cambio y decimos, ¡wow! Lo que está haciendo el Señor en esa persona. Pero a lo mejor ves a, por ejemplo, el pastor Sugel Michelén. Y lo ves dentro de 10 años y tú dices, oye, ¿el Señor habrá acabado ya la obra? No la ha acabado en Sugel, no la ha acabado en ningún pastor, ni en Paul Washer, ni en mí, ni en Marcos, ni en nadie. ¿Pero por qué entonces no es tan visible? Porque a lo mejor las cosas visibles se han arrancado ya, pero a lo mejor son cosas internas que solo nosotros percibimos. A veces pasa que alguien te hace algo y tú en otro año hubieras reaccionado con mucha rabia y de golpe ves, estás más tranquilo, nadie más lo ha notado. Pero tú dices, uy, esto a mí este año me hubiera sentado diferente. La gente te ve igual a lo mejor por fuera, aparentemente, pero tú eres consciente de que la obra sigue en ti. Porque cuando uno ya quizá en el proceso de santificación se ha visto mucho más avance con los años, hay cosas que siguen avanzando, pero quizás son más internas y las percibimos en la intimidad. Quizá nuestra esposa, nosotros. Pero yo sé que hay personas de vosotros aquí que os voy a ver con la misma cara, las mismas cosas parecidas dentro de unos años. Pero seguiré confiando que en vosotros en el corazón van cambiando cosas. Porque esto nos enseña una verdad, que la perfección no se va a dar aquí. Se va a dar el día de Cristo.
Entonces, en esta tierra no la vamos a alcanzar. Si tú crees que en ti ya el Señor lo ha hecho todo, no. Faltan cosas. Si tú crees que el Señor en ti lo ha hecho todo, falta el área de la soberbia. Esa es la que falta. Falta un poquito de humildad. Igual esa es la que va faltando. Nosotros ahora tenemos un deseo y al mismo tiempo una realidad. Primera de Juan, capítulo 2, versículo 1. Hijitos míos, os escribo estas cosas para que no pequéis. Ese es nuestro deseo y el del apóstol Juan. Pero, y si alguno peca, abogado tenemos para con el Padre, Jesucristo el justo. ¿Ok? Ahora vivimos en esa condición. Antes solo queríamos pecado. Ahora nuestro deseo es no pecar. Pero si alguno peca, abogado tenemos a Jesucristo el justo. Ese es el estado de gracia en el que estamos nosotros. Y el estado al que vamos, el cuarto y final para terminar en 5 minutos que me quedan, a ese no llegan los impíos, solo los creyentes. Ese es el estado al que se pasa del estado de gracia, el estado de gloria. Una voluntad perfecta e inmutable que siempre agradará a Dios. Rápidamente. Estado de inocencia, el hombre es completamente libre y puede agradar o no agradar a Dios, ¿ok? Puede agradar o no agradar a Dios. Entonces, el hombre decidió no agradar a Dios. Estado de pecado, el hombre es incapaz de agradar a Dios. A los que Dios salva, los traslada a un nuevo estado, el estado de gracia. Ahora el hombre es libre para agradar a Dios, pero está afectado por la carne todavía. Y Dios nos va perfeccionando hasta llegar al estado de gloria, que no es el de inocencia, porque en el de inocencia podíamos agradar y no agradar a Dios. En el de gloria no podremos no agradar a Dios, porque ya tendremos un cuerpo glorificado. ¿Ok? Vamos a ver rápido unas referencias. La primera cosa que vemos es que seremos hechos perfectos. Hebreos capítulo 12, versículos 22 y 23, dice así: Vosotros, en cambio, os habéis acercado al monte Sión y a la ciudad del Dios vivo, la Jerusalén celestial, y a miriadas de ángeles, a la asamblea general e iglesia de los primogénitos que están inscritos en los cielos, y a Dios, el juez de todos, y escucha, y a los espíritus de los justos hechos ya perfectos. Amén. Número 2, seremos semejantes a Él. Primera de Juan, capítulo 3 y el versículo 2. Amados, ahora somos hijos de Dios y aún no se ha manifestado lo que habremos de ser, ¿verdad? Somos ya hijos de Dios, pero todavía no somos lo que seremos. Pero mira qué dice Juan, pero sabemos que cuando Él se manifieste, ¿quién? Jesús, su segunda venida. Nosotros seremos semejantes a Él, porque le veremos como Él es. Así que nosotros aguardamos nuestra resurrección en gloria. Primera de Corintios, capítulo 15, versículo 42 al 44. Así es también la resurrección de los muertos. Se siembra un cuerpo corruptible, se resucita un cuerpo incorruptible. Se siembra en deshonra, se resucita en gloria. Se siembra en debilidad, se resucita en poder. Se siembra un cuerpo natural, se resucita un cuerpo espiritual. Si hay un cuerpo natural, hay también un cuerpo espiritual. Así que, amados hermanos, sigamos batallando para no pecar en este estado de gracia. No nos dejemos engañar por mentiras del diablo que nos quieren decir, tú todavía eres de aquellos que están en estado de pecado. No, sigues esclavizado, sigues atado. No entiendo que un creyente venga y me diga, pastor, mire, quiero confesarle que sigo atado a esto, sigo a... No puede ser, entonces Jesús miente. Porque Jesús dice que te ha hecho libre. O tú mientes o Jesús miente. Yo prefiero pensar que tú mientes. No, hermano. Cada vez que tú te diga algo en tu cabeza, no puedes dejar eso. No puedes cambiar eso. Recuerda dos cosas. La primera, es verdad, tú no puedes. Hermano, tú no puedes dejar ningún pecado. Tú no. Tú no. Segunda, ya no estás tú. Ahora Cristo vive en ti.
Tú ya no batallas con el pecado, con tus fuerzas, con terapia, con parches antinicotina. Batallas en el espíritu. Dios te ha dado medios espirituales. Te ha hecho libre y en esta carrera en la santificación te ha dado medios de gracia para la lucha. Tú no vas a cambiar. Él ha prometido cambiarte. Tú solo tienes que usar los medios. ¿Sabías tú que yo tengo que subirme a la cinta a correr, cerrar un poco la boca, hacer un poco de ejercicio? Pero no es ni la cinta ni cerrar la boca lo que cambia mi cuerpo. Es mi propio cuerpo el que va a cambiar. Yo solo tengo que usar los medios. La cinta no adelgaza. Las máquinas no me dan los músculos. El cuerpo genera en respuesta a lo que yo utilizo. Hermano, tú no te vas a cambiar. Dios te va a cambiar cuando tú utilices los recursos que Dios ha puesto a tu disposición. Así como para muscularte a tu disposición hay un arsenal de máquinas, para crecer en santidad hay un arsenal de medios de gracia, oración, ayuno, palabra, iglesia. Hierro con hierro se aguza. La iglesia no te va a cambiar. La oración no te va a cambiar. La palabra en sí no te va a cambiar. Dios lo va a hacer a través de esos medios. Es verdad, es verdad. Tú estás en el estado de gracia. No sigas pensando que estás en un estado de pecado. Lucha, esfuérzate, combate contra tu carne y vas a ver la gloria de Dios santificando tu vida. Pero en el proceso nos va a frustrar porque todavía no veremos lo que nos gustaría ver en nosotros 100%. Pero esa es nuestra esperanza. Por eso aguardamos la venida del Señor. ¿Sabes que yo tengo ganas de que Jesús vuelva? No por las leyes, por mí. Porque Daniel pudo ser fiel en Babilonia. Yo podré ser fiel con la agenda 2030. Yo no tengo ganas que Jesús venga porque se me está poniendo el mundo difícil. Tengo ganas de que Jesús venga porque estoy cansado de luchar con mi carne y quiero disfrutar ya de la gloria eterna. No tengo miedo a este mundo, me tengo miedo a mí. Hermano, yo no tengo miedo a lo que me hagan los políticos o las leyes, tengo miedo de lo que yo puedo hacer a mi vida. Porque el político puede decir las leyes que quiera y yo estar firme en el Señor. Pero también te digo que podemos vivir en el Edén y comer del fruto. El problema somos nosotros, no las leyes. Yo tengo ganas de que el Señor venga, no para dejar de luchar contra el mundo, para dejar de luchar contra mi carne y ser ya glorificado con Cristo y estar delante de Él y decir, Señor, ahora nunca más te voy a fallar. Ay, por fin libre de la carne que me llevaba a pecar contra ti. La mayor alegría nuestra no será ser libres de las leyes, será ser libres de nuestra carne que todavía batalla contra nosotros. Porque ahora lo que más nos duele es no agradar perfectamente a Dios en todo. ¿Ven? Pero hermanos, estamos yendo para allá. Estamos yendo para allá. Firmes, con gozo, no hay que decaerse ni entristecerse. Batallemos, luchemos, sirvamos mientras estamos aquí al Señor, que ese día estaremos todos juntos y ahí nos llevaremos muy bien. Ahí ya no habrá roces entre nosotros. Pastor, el hermano dijo, no, ahí será todo perfecto. No me tendrán que aguantar, yo no les tendré que aguantar a ustedes. Nos llevaremos genial, porque lo único que trae incomodidad a una iglesia se llama pecado. Y ya no habrá más de eso. Amén. Vamos a orar. Padre, muchas gracias por recordarnos verdades tan importantes como estas. Gracias, Señor, por nuestra amada iglesia. Porque, Señor, a pesar de que todavía hay pecado, a pesar de que todavía luchamos y batallamos, por eso nos tenemos que perdonar, por eso nos tenemos que soportar. Pero te doy gracias que en medio de todo eso nos has dado una familia que te ama, una familia
que lloramos juntos cuando fallamos, que lloramos juntos cuando caemos. Una familia que juntos nos apoyamos para seguir creciendo en santidad. Y te doy gracias por esta nuestra amada iglesia, Señor. Señor, qué hermoso será estar con todos ellos en la eternidad. Qué hermoso será pasar con ellos

Todavía no hemos alcanzado lo que nos gustaría, pero con esperanza vamos hacia adelante sabiendo que el que empezó en nosotros la buena obra la perfeccionará hasta el final. Sigue obrando, Señor, en estos vasos de barro como un alfarero perfecto, hasta que estemos eternamente en gloria. Te lo pedimos en el nombre de Jesús. Amén, amén y amén. Estamos bendecidos. Amén.

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0: 21 horas, 24 minutos.
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0: 21 horas, 24 minutos.
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2: 21 horas, 25 minutos.
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2: 21 horas, 26 minutos.
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2: 21 horas, 27 minutos.
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2: 21 horas, 27 minutos.
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2: 21 horas, 28 minutos.
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5: Estaba acordando a propósito de esto de las estaciones, que cuando el tren paraba a tomar agua era una fiesta para los gurisitos, para los changuitos que vendían cosas. Y allá en la zona nuestra era influencia santiagueña. Entonces los santiagueñitos vendían las cosas que hacían las mamás, las rosquitas, los pastelitos de carne. Y dicen, ¿cómo pastel de carne? Porque el santiagueño no le llama empanada cuando es frito. Puede tener la forma de empanada, pero si es frito, pastel de carne. Y no lo vas a sacar de ahí. Sí, pero tiene forma de empanada, pero es frito. ¿La empanada es al horno o no es? Y andaba un changuito, esto hace muchos años, con el canastito que le ponían alambrado de atrapa que no le afanen los otros changuitos. Tapado con un trapito blanco, inmaculado. Pastel de carne, pastel de carne, pastel de carne. Y una señora que se ve que era viajaba y era una señora de muy buena posición, se verá que era de acá de la capital, le dio pena verlo al changuito ahí de alpargatitas vendiendo y quiso ser solidaria con él. Pibe, querido, vení. ¿Qué vendés, tesoro? Pastel de carne vendo. ¿Y cuántos pasteles de carne tenés? Levanta el trapito, el changuito. 12 tengo. Bueno, le dice, ya pasé una obra de bien, te compro los 12. Ajá, ¿y después qué vendo? Esos son los gestos de la inocencia, ¿no?
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0: 21 horas, 40 minutos.
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en la compañía de Hornopirén FM, junto a quienes hace posible que día a día estemos junto a ustedes. Bueno, no tan solo tenemos buenas canciones, no tan solo tenemos buena música, sino también tenemos quienes nos permiten llegar a sus hogares cada día. Claro que sí, pues. 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

0: 21 horas, 49 minutos.
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0: 21 horas, 55 minutos.
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1: 22 horas, 1 minuto.
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Este tema del divorcio y del recasamiento o nuevo matrimonio no es nuevo para la humanidad. Cada cultura y tiempo tiene que enfrentarlo de una u otra manera por ser tan relativo a la conducta, a la vida y a la relación social de toda la creación, de todos los seres humanos en el planeta Tierra. Como es conflictivo también para todo el mundo en sí, lo es también para la Iglesia del Señor. Lo es también para la Iglesia del Señor. ¿Por qué razón? Porque dentro de la Iglesia del Señor también existe este tipo de situaciones complejas. Así que, mis amados hermanos, es menester, es importante que nosotros tomemos en serio estudiar este tema y ver cómo vamos a actuar y cómo vamos a aconsejar en nuestras congregaciones para hacer esto en forma bíblica, para contestar de manera bíblica. Tenemos que estudiar la Biblia en todo su contexto, y esto es lo que les invito en esta mañana a acompañarme para hacerlo. Para que no sea solamente un consejo motivado por sentimientos, emociones o por intereses que se han creado en ciertos grupos, o por tratar de defender un criterio humano o la condición humana de ciertos sectores. No. Recuerda, mi amado hermano, que dice Jesucristo: ustedes están en el mundo, viven en el mundo, pero ustedes no son del mundo. Ustedes no son del mundo, ustedes son de la patria celestial. Ustedes no son de este lugar, ustedes tienen otra acta constitutiva que le rige a todos vosotros. Y este es el acta constitutiva, la palabra del Señor para nosotros. Por eso es importante, Iglesia del Señor, de que nosotros prestemos atención a lo que dice la Escritura, oído a lo que voy a decir, y no solamente lo que dicen. Un solo texto, un solo versículo, porque recuerda que un texto sin otro texto, que se llama contexto, es un pretexto. Es un pretexto para hacer o decir o actuar de la manera como quiere. Es importante de que entendamos de que dice la Escritura que la suma de su palabra es verdad. Un poquito de aquí, otro poquito de allá, toda la suma de la palabra es verdad. Sé que este tema va a causar bastante controversia, y de hecho los temas que compartimos son controversiales, pero son bíblicos. Entonces tenemos una decisión que tomar: o obedecemos a lo que dice el concilio, o obedecemos a lo que dice la mayoría, o obedecemos a lo que dice la Escritura en su contexto. Y de hecho estamos desafiados a hacer y obedecer, oír y poner en práctica lo que la Escritura menciona. Mas no lo que los grupos religiosos dicen, o lo que el iluminado menciona, o lo que la persona que dice haber recibido revelación o de parte de Dios, una revelación extra, una revelación privada, porque quizás es el mimado del Padre, debemos escuchar o seguir. No es así. Debemos apegarnos a lo que la Escritura menciona, aunque no nos guste lo que la Escritura diga. Entonces, antes de que vayamos a entrar en materia, quiero contextualizar un poco acerca de la intención de Dios con el matrimonio. Aunque nuestro énfasis en este estudio no va a ser el matrimonio en sí, necesitamos mencionar algunos principios básicos para poder hablar del divorcio con una base completamente escritural. Así que les invito a que vayan conmigo a Génesis capítulo 1, versículo 27. Acerca del matrimonio, todos conocen y todos sabemos y comulgamos todos y estamos de acuerdo todos en que debe dejar padre y madre y unirse a su esposa o a su marido, y los dos serán una sola carne, y luego a vivir, porque el que quiere casarse, casa quiere, dice un dicho, ¿no es cierto? Entonces eso ya lo sabemos acerca del matrimonio, y que el matrimonio está bajo la voluntad soberana de nuestro Padre Eterno, y que el sexo dentro del matrimonio, eso es lo que a Dios le agrada. Todo eso ya lo conocemos, así que no vamos a hablar de eso. Dice la Escritura, versículo 27, empecemos por allí. Y creó Dios al hombre, desde el principio, a su imagen, a imagen de Dios lo creó.
Varón y hembra los creó y los bendijo Dios y les dijo: fructificad y multiplicaos, llenad la tierra y sojuzgadla y señoread en los peces del mar, en las aves de los cielos y en todas las bestias que se mueven sobre la tierra. Aquí encontramos nosotros cómo Dios determina al ser humano, le da autoridad para tener dominio sobre todo. Y prácticamente menciona de que sojuzguen y que señoreen sobre toda la creación. Ahora después en el segundo capítulo de Génesis 2:18 de Génesis ahí mismo, vamos más adelante, Dios observa al hombre caminando a la creación que Dios ha hecho y menciona esas palabras: no es bueno que el hombre esté solo. Escucharán solteros maduros. No es bueno que el hombre esté solo. ¿Por qué será? Porque un hombre solo termina matándose a sí mismo. No es bueno. Mira, Dios dice que no es bueno que el hombre esté solo. No es pensamiento del ser humano. Le haré ayuda idónea. Indicando así de esa manera que Dios quería que la humanidad que viviera lo haga en comunidad. Y el matrimonio sería la base de esa comunidad. No es bueno que esté solo, le voy a hacer una compañera para que vivan en comunidad, que tengan comunión. No existe en la escritura un consejo para los anda solos, sino que anden acompañados. ¿Cómo se llama ese animal anda solo? Cuchucho. Cuchucho, sí, ese es el anda solo, sí. Un soltero maduro tiene espíritu de cuchucho. Ok. Y una soltera madura, no sé. Ok, vamos ahí. Y en ese momento Dios da un principio para la formación de la comunidad, de una familia, de la comunidad, de que aprendan a vivir y convivir. Ahora, luego leamos el versículo 24 del mismo capítulo 2. Por tanto, como quiero que estén juntos, vivan juntos, este va a ser la cláusula de excepción. Por tanto, el hombre que dice, dejará a su padre y a su madre y se unirá. Hay dos palabras que deben notar aquí: dejar y unir, no se olviden de esas dos palabras, a su mujer, y los dos serán una sola carne. Ese es el matrimonio. Ese es el significado del matrimonio. Por lo tanto, en esa afirmación podemos ver que la relación entre el hombre y la mujer en el matrimonio es prioritaria sobre las demás relaciones que los seres humanos podemos tener. Ejemplo, la relación familiar, la relación laboral, la relación con amigos, la relación con la iglesia. Está en primer lugar la relación matrimonial. Primeramente matrimonial. Después viene la relación con el prójimo. Esa es la voluntad de Dios. Dios no formó un grupo, primeramente una ciudad, y después dijo: ahora cásense. No, primeramente el matrimonio es el vínculo que Dios estableció para el inicio de una relación de comunidad. Es el matrimonio. Por eso se dice que el matrimonio y la familia es una pequeña patria, es la columna vertebral de una sociedad. Destruye el matrimonio, destruye la familia, destruyes el mundo, como lo que está pasando ahora. La equidad de género, igualdad de género y todas esas aberraciones que hoy por hoy se mencionan a voz en cuello, lo único que están haciendo es destruyendo la sociedad. A ellos le llaman a esto reingeniería social. O sea, en otras palabras, dicen estos psicópatas del ático, ellos mencionan de esta manera: Dios se ha equivocado y ha hecho esto mal. Vamos a corregir. Vamos a hacer una reingeniería y vamos a dibujar de otra manera la sociedad. Y ahí viene la equidad de género, igualdad de género, todo lo que ustedes conocen como aberración al respecto de la deformación. Hombre con hombre, cásense. Mujer con mujer, cásense. Animal con mujer, cásense. ¿Sí? Hubo un matrimonio de que un individuo, un hombre, un muchacho que estaba, yo creo que ese estaba más loco que una cabra, se casó con un árbol.
y le hicieron el matrimonio con el árbol, porque ama la naturaleza y se enamoró de un árbol en particular. Impresionante. El ser humano está cada vez más corrida la teja y la iglesia cada vez está más segura, porque cuando el mundo va hacia abajo, la iglesia va. Pero dígalo, dígalo. Cuando el mundo va hacia abajo, la iglesia va hacia arriba. Esa es la esperanza bienaventurada. Por lo tanto, Dios quiere que el matrimonio sea el reflejo de la relación que hay entre Cristo y la iglesia. El matrimonio es el vivo reflejo que existe entre Cristo y la iglesia. El matrimonio nos ayuda a entender la relación entre Cristo y la iglesia. Eso lo menciona Efesios 5:22. Ahí ustedes pueden leer. Leamos rápidamente. Vamos a Efesios 5:22. Rapidito, Efesios capítulo 5, versículo 22, dice la palabra de la siguiente manera: las casadas estén sujetas a sus propios maridos, no a otro, como al Señor. ¿Se dan cuenta? Es idéntico, porque el marido es cabeza de la mujer, así como Cristo es cabeza de la iglesia, la cual es su cuerpo y Él es su Salvador. Así que, como la iglesia está sujeta a Cristo, así también las casadas lo estén a sus maridos en todo. El hombre dice: ¿se das cuenta, mujer? Así es que tienes que ser. Pero lee el versículo a continuación: maridos, amad a vuestras esposas, a vuestras mujeres, así como Cristo amó a la iglesia. ¿Y de qué forma amó a la iglesia? Hasta su vida entregó por ella. Si Dios nos manda a nosotros los esposos a entregar la vida por ella, imagínate nada más el sueldo, que no tiene comparación con la vida. Ok. Así que, habiendo mencionado, haciendo más o menos un pequeño ápice de lo que vamos a hablar en sí, el matrimonio está como está, ya lo hemos presentado. Ahora vamos a entrar en el tema de ese conocido divorcio que se menciona por todo lugar. A modo de antecedente, quiero que ustedes regresemos otra vez al capítulo 19 del libro de Mateo. Veamos ahora las palabras de Jesucristo, porque de ahí es donde vamos a arrancar. La consejería de Jesús al respecto del matrimonio, del divorcio y del recasamiento. En un solo libro llamado Mateo lo vamos a encontrar. Todo lo relacionado a este tema se desprende de las palabras de Jesús, dando así la respuesta a los fariseos que querían acorralar a Jesús con este tipo de preguntas. Vamos a leer desde el versículo 3. Entonces, ahora le voy a sugerir que presten mucha atención a la lectura, y si leemos bien, vamos a tener la respuesta en el mismo texto. Dice así: entonces vinieron a él. ¿Cuál es este él? Jesucristo es el él, y los que vinieron son los fariseos. Entonces vinieron a él, ¿quiénes? Los fariseos. ¿Y qué vinieron a hacerle? No se olviden de la actitud de los fariseos, tentándole y diciéndole. Así que lo que van a decir y lo que van a hablar es que ¿una qué? Una tentación. O sea, los fariseos vienen, dice, vamos a tentarle a Jesús. Vamos a tirarle una cascarita para que se resbale y fracase y caiga y podamos darle matarini. ¿Sí entendieron esa palabra, cierto? ¿Eh? Sí, eso es en griego, matar. Entonces, tentándole, diciéndole, ahora aquí viene la tentación. Es lícito, o sea, correcto,

que el que los hizo, o sea, el Padre Eterno, al principio varón y hembra los hizo, y dijo, por esto el hombre dejará padre y madre y se unirá a su mujer y los dos serán una sola carne. Le dice a los fariseos, ustedes me hacen esta pregunta, ahora yo les hago esta otra pregunta. El que los hizo al principio, ¿los hizo de esa manera para repudiarla por cualquier cosa? Le hago una pregunta. Entonces los fariseos conocían los textos que nosotros leímos del libro de Génesis. Y ellos se quedan como embragando, no saben qué responder. Sigamos leyendo. Así que Jesús arremete otra vez. No son ya más dos, sino una sola carne. Por tanto, lo que Dios juntó, no lo separe el hombre. Quiero hacer notar tres partes importantes que lo vamos más adelante a desarrollarlo con lujo de detalles. Número uno, recuerda que los fariseos vienen a tentarle. ¿Tentarle por qué? ¿Para qué? Vamos a verlo más adelante. Luego ellos dicen que es lícito dar carta de repudio o de divorcio de la mujer por cualquier cosa. Eso es lo que menciona. Bien. Entonces, luego Jesucristo, al mencionar el texto de Génesis, él dice otra palabra, dice esto, quede bien en claro entre ustedes, que lo que Dios juntó, no lo separa el hombre. Lo que Dios juntó, no lo separa el hombre. ¿Qué significa esta palabra que Jesucristo termina diciendo luego? Él está diciendo lo que dice el texto. Lo que Dios ha juntado, el hombre no lo separa. La pregunta viene a continuación. Pero ¿y si se separan? Si dice la palabra que lo que Dios juntó, el hombre no lo separa, es porque el hombre no lo puede separar. Pero si se separan, ¿qué ha sucedido? ¿Acaso Dios no los juntó o el mismo que los juntó los separó? Todas estas preguntas vamos en el camino, vamos a empezar a salir a la luz. Existen matrimonios que podemos observar que han pasado años, los ancianos de la congregación tienen como 60 y tantos años de estar en matrimonio y se mantienen juntos y hasta que la muerte los separe, muchos matrimonios. Pero otros también que han sido matrimoniados y todo, pero hasta 15 años, 20 años, 30 años y se han separado. ¿Cuál es la diferencia? ¿Qué hay detrás de todo esto? ¿Por qué razón o Dios no los ha juntado o se juntaron solos o qué sé yo por qué razón se juntaron? Ok, vamos a mirar esto más adelante. Ahora, versículo 7 del mismo capítulo. Le dijeron, ahora viene la respuesta de los fariseos porque ellos conocían la ley. Le dijeron, ¿por qué? Pues mandó Moisés dar carta de divorcio y repudiarla. Entonces Jesús dice, no fue así al principio. Miren, leen Génesis lo que menciona y lo que dice, que lo que Dios juntó no lo separa el hombre. Y dicen los fariseos, a ver, entonces hay una pregunta. Entonces, ¿por qué Moisés mandó a dar carta de divorcio por cualquier cosa? ¿Escucharán esto? ¿Por qué mandó entonces Moisés? Aquí hay un problema. O es que Moisés está equivocado, o es que tú estás equivocado, o es que Dios está equivocado. Moisés mandó a dar carta de divorcio. Y Moisés fue alguien que repitió, copió y pegó. No es que él se ideó y pensó, dijo de un momento a otro, se levantó por la mañana y dijo, voy a poner una ley de que el hombre pueda mandar a su mujer a la casa tranquilamente con simplemente una carta a mano nada más. Los fariseos, bueno, ahora la respuesta es la que nos va a dejar bien claro a todo este tema. Dice la palabra así, y él les respondió y le dijo, por la dureza de vuestro corazón, Moisés os permitió repudiar o divorciarte de vuestras mujeres. Pero quiero que quede bien en claro, dice, más al principio no fue así. Entonces, obsérvame un momento acá. En el principio creó Dios los cielos y la tierra, hizo al hombre, Adán y Eva, y los dijo que se unan una sola carne. Está bien. Algo pasó para que pasamos a la siguiente escena donde Moisés dice, hay

corazones duros a los cuales necesitamos darle una vialidad para que no se maten dentro de esa unión, esa comunión, y por lo tanto vamos a dar carta de divorcio. Luego la tercera escena aparece Jesucristo y Él hace mención tanto a lo uno como a lo otro, y Él aquí dice otra cosa. ¿Y qué es lo que Cristo Jesús menciona en este escenario? Veámoslo ahí mismo. Me encanta la escritura porque la escritura tiene todas las respuestas. Ok, versículo 9. Ahora acá en este escenario: pero yo, Dios el Padre, dijo eso allá, aquí está Moisés, pero ahora yo, ¿quién? ¿Están siguiéndome o ya se perdieron? Pero yo, ¿quién dice eso? Cristo. Ahora, ¿qué dice él? Mira esto: pero yo os digo que cualquiera que repudia a su mujer, salvo por causa de fornicación, y se casa con otra, adultera. La cosa se puso de otro color. Y el que se casa con la divorciada, con la repudiada, también adultera. Ahora yo le voy a invitar, pero recuerda, aquí dice: pero yo los digo, cualquiera que se separe de su mujer, a no ser por causa de fornicación, hace que ella adultere, y el que se casa con la repudiada también comete adulterio, y el que le repudia también comete adulterio al tener otra pareja. Tres escenarios, voy a volver a repetir, es importante entender esto. Dios creó al hombre, Adán y Eva, todo lo hizo bien, los matrimonió, los dijo: ustedes fructifíquense, multiplíquense, esta es la familia, el hogar, esta es mi voluntad única y soberana. Algo sucedió, Moisés dice: se van a matar este par. Están como perros y gatos este par. Existe dureza en el corazón de la mujer y dureza en el corazón del hombre. Vamos a dar una carta de divorcio para que se separe. Cristo viene y dice: así no fue al principio, muchachos, fariseitos. No fue así al principio. Ahora yo les voy a decir algo. Cualquiera que repudia a su mujer, en el contexto, por cualquier cosa, hace que ella adultere cuando se consiga otro. Y el que le repudia también, adultera también, si se casa con otra. Pero si es que existe en ese matrimonio la presencia de fornicación, eso es otra cosa. Ahí sí es otra cosa ya. ¿Están entendiendo o no? ¿Qué fue lo que pasó para que lleguemos hasta este lugar? ¿Qué fue lo que pasó para llegar hasta este lugar? Regresemos al principio entonces, otra vez. Dios creó los cielos y la tierra, Adán y Eva, el matrimonio, estaban felices, contentos y felices dentro del paraíso. ¿Qué fue lo que pasó adentro? ¿Qué fue lo que pasó adentro? El pecado entró al mundo por un hombre, y por el pecado, la muerte. Y empezó, recuerda que en el huerto de Edén, ahí Eva no tenía dolores, ni Adán tenía caries, ni le tenía aletazo, ni nada de eso. No se enfermaba, no tenía problemas para nada, pero al salir fuera del huerto, por causa del pecado, vino todas las consecuencias que hoy por hoy se conoce como las desgracias y todo lo que ustedes conocen como lo malo. Y ahora Moisés se encuentra con un pueblo contaminado, rebelde, obstinado, orgulloso, altivo, individualista, agresivo, egoísta, altivo, orgulloso, etcétera, etcétera, etcétera. Moisés se encuentra con este problema. Y Moisés dice, Dios le dice: pon una cláusula a esta sociedad conyugal que puede divorciarse. Lo que Dios aquí unió, nadie lo puede separar. Y ahora Dios acá hace eso y se pone una cláusula para separarlos. Entonces, ¿el hombre está haciendo esa cláusula para separar o Dios? Dios. Entonces, aquí tenemos la primera respuesta: el hombre no puede separar.
Y Dios dice, aquí está, cláusula para la separación. Yo sé que muchos me van a estar diciendo, pero ¿dónde dice en la Biblia? Tranquilo, que ya mismo todo lo que estoy hablando lo voy a mostrar con la escritura. Bien, existe separación, existe desgracia, existe tanta cosa durante todo este tiempo. Dios envía a Jesucristo. Jesucristo dice, al principio no fue así, cabezones, no fue así. ¿Acaso no lo ha ido? Lo que Dios unió, no lo separa el hombre. Pero Moisés mandó a separar. Y Jesucristo le responde, por la dureza de ustedes, los corazones. De sus corazones, por esa maldad, por ese pecado dentro de vosotros, por esa razón Dios colocó una cláusula llamada carta de repudio. Pero eso no fue así. Ahora, está bien, lo primero que no fue así y lo segundo que está siendo así, ahora yo les digo algo. El que repudia a su mujer por cualquier cosa, como dice la ley de Moisés, y se casa con otra, adultera, adúltero. Y el que y la repudiada se va a casar con otro, también adultera. Eso le digo yo ahora. Excepto que exista un pecado de fornicación. Eso es lo que Jesucristo dice. Y de ahí se desprende toda esta cantidad de discusiones que hasta el sol de hoy día escuchamos por todo lugar. Bien. Ahora que ya entendemos, hemos entendido un poco el panorama general, vamos a ver los pequeños detalles y fragmentos dentro de todo este proceso. ¿Qué les parece? Vamos ahí. Ok, vamos allá. Quedamos en claro de que frente a esta triste realidad del pecado, Dios dio el permiso del divorcio para salvar lo que se pueda salvar de ciertas situaciones. Y por lo que hemos visto también en estos versículos que acabamos nosotros de leer, vamos a esforzarnos a buscar, escucha con atención, no las posibilidades para el divorcio, sino para la restauración de la persona y el matrimonio. En esta enseñanza no quiero fomentar el divorcio, para nada en lo absoluto. Porque si hablamos del divorcio, ¿de qué estamos hablando? Estamos hablando de este escenario, sin esperanza del Salvador. Pero acá hablamos de un divorcio también. Pero un divorcio con una claridad, con una cláusula de excepción muy clara, la cual vamos a chequearlo pasito a pasito. Bien, entonces, por lo tanto vamos a aclarar del tema, porque este tema es muy interesante, como habíamos mencionado, para todos nosotros. Ok, vamos ahora sí nosotros a revisar desde el Antiguo Testamento, como nos caracteriza siempre a nuestras enseñanzas. Divorcio en el Antiguo Testamento. Vamos a mirar ese divorcio en el Antiguo Testamento. Ahora presten atención. Aunque en el Antiguo Testamento, en el huerto de Edén, comienza con una clara afirmación de la monogamia, para los que no entienden qué es monogamia, es Adán y Eva y hasta la muerte. Así empieza, monogámico es el matrimonio al principio en el Antiguo Testamento. Luego del pecado, aquí aparece, ¿qué cosa aparece aquí luego del pecado? La poligamia. ¿Qué es la poligamia? Tener varias esposas. Y en el mundo pagano, las mujeres, varios maridos. Ahí tenemos a bien has dicho, no son el que tiene nuestro marido, sino cinco has tenido. Y el que tienes tampoco es, ¿se acuerdan? La samaritana. Entonces, en el principio es el matrimonio monogámico. Pero después del pecado aparece la poligamia y curiosamente Dios acepta ese tipo de matrimonio. Acepta. Y ustedes pueden observar, en la Biblia encontramos en varios lugares, pero uno de los ejemplos más prominentes es que Abraham con Sara y luego Sara mismo le da a su esclava Agar para que sea esposa de su marido. Así que eso era normal. Antes, serán varones. Por lo tanto, más adelante ya en el libro de Éxodo, nosotros encontramos Éxodo capítulo 20, todos conocen, no lo busquen, Éxodo 20, donde están los 10 mandamientos. Ahí encontramos dos de ellos que cuidan la fidelidad matrimonial. ¿Cuáles son? Número uno, no cometerás
Adulterio. Número dos, no desearás, no codiciarás la mujer de tu vecino. No codiciarás la mujer de tu prójimo. Son mandamientos. Pero aquí le quiero dejar una pregunta, no es a modo de ningún, no, con ninguna otra intención. Pero curiosamente, en estos 10 mandamientos no existe el no te divorciarás, ni tampoco existe no te vas a recasar. No hay. ¿Por qué razón no hay eso acá? Dejemos que la Escritura nos vaya enseñando. Bueno, ok, ahora avancemos al Sinaí. Israel en el desierto versus la ley de Moisés. En la ley de Moisés vemos nuevamente que se da por sentado, escucha esto, por sentado se da en la ley de Moisés la poligamia. ¿Qué significa esto, la poligamia? Ya saben, tener varias esposas. Ahí tenemos a uno que exageró, Salomón, 700. Ese exageró demasiado, 1000 en total. Bueno, y también, escucharán, y también en el Sinaí con la ley de Moisés y también el derecho a divorciarse, tanto para el hombre como para la mujer. Pero los mandamientos que lo mencionan demuestran algunas normas para el divorcio que Dios estableció con el fin de proteger más a la mujer que se viera involucrada en un proceso de divorcio antes que al hombre. ¿Por qué? Porque las mujeres tenían siempre las de perder. Quiero que vayan conmigo ahora para que vean ustedes el derecho que Dios le dio a la mujer. Y a algunos le va a sonar bien duro esto, pero esa es la realidad en el Antiguo Testamento. Tranquilos, que ya vamos al Nuevo Testamento. Deuteronomio capítulo 24, verso 1. La ley de Moisés además asume el derecho que tenía una mujer divorciada de volver a casarse. Dice la palabra con puntualidad, la ley de Moisés, Dios le da a Moisés una ley y le dice, dile a mi pueblo lo siguiente, una mujer que sea divorciada que vaya y consiga otro esposo. Eso es lo que menciona la palabra, lean conmigo, Deuteronomio capítulo 24, verso 1 y 2. Cuando alguno tomare mujer, o sea, un hombre busca una mujer y se casare con ella, si no le agradare por haber hallado en ella alguna cosa indecente, lo que acá menciona cualquier cosa, más adelante se degradó tanto que ya no era por algo indecente, sino por cualquier cosa. O sea, mi mujer ronca mucho, me divorcio de ella, para casarme con una que no ronque. Sí. Pero acá dice cualquier cosa indecente, y también lo vamos a explicar esa palabra más adelante. ¿Le escribirá qué cosa? ¿Carta de qué? De divorcio. Aquí aparece un divorcio por ley. Y se la entregará en su mano. Y la despedirá de su casa. Escucha eso, el verso 2. Y salida de su casa podrá ir y casarse con otro hombre. ¿Lo dice o no lo dice tu Biblia? Ok, entonces Dios da la cláusula de ese, la cláusula del divorcio para que no se estén matando aquí. Entonces Dios dice al hombre, si tú ya ves que con tu mujer no puedes vivir bien, ok, dale una carta de divorcio, ponle en su mano, despídele de la casa. Y la mujer que sale despedida de la casa, ahora, ¿qué hago? ¿Voy a morir sin tener marido? No, salga, hay otro hombre, cásese con el otro hombre, por ley. Norma dice, no lo sabía. Escuche eso, cásense. No lo estoy diciendo yo, mi amado hermano, está leyendo usted la palabra. Para todos aquellos que dicen, pero eso es en el Antiguo Pacto. Tranquilo. Vamos a hablar en el Nuevo Pacto también. Porque recuerda que la Biblia dice la palabra que el Antiguo Testamento era sombra de lo que había de venir. Ok, vamos más adelante. ¿Sí entienden aquí o no? Ok. Por lo tanto, ¿por qué razón era este tema de la carta de divorcio? Porque la carta de divorcio generalmente, de acuerdo a la historia, se demoraba 3 meses en redactar la carta. El marido no redactaba el mismo allí, sino que él tenía que buscar al escriba
Y el escriba con los sacerdotes tenía que presentar la demanda o la queja, y para que ellos lleven un proceso, y duraba 3 meses. ¿Por qué 3 meses? Porque en esos 3 meses sucedía de que muchos hombres, con la rabia y el coraje que roncaba demasiado, se le pasaba la ira, se le pasaba el enojo, después se arrepentían e iban, decía, quiero ya no divorciarme de ella. Porque era momento de rabia, momento de coraje. ¿No le ha pasado eso a usted, que momento de coraje, de rabia, usted dice, ahora sí, esta es la última vez que duermo con este desgraciado? Me largo de aquí. Esta es la última vez que con esta mujer ya no la soporto. Sí, ya no la soporto, está tóxica. Es tan celosa que me cela con ella misma. Ya no más, ya no más, ya no más. Mañana me voy y mañana me divorcio. Pero al día siguiente te levantas, ya el furor baja. Al almuerzo vas llegando a la casa, tremenda bandeja paisa, esos colombianos, ¿sí? Te amo, mi amor, sí. Ya no te quiero, ya no quiero pelearme contigo. ¿Te das cuenta? El furor baja. 3 meses duraba la carta de divorcio. Ahora, ¿por qué razón duraba 3 meses? Porque había un problema. Había un problema. Y antes de ver ese problema, recordarás que había un problema grave. Antes de ver ese problema grave, quiero mostrarle algo. Lo que menciona, váyanse a Deuteronomio capítulo 22, versículo 22. Los motivos para divorciarse en el antiguo pacto no era el adulterio o no era la fornicación. No era. Ya que por un lado el hombre podía tener más esposas, sí, pero la mujer no podía tener varios esposos, no podía, porque la ley así lo decía. Y por otro lado, el adulterio no era castigado con el divorcio, no, sino el adulterio era castigado ¿con qué? Lea lo que dice la palabra. Deuteronomio 22, 22. Si fuere sorprendido alguno acostado con una mujer casada, con marido, ambos morirán. El hombre que se acostó con la mujer y la mujer también, así quitarás el mal de Israel. En otras palabras, muerto el adúltero y la adúltera, muerto el adulterio. Muerto el perro, se acaba la rabia. Para que los demás no hagan lo mismo. Entonces, noten esto, no se vayan a olvidar, que la paga del adulterio no era el divorcio. La paga del adulterio era ¿qué? Matarini en griego. ¿Ok? Muerte. Levítico 20:10. Vamos a tomarnos el tiempo para que lo lean, porque es un tema bastante delicado y quiero que ustedes lo verifiquen. Si un hombre cometiere adulterio con la mujer de su prójimo, o sea, una mujer casada, recuerda que un hombre con mujer, si él toma a una mujer doncella, a una virgen, a una soltera, no es adulterio. ¿Qué es eso? Matrimonio o concubinato es poligamia que Dios mismo permitió. ¿Cómo? En ese entonces, porque algunos hombres los veo que los ojos se le están saliendo ya, dice, pastor, este mensaje es para mí, espérate tantito. Ok, si un hombre cometiera adulterio con la mujer de su prójimo, el adúltero y la adúltera indefectiblemente serán cadáveres, serán muertos. Por lo tanto, en ese entonces, fijarse en una mujer casada, ¿eso qué significaba? Muerte. Cuando el hombre en ese entonces iba con su esposa y pasaba una mujer casada, él no miraba a la vecina, miraba ¿qué? A la muerte. Ahí va la muerte, sí. No es, es una mujer casada, es muerte. ¿Cómo? Ahora dice, José Luis dice, ahora en cambio se llama tentación. No, en ese entonces era muerte, sí. Por eso el hombre miraba a una mujer casada, por más hermosa que sea, más bonita que sea, no, porque eso era muerte. ¿Están entendiendo? El contexto para poder entender lo que vamos a explicar ya mismo. Bien. Otra de las cosas más, eso quiere decir que la persona, ejemplo, el hombre casado
O el hombre va, o un hombre soltero y se va con una mujer casada, ese soltero muere y la casada también. O sea, la casada es la muerte. En ese entonces miraban a la casada no toda bonita, sino con un garfio grande y con un, sí, como la muerte, andando por la calle. Yo, no, es muerte, muerte, muerte, muerte, muerte, muerte, porque estaba la ley de Dios. Y las mujeres casadas no podían ni siquiera coquetearse con solteros ni con casadas. La mujer que se casó le pertenecía a ese hombre hasta que la muerte lo separe o hasta que ronque y el hombre le diga chao. ¿Sí están entendiendo o no están entendiendo? Ok, bien, perfecto. Entonces, ahora, quiero mostrarle otra cosa más también para entender que en ese entonces, en el Antiguo Pacto, en el Antiguo Testamento, existían tres clases de mujeres. Tres clases de mujeres. No, pastor, hay una sola clase. Tres clases de mujeres. Número uno, la primera, en primer lugar, estaba la mujer libre, la mujer hija de papá, mamá de una familia que tiene antecedentes de su clan, que tiene protección y todo, esa clase de mujer a la cual se llama doncella. Ustedes pueden leer eso en Génesis 29, 18, por ejemplo, como lo que hizo Labán con Jacob y Raquel. Eso es una mujer libre. Es una mujer libre. Que el hombre tiene que venir, pagar la dote y hacer todo eso que se llama matrimonio para pedirle, desposarla y ofrecerle, pagarle al papá por haber cuidado a la hija, pagarle a la hija por lo que mañana va a estar conmigo. Todo eso es una mujer libre. La mujer libre. Segundo tipo de mujer. En segundo lugar estaba la mujer esclava, la mujer israelita esclava, del mismo pueblo, pero esclava. Ese es un tema bastante amplio que si le llevamos a la gracia de Dios es impresionante estudiar esta parte, pero este no es el caso ahora. Ustedes lo pueden conseguir en Éxodo 21, 7 al 11. Eso lo leen ustedes en casa, anótenlo. Éxodo 21, 7 al 11. Ella era comprada y posteriormente podía llegar a ser una esposa, esclava, concubina o podía ser entregada al hijo del dueño como su esposa. Y si ella no agradaba a su señor, no podía ser vendida a pueblo extraño, sino que debía ser redimida de la misma parentela. Si su señor no proveía para ella las necesidades básicas, el señor o el dueño de esa esclava israelita estaba en su derecho de dejarla en libertad. ¿Por qué? Porque ella pagó la libertad con servirle como esposa a ese hombre. Es la segundo tipo de mujer. Tercer tipo de mujer. La mujer que ha sido capturada en las batallas, mujeres extranjeras que venían al pueblo también. Usted lo encuentra eso en Deuteronomio capítulo 21, versículo 10 al 14. Eso lo van a leer en casa, no lo vamos a leer ahora por razón del tiempo. Porque si leemos todo, hermano, se nos va a hacer largo esta serie. ¿Quiénes la tomaban? Y después de tenerla como esposa, esclava, no le agradaba más, ya no podían venderla, sino que tenían que obligadamente dejarla en libertad. Entonces, notarán algo. En la mujer libre existía el divorcio. En la mujer esclava israelita no existía el divorcio, sino que la libertad. Y en la tercera clase de mujer que era extranjera, llevada cautiva y les decía, ven para que seas mi mujer, y mañana no había carta de divorcio, sino cuál era el pago de ella, la libertad. ¿Están entendiendo? Para contextualizar con todo lo que vamos a ver más adelante. Ok, habiendo entendido eso, vamos a Deuteronomio 24, para mirar el por qué razón duraba 3 meses el proceso del divorcio, hasta que el hombre se calme, piense bien y los familiares le digan, piensa bien, hombre, piensa bien. Mira que es una buena mujer, piensa bien. Y ahí está pensando bien y luego se desanima. Sí. Por eso hay un dicho que dice que en pelea de marido y mujer no tienen que meterse. ¿Por qué? Porque terminas enojado con cualquiera de ellos dos. Y ellos felices y contentos. ¿Por qué? Porque la pelea de marido y mujer, esa es la dinámica, mis amados hermanos. Ok, ah, ok.
Vamos otra vez a Deuteronomio 24. Leamos nuevamente, que es un texto muy interesante. Cuando alguno tomare mujer y se casare con ella, verso 1, si no le agradare por haber hallado en ella alguna cosa indecente, prestarán atención a todo lo que van leyendo. Le escribirá carta de divorcio y se la entregará en su mano y la despedirá de su casa. Y salida de su casa, ella puede ir a casarse con otro hombre. Notarás esto. Por ley, la mujer cásese con otro hombre. Versículo 3, aquí viene. Pero si la aborreciere este último, o sea, el segundo marido le aborrece, le da carta de divorcio, dice, y le escribiere carta de divorcio y se la entregare en su mano y la despidiere de su casa, o si hubiere muerto el postrer hombre que la tomó por mujer, o sea, el segundo marido, después que, perdón, 4:4, no podrá. Escucha esto, no podrá su primer marido que la despidió con divorcio volverla a tomar. ¿Entienden esto? Por eso es que tenía que pensar bien, porque si después se arrepiente ya en brazos de otro hombre. Por eso es que los artistas hacen esas canciones. Ayer dormías conmigo, ahora estás en brazos de otro hombre, arrepentido. Y eso ha pasado a muchos. Porque el hombre rechaza y estás toda cuadrada ya. Mira, pareces una Coca-Cola, pero en funda. Ya mejor no quiero saber nada, mejor ya sabes que me voy a conseguir otra mejor. Y ella se va, consigue otro hombre. Ese otro hombre invierte en ella. Le hace vestir bonito, le trata bien, porque una mujer bien tratada es guapa, es bella. Pero una mujer maltratada, la misma palabra dice, maltratada. Sale a la calle como alma en pena. ¿Sí? ¿Qué le pasa? Todo vuelta a nada, porque es maltratada. La trata bien y queda bonita, hermosa, elegante. Después se encuentra y dice, caramba, ¿quién es esa mujer tan hermosa? Ah, fui mi ex mujer. Uy, qué bruto. Porque la que consiguió ya está otra vez como Coca-Cola en funda. ¿Entiendes eso? Por eso dice la ley, dice, proceso de divorcio 3 meses para que piense bien. Y luego le aconsejan, le hacen ver, Pues dice, no, prefiero no divorciarme, mejor voy a quedarme con ella mismo, porque yo sí la amo en el fondo. ¿Entendieron eso de aquí? Porque después de que se va, ya está con otro hombre, luego ella se separa y ella está sola otra vez, bonita, elegante. Y el hombre dice, la voy a reconquistar, y reconquista y regresa otra vez, dice eso, no, prohibido por la ley de Dios. Lo que ahora en cambio se dice, tienes que volver con el mismo marido, es mejor con el mismo marido. La ley de Dios dice, no. Ahora, ¿por qué razón no? Lee conmigo. No podrá volverla a tomar para que sea su mujer después que fue envilecida. La palabra envilecida significa de todo lo que ustedes pueden imaginarse. Ya fue. Fue humillada, fue usada, fue manoseada, fue vuelto nada, porque eso es abominación delante de Jehová. Y no has de pervertir la tierra que Jehová tu Dios te da por heredad. Por esa razón, el hombre tenía que pensar bien. Y lo mismo ocurre hoy por hoy. ¿Quieres divorciarte? Piensa bien. Y ya te voy a decir por qué. Ahora, los que quieran divorciarse, piensan que el divorcio es cuestión de hágalo nada más. No. Ok. Por lo tanto, ¿cuál es el resultado de esta ley? Proteger a la mujer débil. Protegerla a ella para que mañana no vayas. Es mi mujer, me la voy a llevar. Sí. Porque es mía. Y al otro que está ahí recién empezando a querer conquistarla, no, es mía, me la voy a llevar. No, eso prohibido. Ya la perdiste para siempre. Y vas a ver una tremenda enseñanza que vamos a aprender ahora. Ok, sigamos entonces. El derecho de volver a casarse. Vamos a ver. Como el hombre israelita en los tiempos de Moisés tenía varias esposas, yo lo expliqué,
La cuestión de un nuevo matrimonio nunca fue problema para el varón, pero sí para la mujer. Por esa razón existe una ley. Ya que el hombre, si al querer otra esposa, él la podía sostener, le estaba permitido tenerla. Y así sea él casado, viudo, divorciado, cuántas veces se divorció, él consigue otra mujer, él, la ley permite que él pueda tener varias mujeres. Permitía, ¿ok? La evidencia bíblica también apoya la conclusión que el divorcio lleva al derecho de un nuevo matrimonio, de acuerdo a la ley. Levítico 21:7, lean por favor. En el libro de Levítico vemos que un sumo sacerdote no puede casarse con una ramera o una divorciada, ni tampoco con una viuda. Pero un sacerdote común, sí, una persona común de la israelita en común, él podía hacerlo. Dice Levítico 21:7, con mujer ramera o infame no se casarán, hablando a los sacerdotes, ni con mujer divorciada. Prohibido casarse con una mujer divorciada. ¿A quiénes? A los sacerdotes. Ni siquiera viuda tampoco. Solamente que sea viuda de otro sacerdote puede casarse, pero de una viuda o una divorciada, prohibido casarse con una mujer divorciada. Esto indica que un sacerdote común podía casarse con una viuda, no es problema. El sumo sacerdote no podía casarse con una mujer viuda, salvo que sea viuda de un sumo sacerdote también. Eso está en Ezequiel 44, 21 al 22. Anótenlo porque esos textos no los voy a leer ahora, pero ahí están. Ahora, pero también indicaba que un israelita común podía casarse con una viuda, podía casarse con una divorciada y aún podía casarse con una ramera, con una prostituta, podía hacerlo. Y ahí tenemos nosotros el ejemplo de Salmón con Raab, la prostituta. Una mujer extranjera, prostituta, y el de la nación de Israel, del pueblo de Israel, Dios mismo en su voluntad llevó y se enamoró de la prostituta, se casó, la trajo a su pueblo y tuvo la descendencia, y de esa descendencia viene nuestro Señor y Salvador Jesucristo. ¿Se dan cuenta? Entonces, de que una mujer divorciada puede casarse, sí puede hacerlo. Recuerda, el hombre, no hay divorcio en el hombre, porque el hombre, él se divorcia, se va, consigue otra, no es problema, en la ley, no había problema. Pero la mujer no, en cambio, pero la mujer sí puede contraer matrimonio después de haberse divorciado. Eso dice la Escritura, no lo digo yo. Existen casos de prohibición del divorcio. Ahora vamos a ver, prohibido divorciarse, dice la ley también, en casos como esto, por ejemplo. Deuteronomio capítulo 22, versículo 19, léanlo por favor, eso sí vamos a leerlo. Prohibición del divorcio. Recuerda que ya miramos que la ley permite a la mujer divorciada, al hombre divorciarse de la mujer divorciada volver a casarse. Está permitido delante de Dios. Más bien, regresar con su primer marido, eso no está permitido. Ahora, casos de prohibición del divorcio. Deuteronomio capítulo 22, versículo 13, vamos a leer. Dice la palabra del Señor de la siguiente manera. Desde el 22:19 vamos a leer, para no leer todo. Pero ustedes pueden leer en casa lo que ustedes quieran. Dice esto. Desde el versículo 17, vamos ahí. He aquí, él le atribuye faltas que dan que hablar diciendo, aquí está, no he hallado virgen a tu hija, pero ved aquí las señales de la virginidad de mi hija. Y extenderán la vestidura delante de los ancianos de la ciudad. Entonces los ancianos de la ciudad tomarán al hombre y lo castigarán y le multarán en 100 piezas de plata, las cuales dará al padre de la joven, por cuanto esparció mala fama sobre una virgen de Israel. Y la tendrá por mujer, escucha esto, y no podrá despedirla, divorciarla, dale carta de divorcio en todos sus días. Prohibido divorciarse de esa virgen. Porque antes sucedía, voy a leer el verso 13 porque ustedes no creo que han leído esa parte, así que voy a leer para que le quede claro. Desde el versículo 13, ya, ok. Cuando alguno tomare mujer y después de haberse llegado a ella la aborreciere y le atribuyere faltas que den que hablar y dijere, a esta mujer tomé y me llegué a ella y no la encontré virgen. Entonces el padre de la joven
y su madre tomarán y sacarán las señales de la virginidad de la doncella a los ancianos de la ciudad en las puertas, y dirá el padre de la joven a los ancianos: yo di mi hija a este hombre por mujer, y él aborrece. He aquí, él le atribuye faltas que dan que hablar, diciendo: no he hallado virgen a tu hija, pero vean aquí las señales de la virginidad de mi hija. Y luego lo que acabamos de leer. Entonces, cuando es corroborado que este está mintiendo y tratando de deshacerse, o sea, esa chica es, no ronca, es todo bien, pero él ya no quiere tenerla más porque se aburrió de ella. Y le da carta de divorcio y quiere separarse, aduciendo que no ha sido virgen. Porque la única manera de separarse mintiendo era decirle que no fue virgen, y qué pasa con las que mintieron que eran vírgenes, le mataban a piedrazos, entonces ahí se terminaba el matrimonio. Ok, y ahí mismo en el versículo 20, lean conmigo el 20, el versículo 20 allí: mas si resultare ser verdad que no se halló virgen, la virginidad en la joven, entonces le sacarán a la puerta de la casa de su padre y la apedrearán los hombres de su ciudad, y morirá por cuanto hizo vileza en Israel fornicando en casa de su padre. Aquí traen el mal de en medio de ti. Aquí tenemos nosotros, en primer lugar, prohibido divorciarse de una mujer que siendo virgen, y él quiere infamarla diciendo que no lo fue, buscando un pretexto para abandonarla. Pero si es que ella ha mentido, no dice que se divorcie, sino que la maten. ¿Entienden eso? O sea, que la maten. No, no, no hay divorcio. Prohibido divorciarse. No, vamos a darle carta de divorcio, que se vaya tranquila. No, no, no, mátenla. Prohibido divorciarse. La muerte por haber mentido y engañado a su esposo. Bien, en tercer lugar, en el caso, versículo 22, si fuere sorprendido alguno acostado con una mujer casada con marido, ambos morirán. El hombre que se acostó con la mujer y la mujer también, así quitarás el mal de Israel. Aquí tampoco hay divorcio. Escucha esto, vamos a poner un ejemplo. Aquí hay una pareja de esposos y acá hay otra pareja de esposos. El hombre de allá observa a la mujer de acá, y los dos tienen una relación extramatrimonial. Tienen los dos, ya no es, esto es adulterio, es un adulterio entre los dos. Entonces el hombre, de marido de la mujer, descubre y dice: no, yo me voy a separar de ti, voy a darte carta de divorcio para que te vayas mejor con quien tú quieras. No hay, es prohibido el divorcio. ¿Por qué razón? Porque el adulterio se paga con la muerte. No hay carta de divorcio, sino muerte. No sé si me entienden. ¿Me entienden? Y el otro de acá dice: no quiero que mueras, me da pena que mueras por mis hijos, te voy a dar carta de divorcio para que te vayas. No puede, prohibido dar carta de divorcio. ¿Por qué? Porque la ley dice tienen que morir. ¿Están entendiendo? Ok, en cuarto lugar, versículo 28 del mismo capítulo: cuando algún hombre hallare a una joven virgen que no fuere desposada, y la tomare y se acostare con ella, y fueren descubiertos, versículo 29, entonces el hombre que se acostó con ella dará al padre de la joven 50 piezas de plata, y ella será su mujer, por cuanto la humilló, no la podrá despedir en todos sus días. Prohibido el divorcio si no siguió el proceso del desposorio y todo eso, y se comió el pastel antes del cumpleaños. Entonces tiene que obligadamente tomarla por mujer, pagar una multa y terminar viviendo con ella hasta que la muerte los separe. No le podía dar carta de divorcio, por más que se portara mal. Prohibiciones para divorciarse. Así como hay luz verde para divorciarse, de la misma manera hay prohibiciones para no divorciarse. ¿Entendieron esta parte o no? ¿Seguro que sí? Bien, entonces, en todo esto Dios protege a la mujer. Bien, vamos más adelante entonces, llegamos al periodo de los jueces y en el periodo de la monarquía, de los reyes. El pueblo de Dios en la tierra prometida ya. Ya están ahora en la tierra prometida el pueblo de Dios. Desafortunadamente, la ley de Moisés no parece haber sido obedecida de manera consistente durante la historia del pueblo de Israel. Lo encontramos eso con claridad. De hecho, el periodo de los jueces se caracterizó por el desorden y la inmoralidad sexual de una manera impresionante, de una forma impresionante. Y ahí tenemos un ejemplo. El rey David, prestarán atención, el rey David, ya es, le enseñé a la iglesia esto, pero voy a recordarles a ustedes, el rey David fue culpable de adulterio
con Betsabé. Betsabé era la esposa de Urías. ¿Y qué sucedía si descubrían el adulterio entre David y Betsabé? Voy a sacarme este saco porque acá adelante siento una unción poderosa. Ok, no prenden el aire estos hermanitos, así han prendido. Hace mucha calor aquí. Sonó como familiar esto, no siento una unción poderosa, ¿sí? Siento un fuego que me está quemando. Ok, vamos a continuar. Entonces, ¿qué sucedió? Cuando ellos adulteraron, David y Betsabé eran reos ¿de qué? Dígalo fuerte, ¿de qué? De muerte. Por esa razón David dijo esto: carambas, ¿qué hago ahora? La ley de Jehová dice que yo tengo que morir. ¿Qué hago? ¿Qué hago? ¿Qué hago? ¿Qué hago? Piensa, piensa, piensa, piensa, piensa. Ya lo tengo, ya lo tengo, ya lo tengo. A Urías. Echale la culpa a Urías del hijo que está en el vientre. Y trajo a Urías para que durmiera. Este Urías, él es, pero un soldado de verdad, no durmió. Ustedes conocen la historia. Y al ver que no duerme, ¿qué hago? ¿Qué hago? ¿Qué hago? ¿Qué hago? Señor, revélame, revélame, ¿qué hago? Ilumíname, Señor, ¿qué hago? Ya me imagino a ese rey, porque la muerte, esa era muerte. Entonces dice, ok, ah, ya sé qué hago. Una carta. Toma Urías, ve y dale al general. Y en la carta decía, mata a este. ¿Por qué será que Dios, por qué será que David le quiere muerto? No sé. Porque era la vida de David o la vida de Urías. Y efectivamente, chao, murió. Llegó la noticia, en Facebook apareció, que en paz descanse Urías, con un lacito negro allí. Y David dijo, gracias, Señor. ¿Te das cuenta? ¿Violó o no violó la ley de Dios? ¿Era reo de muerte? Por supuesto que era reo de muerte. Y ustedes conocen la historia, lo que sucedió más adelante. Ok, aquí tenemos que David arregló sus cosas y ya saben lo que le pasó a David. También David se vio involucrado en un divorcio y en un nuevo matrimonio. David. Ahí nosotros encontramos a David en Primera de Samuel, anótenlo solamente, Primera de Samuel capítulo 18, versículo 20 hasta el 28. Y Primera de Samuel capítulo 19, desde el 11 hasta el 17. Y Primera de Samuel, capítulo 25 hasta el 44, estoy dando los textos de donde van en hilera la historia. Y Segunda de Samuel, capítulo 3, versículo 12 al 16. Ok. Ahí se ve involucrado en un matrimonio y en un divorcio. Siendo joven David, recuerda esto, se casó con la hija de Saúl. ¿Cómo se llamaba la hija de Saúl que se casó con David? Mical. Y después tuvo que huir Saúl porque, perdón, David, porque Saúl quería matar. Pero su esposa le ayuda a escapar y se va. Enojado el rey Saúl al ver que escapa de sus manos, golpe bajo, toma a Mical y dice a un muchacho que era amigo de sus panas, ven acá, cásate con mi hija, Palti, ¿se acuerdan de Palti? Y le da a Palti por mujer. Ojo, debió haber hecho el debido proceso. Debido proceso del divorcio, era rey y como era corrupto, hizo por ahí rápidamente un escriba, divorcio, y le divorció a la hija y ahora le casó con el otro, porque decía Deuteronomio 24 que puede hacerlo. ¿Y por qué razón lo hizo? Para darle duro. ¿Por qué? Porque en Deuteronomio dice que cuando ya duerme con otro, no puede regresar con David. ¿Entiendes eso? No puede volver con David, no puede regresar con él. Bien, hasta aquí ya Saúl arregló el problema. Pero cuando David fue ya nombrado rey, David actuó de una manera extraña. Le dice a aquellos con los cuales está armando todo este, entre la casa de Israel y Judá y todo eso, los reinos uniendo, y luego se acerca y menciona esta manera y esta forma de arreglar las cosas. Dice David, está bien, solamente un requisito yo te pido, le dice a los de Israel. Tráiganme a Mical, a mi mujer. Devuélvanmela a mi mujer. Lean Segunda de Samuel, repito. Segunda de Samuel. Yo ya prediqué esto, lo que pasa es que no vienen a la iglesia, hermanito, y están todos preocupados ahí. Segunda de Samuel, capítulo 3. Segunda de Samuel, capítulo 3, versículo 12.
Dice la palabra de la siguiente manera: entonces envió Abner mensajeros de David de su padre, de su parte, diciendo: ¿de quién es la tierra? Y que le dijesen: haz pacto conmigo, y he aquí que mi mano estará contigo para volver a ti todo Israel. Y David dijo: bien haré pacto contigo, mas una cosa te pido, no me vengas a ver sin que primero traigas a Mical, la hija de Saúl, cuando vengas a verme. Después de esto envió David mensajeros a Jisboset, hijo de Saúl, diciendo: restitúyeme a mi mujer Mical, la cual desposé conmigo por 100 prepucios de filisteos. Entonces Jisboset envió y se la quitó a su marido. ¿A cuál? Al segundo marido, Paltiel, hijo de Laís. Y su marido fue con ella siguiéndola y llorando hasta Bahurín, y le dijo a Abner: anda, vuélvete. Entonces él se volvió. ¿Te das cuenta? Dijo: tráemela a mi mujer. Pero ya había dormido con otro. Entonces David aquí estaba violando la ley de Dios. Estaba violando la ley de Dios. Ok, aquí hay un detalle. Podemos hablar de ese tema amplio, porque aquí hay muchas cosas que aprender. Pero ¿quién tenía que dar la carta de repudio? El marido. ¿Y quién era el marido? ¿Saúl o David? David, porque una mujer cuando es entregada ya en matrimonio ya no le pertenece al papá, le pertenece al marido. Entonces el marido, la ley dice que el marido tenía que dar. Eso quiere decir que Mical nunca se divorció, seguía siendo la mujer. Notarán esto, hermano, que esto y aquí más adelante lo vamos a necesitar. Era la mujer aún todavía de David y estaba durmiendo con otro. Pero por culpa de ella, sino por culpa del rey. Y cuando él dijo: quiero a mi mujer de regreso, porque yo no le he dado carta de divorcio. Y luego, esta historia es elegante si lo vemos en el caso del matrimonio, pero ese no es el caso ahora. Solamente para que tengan en cuenta. Y la devolvieron. Y el otro marido, Paltiel, vino llorando detrás: denme a mi mujer, no me la quiten, porque yo tengo aquí mi matrimonio. No, no, ese no, es, no vale, ese matrimonio no. Porque tiene que ser la carta del marido, tiene que ser el que deje libre a la mujer. ¿Entendieron esa parte o no? Ok, espero que vayan entendiendo. Caso contrario. Bien. Entonces, es de notarse que aún estando bajo el pacto antiguo, en el Antiguo Testamento, Dios en primer lugar no ordenó la muerte de David por ser culpable de adulterio y homicidio. ¿Qué era lo que Dios quiso de David? Un arrepentimiento sincero y que venga y pague las consecuencias. Eso es todo. Por lo tanto, ahí encontramos nosotros el adulterio, que es condenado con la muerte. Dios tiene misericordia. Eso se llama gracia. Eso se llama gracia de Dios. Pero eso es, no es justo, no está bien. Dios lo hizo así para darnos una lección en el Nuevo Testamento para ti y para mí. Vamos más adelante. Luego llegamos al exilio, en el exilio de la casa de Judá, con Esdras, con Nehemías. Estamos contextualizando porque ese es un tema bien delicado. Si yo no contextualizo bien con todos los antecedentes, me van a crucificar y me van a dar palo, pero sin miedo. Y por esa razón quiero curarme por lo sano, dejando que la escritura sea la que vaya diciendo lo que hay que decir. Ok, después del exilio, con Esdras y Nehemías, vamos a ver aquí. Cuando los judíos regresaron a Jerusalén, después del exilio, Esdras y Nehemías se dieron cuenta de que muchos judíos se habían casado con mujeres paganas. Esto da claramente a entender que lo hicieron en contra de los mandamientos de Dios, en contra de la voluntad de Dios. Y Esdras, lean conmigo, váyanse al libro de Esdras, vamos a leer esos textos. Esdras condujo al pueblo al arrepentimiento ante el Señor y convocó una asamblea en la que convenció al pueblo de la necesidad de divorciarse de sus mujeres extranjeras. Ellos no querían divorciarse, amaban a sus esposas, pero ahora Esdras dice: ustedes tienen que divorciarse porque son matrimonios prohibidos. Esdras, vamos a ver, Esdras. Rápido, Esdras. Listo, aquí estamos en Esdras. No estaba planificado leer. Vamos a Esdras, capítulo 9, verso 1. Vamos a leer algunos textos rápidamente. A
acabadas estas cosas, los príncipes vinieron a mí diciendo: el pueblo de Israel y los sacerdotes y levitas no se han separado de los pueblos de las tierras, de los cananeos, geteos, fereceos, jebuseos, amonitas, moabitas, egipcios y amorreos, y hacen conforme a sus abominaciones. Verso 2: porque han tomado de las hijas de ellos para sí y para sus hijos, y el linaje santo, la descendencia, la simiente santa ha sido mezclado con los pueblos de la tierra. Y la mano de los príncipes y de los gobernadores ha sido la primera en cometer este pecado. Esto, se casaron con los matrimonios prohibidos, que no deben casarse. Ya vamos a mirar más adelante los matrimonios prohibidos. No debían hacerlo. La ley de Dios dijo no con mujeres extranjeras, pero ellos lo hicieron. Bien, lean por favor el capítulo 10, versículo 3. Ya más adelante. Ustedes pueden leer la historia en casa para que ustedes puedan contextualizar con todo. Luego dice esto, versículo 2. Entonces respondió Secanías, hijo de Jehiel, de los hijos de Elán, y dijo a Esdras: nosotros hemos pecado contra nuestro Dios, pues tomamos mujeres extranjeras de los pueblos de la tierra, mas a pesar de esto aún hay esperanza para Israel. Ahora pues hagamos pacto con nuestro Dios y que despediremos a todas las mujeres y los nacidos de ellas, con hijos y todo, según el consejo de mi Señor y de los que temen el mandamiento de nuestro Dios. Hágase conforme a la ley. Dice, vamos a despedir. Ahora vamos a leer el versículo 19, por favor, del mismo capítulo. Verso 19. Y dieron su mano en promesa que despedirían a sus mujeres y ofrecieron como ofrenda por su pecado un carnero de los rebaños de su, por su delito. Decidieron separarse, no había manera. O obedecemos a Dios, o obedecemos a los hombres. Y Esdras y Nehemías dicen: ustedes están en problemas, ustedes están en pecado, habiéndose casado con mujeres extranjeras. Ahora denle en carta de divorcio. Pero yo la quiero, la amo, es bonita mi filistea. Denle en carta de divorcio si no quieren que el juicio de Dios venga por ustedes. Ay, mi amor, con mucha pena te voy a despedir. Toma la carta de divorcio y vete, con hijos y todo. ¡Qué dolor! Consecuencias del pecado. Versículo, vamos a leer, 44. Versículo 44 dice esto, del mismo capítulo. Todos estos habían tomado mujeres extranjeras y había mujeres de ellos que habían dado a luz inclusive. Toditas esa lista que está allí. Hijo de Julano y Mengano, todos ellos. En total hubieron 113 divorcios ese día. 113 divorcios. Y no era por cualquier cosa, sino que era porque tenían que obedecer a Dios. Dios ordena que se divorcien. Pero eso era en el pacto antiguo. Amén. Sí, vamos al pacto nuevo entonces. Ok. Aquí en este lugar, la palabra usada despedir. Y el tiempo, y escuchen esto, el tiempo que se demoró en este proceso no era para que se arrepintieran de no divorciarse, sino era para que le aconsejasen y para que tomara la decisión de hacerlo, aunque no quería. Son mis hijos, se van a ir mis hijos, ¿cómo hago? 3 meses duró para que eso lleve a cabo. Eso pueden ustedes leerlo en Esdras 10, 16 al 17. Ustedes pueden leer eso en casa. Ahora, ya pasó esos 113 divorcios por mandamiento y por orden de Dios a través de sus profetas. Unos 25 años después de esto, Nehemías también reprendió a algunos judíos que habían vuelto a caer en este error. Ustedes pueden leerlo también, una historia semejante a esta en Nehemías 13, 23, 29. Solo pueden leerlo en casa ustedes. Por lo tanto, aquí encontramos una situación, y bueno, varias situaciones en la historia del pueblo de Dios, en las cuales Dios manda el divorcio como el menor de dos males, el menor de dos males. Dios manda el divorcio para corregir un mal más mayor, con un menor. ¿Qué es el divorcio? Vamos a corregir uno que es mayor. Están contaminando el linaje sagrado. Por lo tanto, aquí nosotros miramos, la primera voluntad de Dios había sido que los judíos nunca tomaran mujeres paganas, pero debido a la dureza de su corazón, se hallaban en una situación bien compleja, a tal punto que el divorcio era la única
salida. La única opción era el divorcio. Y tenía que hacerlo. Dice, eso pasó en la historia, lo estás leyendo tú mismo. Bien, el hecho es de que estas mujeres idólatras, extranjeras, fue considerado por Dios y por su profeta Esdras y todos los contemporáneos como las cosas indecentes que Moisés había mencionado. Eso era indecente. Y ahora tú estás diciendo, carambas, entonces yo tengo una mujer impía, tengo que separarme, el divorcio. ¡Ah, caramba!

6, 2 de Corintios capítulo 6, dice la palabra del Señor de la siguiente manera. Esta historia que acabamos de leer entre Esdras y Nehemías, que obligan al pueblo a divorciarse de las mujeres extranjeras, paganas, que no tienen el mismo sentir y la dirección del pueblo de Dios, es bajo la voluntad de Dios y por orden divino de Dios. Ok. Ahora, para el creyente, para ti y para mí, viene aquí. No os unáis en yugo desigual. Dice, con los incrédulos, porque ¿qué compañerismo tiene la justicia con la injusticia? ¿O qué comunión la luz con las tinieblas? ¿O qué concordia Cristo con Belial? ¿O en qué parte el creyente con el incrédulo? ¿Y qué acuerdo hay entre el templo de Dios y los ídolos? Porque vosotros sois el templo del Dios viviente. Por lo tanto, no os unáis en yugo desigual. Pero pastor, yo estoy unido en yugo desigual, ya, pero y, entonces esa es mi salida, tengo que divorciarme para agradar a Dios. Ese es el pensamiento de manera inmediata. Pero la Biblia tiene la curación para eso y la respuesta que no cambia absolutamente nada. Primera de Corintios capítulo 7, versículo 12, por favor. Eso sí, léanlo. Primera de Corintios capítulo 7, verso 12. Y aquí está, en contestación al Antiguo Testamento. Ahora el Espíritu Santo nos direcciona a la iglesia de esta manera. Si algún hermano tiene mujer que no sea creyente, una pagana o filistea, y ella consiente en vivir con él, ¿qué dice? ¿Qué dice? Sepárese para que viva en paz. No, no la abandone. Esa es la nueva orden del nuevo pacto. Y si una mujer tiene marido que no sea creyente, y él consiente en vivir con ella, ¿qué dice? No lo abandone. Así que quítense de la cabeza de que Esdras dijo, la palabra lo dice y yo lo voy a hacer, me voy a divorciar porque la Biblia dice. No, en el nuevo pacto dice, no lo hagas. Vive con el hombre incrédulo y vive con la mujer incrédula, siempre y cuando él o ella consienta en vivir bien. Que no haya inconveniente, no haya problema. Es un hombre responsable. Si es vago, no trabaja y te manda a trabajar a ti y él está en la casa durmiendo, entonces ya sabes lo que tienes que hacer. No debemos distorsionar la escritura forzando una aplicación fuera de contexto, tratando de pensar que los creyentes estamos autorizados a separarnos de nuestro cónyuge porque es incrédulo o es incrédula. No va a hacerlo. ¿Por qué razón? En el tiempo de antes era prohibido porque la mujer incrédula al venir al pueblo corrompía a su marido, corrompía a sus vecinos y corrompía a todos con sus dioses paganos. Y eso pasó con Salomón. Y por esa razón era prohibido. Porque anteriormente, escucha eso, si yo le pregunto a usted, ¿quién santifica a quién? ¿Lo santo santifica a lo inmundo o lo inmundo inmundiza a lo santo? ¿Qué me dirían ustedes? Los santos santifican lo inmundo, ¿no es cierto? Eso es lo que ustedes mencionan. Pero mira lo que dice la Escritura aquí. Lee Ageo capítulo 2, verso 11. Por esta razón permitió Dios y ordenó Dios que existan esos divorcios. Porque Dios conocía que lo inmundo corrompe a lo santo. Leamos. Ageo 2:11 dice, así ha dicho Jehová de los ejércitos. Pregunta ahora a los sacerdotes acerca de la ley, diciendo, si alguno llevare carne santificada en la falda de su ropa y con el vuelo de ella o de su vestido de su ropa tocare pan o vianda o vino o aceite o cualquier otra comida, la pregunta es, ¿será santificada? Pan santo lleva en su vestido. Y si con el vestido que va llevando toca algún objeto, dice, ¿ese objeto será santificado? La respuesta, mira. Respondieron los sacerdotes y dijeron, no, no es así. No, lo santo no santifica lo inmundo. No, ¿por qué? Porque así dice la Escritura. Ahora viene el versículo 13. Y dijo Ageo, escucha esto, si un inmundo a causa de cuerpo muerto tocare alguna cosa de estas, ¿será inmundo?

Y los sacerdotes respondieron, inmunda será. Entonces, las cosas inmundas vuelven inmundo a lo santo. Y las cosas santas se inmundiza con lo inmundo. Eso estaba ocurriendo en el Antiguo Testamento, en el Antiguo Pacto. Y Dios dijo, así es, y por esa razón, no traigan lo inmundo aquí. Por eso mandó a los sacerdotes que enseñen al pueblo a discernir entre lo inmundo y lo santo, que no vayan a mezclar. No, es que nosotros somos de fe. Nosotros somos muy, pero así, por esa razón yo me voy, dijo un hermano, yo me voy a un prostíbulo a predicar la palabra. Y yo no tengo problemas. Las chicas están ahí todas vestidas así, pero yo tengo los ojos del Espíritu. Y yo predico. Y al final del cuentas terminó trabajando en ese lugar. Pastor, o sea, ¿qué pasa? Entonces, ¿cuál es la situación ahora para con nosotros? Segunda de Corintios, capítulo 7, versículo 14. Primera de Corintios, perdón, capítulo 7, versículo 14. Ahora para nosotros, en el Nuevo Testamento, el Señor prohíbe la disolución del matrimonio mixto. Para los matrimonios ya constituidos, el Señor nos enfatiza la santificación del inconverso y no la contaminación del creyente. Ahora las cosas cambiaron. Ahora cambió. Ayer un incrédulo contaminaba al creyente. Ahora el creyente contamina al otro. Veamos eso. No contamina, sino limpia. Según Primera de Corintios 7, 14. Porque el marido incrédulo, se dan cuenta, el marido incrédulo es santificado en la mujer, y la mujer incrédula en el marido. Pues de otra manera vuestros hijos serían inmundos, mientras que ahora son santos. Pero oído, mis amados hermanos, una nota de salvedad aquí, porque va a decir ese hombre, ¿te das cuenta, mija? Tú me santificas a mí, yo soy santo, cuando la trompeta suene, mi alma volará. Y yo sigo bebiendo, sigo en mis vainas, en mis situaciones, porque la Biblia dice, no lo sabía, gracias Pastor Norman por abrirme los ojos. Mira con claridad a qué está haciendo referencia. Dice que la mujer impía o incrédula se santifica en el hombre creyente solamente en el momento de la relación sexual. En esa unión sexual que tienen, el incrédulo se santifica en la mujer creyente. La incrédula se santifica en el hombre creyente. En ese momento, porque el contexto dice, de otra manera, el producto de esa unión, vuestros hijos serían inmundos, mientras que ahora son santos. Basta que uno en el hogar sea creyente, los hijos bajo bendición. Uno, lo dice la palabra. ¿Entendieron o no? No, pastor, eso no quiere decir. Bueno, interprétenlo como quieran interpretar. Yo solamente leo lo que está escrito, nada más. Ok, rápidamente miremos matrimonios prohibidos, porque le voy a mostrar algo que a usted le va a quedar sonando toda la vida, mi amado hermano. Pero ¿cuáles son los matrimonios prohibidos? Solamente dos matrimonios prohibidos. Oído, Dios dice no deben casarse en esos dos casos nada más. Así como dice, no deben divorciarse, también dice, deben divorciarse. Y acá dice, no deben casarse. Y acá dice, tienen que casarse. Mira esto, tienen que casarse, tienen que divorciarse, no tienen que divorciarse y no tienen que casarse. Hermanos, todo esto hay que entender el contexto para poder decir y ahora y juzgar y mencionar y hasta para condenar. ¿Cuáles son esos dos matrimonios? El matrimonio entre parientes cercanos está prohibido. Levítico 18, 6 al 7 y Levítico 20, 11 al 21. Prohíbe que el hombre tenga como compañera íntima a su mamá, a la esposa de su padre, a su hermana o media hermana, a su nieta, a su tía, a su nuera, a su cuñada o su hija o su suegra. No la suegra esa, no, nada, ni la suegra. Y no entiendo por qué razón un yerno quiere la suegra. Segundo matrimonio, a los matrimonios mixtos entre un judío del pueblo apartado y entre una mujer pagana. Es prohibido de parte de Dios. ¿Te das cuenta? Así que no todo matrimonio está dentro de la voluntad de Dios. Ok. Y ahora nosotros vamos a entrar en un tema. Estamos contextualizando.
Pastor, pero yo quiero que me digas si puedo divorciarme o no puedo divorciarme. Ya te estoy explicando. Solamente nos hace falta cerrar con broche de oro con el Nuevo Testamento, porque allá vamos a parar. Las palabras de Jesús lo vamos a estudiar con mucha claridad. Déjame ver, el tiempo se nos... Ok. Vamos a hacer un alto aquí. Porque para la próxima semana, si yo empiezo a hablar de este tema, yo quiero que sepan ustedes algo. En la Escritura nosotros encontramos un detalle muy interesante. Encontramos que el Hacedor, el Dios, el Creador de los cielos y la tierra, Él se divorció. Y luego de haberse divorciado, le pide a la mujer que regrese. Y la muy bandida no quiere. Y luego Dios dice, está bien, carta de divorcio, y la despide. Y luego Dios toma otra mujer. Y esta de acá, por el mismo camino, le abandona a su marido. Y le pide que regrese, y no quiere. Entonces Dios le castiga, y después del castigo regresa. A esta de acá no le da divorcio, a la otra sí le da divorcio. ¿Por qué razón Dios hizo eso? ¿Qué nos quiere enseñar? El próximo domingo continuamos. Este es una, no digo revelación, hermanos, yo no digo que Dios me ha dado una revelación, porque muchos ostentan, es que la revelación de Dios me dio, es que yo estaba dormido. No, simplemente he leído la palabra. Lo cual les recomiendo a mis hermanos que ustedes lean la Escritura. Si no quieren ser engañados, lean la Escritura y no se dejen guiar de aquellos que dicen que sienten la presencia y que ya están sintiendo y que sí, que una cantidad de cosas que mencionan para engañar a los incautos e ignorantes de la palabra del Señor. Pónganse de pie, hermanos amados. La próxima semana continuamos.

0: 23 horas, 37 minutos.
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0: 23 horas, 44 minutos.
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0: 23 horas, 48 minutos.
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0: 23 horas, 56 minutos.
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0: 0 hora, 17 minutos.
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0: 0 hora 29 minutos.
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0: 0 hora 37 minutos.
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0: 0 hora 41 minutos.
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0: 0 hora 50 minutos.
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0: 0 hora 57 minutos.
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0: Es la 1:02 a.m.
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0: Es la 1:11 a.m.
1: ¿Trabajar 40 años para jubilarte pobre? La gran mentira del sistema. Déjame hacerte una pregunta simple. ¿Trabajarías 40 años de tu vida para terminar con menos de lo que empezaste? Porque eso es lo que hace la mayoría, y nadie se atreve a decirlo. Nos dijeron que, si estudiábamos, trabajábamos duro y éramos buenos empleados durante 40 años, algún día podríamos jubilarnos tranquilos. Eso, amigo mío, fue la primera gran mentira.

0: Muchas gracias.
1: Es la 1:18 a.m.
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0: Es la 1:22.
1: Siempre ha habido analfabetos, pero la incultura y la ignorancia siempre se habían vivido como una vergüenza. Nunca como ahora la gente había presumido de no haberse leído un puto libro en su jodida vida, de no importarle nada que pueda oler levemente a cultura o que exija una inteligencia mínimamente superior a la del primate. Los analfabetos de hoy son los peores porque, en la mayoría de los casos, han tenido acceso a la educación. Saben leer y escribir, pero no ejercen. Cada día son más y cada día el mercado los cuida más y piensa más en ellos. La televisión cada vez se hace más a su medida. Las parrillas de los distintos canales convienen ofrecer programas pensados para una gente que no lee, que no entiende, que no pasa de la cultura, que quiere que la diviertan o que la distraigan, aunque sea con los crímenes más brutales o con los más sucios trapos de portera. El mundo entero se está creando a la medida de esta nueva mayoría, amigos. Todo es superficial, frívolo, elemental, primario, para que ellos puedan entenderlo y digerirlo. Esos son socialmente la nueva clase dominante, aunque siempre será la clase dominada, precisamente por su analfabetismo y su incultura, la que impone su falta de gusto y sus morbosas reglas. Y así nos va a los que no nos conformamos con tan poco, a los que aspiramos a un poco más de profundidad, un poquito más, hombre, un poquito más, joder.

0: Es la 1:31 a.m.
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1: Es la 1:39 a.m.
2: No es solo trabajar, hay que dejarle un buen capítulo para la locura que tenga cada uno. Sos libre cuando gastas tiempo de tu vida en cosas que a ti te motivan, que te gustan. Que a uno puede ser jugar al fútbol, otro pescar, otro investigar una molécula, otro el arte, qué sé yo. Somos distintos. Pero tener una causa, tener una pasión que... Y eso lleva tiempo. Es una filosofía de la vida. La filosofía no está de moda porque no se cobra. Pero hay demasiada infelicidad en el mundo. No solo pobreza. Hay pobreza acá. Y en el alma. Para sentir las cosas hay que dedicarles tiempo también. Y el problema es en qué gastas el tiempo de tu vida. ¿En qué gastas el milagro de haber nacido? Si no te haces la pregunta, no te preocupes. Y el mercado se va a encargar y te vas a pasar toda la vida pagando cuentas y comprando cosas y hasta que seas un viejo destruido. Y tú no compras con plata. Compras con el tiempo de tu vida que gastaste para tener esa plata. Pero el tiempo de la vida no se repone. La vida es una aventura.

0: Es la 1:44 a.m.
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0: Es la 1:50 a.m.
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0: Es la 1:58 a.m.
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0: Son las 2 de la mañana, 2 minutos.
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0: Son las 2 de la mañana, 9 minutos.
1: Año 1990.
2: Cuéntame, Terminator, ¿cómo es el futuro?
3: Horrible, porque se normalizó la estupidez y ahora la gente se ofende por cualquier cosa. Hay personas que se creen perros, otros gatos, incluso hacen competencias de personas caballo. Otros hacen ceremonias con colores para revelar el sexo de un bebé. Otros pierden su dignidad haciendo el ridículo para tener visitas en sus videos. Y otros usan la inteligencia artificial para hacer tiburones con zapatillas.
2: ¿Y al menos hay buena música?
3: No, la música es lo peor. Aplauden cualquier porquería que canta con autotune. La canción que ganó el Billboard dice: Gata, tú está only, mándame tu ubi, mueve los cachetes al ritmo del TikTok. Brr.
2: ¿Esa mierda ganó un Billboard?
3: Sí, es que se hizo moda ser delincuente y hablar como Kuma. Es que ya no se puede retar a los cabros chicos porque se trauman. Ahora todos quieren ser influencers, todos hacen podcast, todos hacen contenido no por, todos son gurús motivacionales, todos son artistas urbanos y nadie quiere trabajar.
2: ¿Y para qué vamos a salvar a la humanidad entonces?
3: En todo caso.
2: ¿Y qué hacemos?
3: Tendríamos que eliminar al niño.
4: ¿A qué niño hay que eliminar?
2: Nah, chao con la humanidad.

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1: Son las 2 de la mañana, 18 minutos.
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0: Son las 2 de la mañana, 22 minutos.
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0: Son las 2 de la mañana, 30 minutos.
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0: Son las 2 de la mañana, 37 minutos.
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0: Son las 2 de la mañana, 42 minutos.
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0: Son las 2 de la mañana, 50 minutos.
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0: Son las 2 de la mañana, 57 minutos.
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es un tema bastante extenso, muy extenso, por la cantidad de argumentos y de material que se ha proliferado en el mundo eclesiástico, pero hoy vamos a resumirlo al máximo para que podamos ser puntuales al respecto de este tema. Efesios, el capítulo 6, el verso 12, dice la palabra del Señor: en el nombre de Jesucristo, porque no tenemos lucha contra sangre y carne, sino contra principados, contra potestades, contra gobernadores de las tinieblas de este siglo, contra huestes espirituales de maldad en las regiones celestes. Quiero leer una vez más este texto porque es aquí donde se encuentra la clave de todo, y también aquí se encuentra, este es el versículo con el cual se ha enseñado esta teoría que hoy vamos a mirar. Dice: porque no tenemos, muy claramente, no tenemos lucha contra sangre y carne, con algo literal, no tenemos, sino nuestra lucha es contra principados, contra potestades, contra los gobernadores de las tinieblas de este siglo, gobernadores de las tinieblas de este siglo, contra huestes espirituales de maldad en las regiones celestes. Compañía esta oración. Padre eterno, creador de los cielos y la tierra, con toda reverencia, con toda humildad, Padre Santo, nos inclinamos delante de usted, soberano de soberanos, con reverencia absoluta, rogarle, pedirle, por favor, esta mañana, usted abra nuestro entendimiento por misericordia, abra nuestro corazón por compasión, Señor, en el nombre de Jesús. Y por favor te pedimos que nos direcciones y nos enseñes y que abras nuestro entendimiento para entender su soberana y santa palabra. En el contexto de la misma palabra, Señor, no queremos estar sanamente equivocados, no, sino que queremos estar en lo correcto y caminar en tu palabra, y tu palabra es verdad, Señor. Permítenos, Padre Santo, ser alumbrados nuestro entendimiento para nosotros poder entender completamente con claridad y así poder enseñar a nuestras generaciones lo que en realidad su palabra menciona al respecto. El conocimiento, Señor, de lo que en realidad ha sucedido y ha pasado y cuál es el resultado de su plan perfecto trazado, llevado a cabo y consumado, Señor. En el nombre de Jesús, nosotros te agradecemos. Y por favor, ilústranos y alúmbranos, Padre Santo. Y a este siervo inútil, Señor, pon palabras en mis labios para con toda reverencia exponer su palabra soberana. No permitas que nada emocionalmente pueda dañar el corazón de nadie, Señor, sino que solamente la puntualidad de la Escritura hoy nos alumbre y nos enseñe todo, Señor, al respecto de este tema que últimamente se ha proliferado por todo el mundo, Señor. En el nombre de Jesucristo te damos gracias. Amén y amén. Tomen asiento, Iglesia del Señor. Quiero hacer notar a la iglesia en esta mañana tres detalles muy importantes en este estudio que vamos a llevar a cabo, porque de hecho vamos a tener muchas personas, así como hemos tenido con todas los otros mensajes. He recibido bastantes correos, he recibido bastantes mensajes por interno en muchas ocasiones mandándome para que me arrepienta, porque estoy enseñando algo equivocado, porque desde muchos años atrás y siglos atrás, desde su tatarabuelo, han traído este tipo de enseñanzas y lo tienen como una veracidad y defienden como veracidad, ignorando y colocando a un costado el contexto de la misma Escritura. Y de hecho de este tema va a suceder lo mismo, pero debemos nosotros hablar con la Escritura y debemos confrontar, dice la palabra, llevando todo argumento que se levante contra el conocimiento de Dios. Debemos exponer la palabra pese a ser vituperados, pese a ser rechazados o pese a ser calumniados también, o llamarnos mentirosos o anticristos o hijos del diablo, como suelen llamar. Y de hecho a Jesucristo también le dijeron lo mismo. Por lo tanto, el mencionar la verdad de la Escritura
siempre va a traer consecuencias y estamos prestos para asumir esas consecuencias. Ok, hay tres puntos en este texto que quiero que noten. Número uno, dice la Escritura con claridad, vamos al texto, por favor, Efesios 6:12. Porque no tenemos lucha contra sangre y carne. Número uno, definitivamente los hijos de Dios no estamos en lucha o en guerra o en batalla con algo tangible. ¿Está claro eso? ¿O no? ¿Están acá? ¿O se fueron de batalla? ¿Ah? Ok, punto número uno, no tenemos lucha contra sangre y carne. O sea, nosotros no peleamos contra nada tangible que se pueda tocar, ver, palpar, sentir. No tenemos lucha contra eso. Nada de lucha con carne y sangre. Número uno, vamos allí. Ahora, sino contra principados, jerarquías, contra potestades y contra los gobernadores de las tinieblas de este siglo. Antes de que le explique esta parte, más adelante quiero que noten algo. Gobernadores, menciona quiénes son estos gobernadores, principados, potestades y gobernadores de las tinieblas de este siglo. Que ellos son las potestades quienes gobiernan, quienes los principados quienes tienen la jerarquía de ser príncipes, y los gobernadores, como nosotros conocemos gobernadores de la jerarquía de ser príncipes, y los gobernadores, como nosotros conocemos gobernadores de las provincias, gobernadores de los estados, que mantienen el control del lugar. Ojo, mantienen el control del lugar. Y bajo el gobernador están las fuerzas policiales y militares y todo eso, para mantener el control y luchar contra los delincuentes, hablemos de esta manera. Dice, contra las huestes espirituales de maldad en las regiones celestes. Huestes espirituales de maldad en las regiones celestes. Estas huestes, vuestros principados, solamente están diseñados para hacer lo malo, para hacer lo malo. Una vez que entendemos de que algo bien práctico, la lucha no es tangible, no podemos ver, tocar, palpar, no podemos hacerle fuerza, no hay manera, porque es espiritual. Y contra estos personajes, miremos entonces cuál es la influencia de estos personajes y va a salir a la luz de manera clara qué es en realidad la guerra espiritual y todo eso. Okay. Ahora, basado en este versículo, se dice que el creyente está en medio de una gran batalla espiritual. Esto es cierto, escucharás, esto es cierto, de que el creyente está en una batalla espiritual, es verdad. Pero en nombre de esta verdad se está engañando en todas las iglesias, prácticamente en todas las iglesias en los últimos tiempos, doctrinas erróneas y equivocadas traídas del paganismo a la congregación. Una vez más, igual que las otras que ya habíamos nosotros hablado. Ok, vivimos en los últimos tiempos donde el ser humano está seducido completamente por lo oculto y por lo místico. El ocultismo está ganando adeptos de una manera impresionante. Y para verificar todo esto que acabo de mencionar, nada más basta revisar periódicos o revistas populares donde los parapsicólogos o chamanes prometen realizar todo tipo, entre comillas, de trabajos en bienestar del éxito del individuo o de la persona. Y ustedes abren, por ejemplo, el Extra, el periódico, y ahí está los gurús y los espiritistas, y se encuentran ahí los parapsicólogos, que si quieres que venga tu ser querido, si tu mujer te abandonó, yo te hago un amarre para que regrese, un conjuro, y te quitamos la mala suerte, te bañamos de buena suerte. Se encuentra en su apogeo. Y de hecho, acá en el Ecuador, el día de ayer, antes de ayer, los presidentes, los supuestos presidentes que están tratando de sentarse en el Palacio de Gobierno, ellos ya hicieron sus limpias, hicieron toda esa hechicería, todo eso lo que encomendaron a cada uno a sus dioses para que esos dioses les puedan dar el sillón de Carondelet. Entonces, últimamente el espiritismo y últimamente todo lo oculto y lo místico está de moda en el mundo entero.
En la televisión existen adivinos, astrólogos, existen allí parapsicólogos que están allí adivinando la suerte, adivinando todo lo que está y prometiendo días mejores. ¿Quieres ser próspero? Próspero, tenemos nosotros aquí un trabajo para que tú seas próspero y así sucesivamente. Pero de manera extraña eso está pasando dentro de la iglesia del Señor también. También existen parapsicólogos, adivinos, todo mezclado con lo santo y entre lo santo y lo profano. De la misma forma como existen afuera en el mundo, también existen.

existe. No hay diferencia. Ustedes pueden notar a un parapsicólogo hablando y diciendo, ellos también hablan de Dios, de su Dios, y mencionando que vienen desastres, que va a pasar esto, que va a pasar lo otro, y que veo esto que va a ocurrir, veo aquello que va a pasar. Ahora ya cuando consultan a un intelectual, un profesional, consultan a un psicólogo, parapsicólogo, o adivino, o hechicero, qué sé yo, en la televisión. Y ahora ya eso no es novedad. Y cuando existen los vivos de esos parapsicólogos en vivo, cuando hacen una transmisión en vivo, hay cualquier cantidad de gente conectada y escuchando. De la misma manera, cuando existe hacen un vivo de algún profeta dando ahí su profecía en vivo de los que ustedes conocen, también está cualquier cantidad de gente de la misma forma. Y todos hacen lo mismo, tanto el inconverso como el converso, ellos también dicen, recibo eso de allí, lo recibo, lo tomo para mí, lo tomo, lo creo, es igual. En ese contexto, es importante nosotros tener en claro de que las ciencias ocultas ya no son tan ocultas, ahora están a plena luz del día. Y esas ciencias ocultas han entrado y han llegado hasta la iglesia del Señor, vestido de una forma espiritual hasta la iglesia del Señor. Y eso ha causado verdaderamente un serio y grave problema en la iglesia en los últimos tiempos. Pero lo cierto es que al hablar acerca de la batalla espiritual, muchos exaltan, presten atención a esto, a tal punto el poder demoníaco que en realidad terminan alabando, adorando, promoviendo lo que ellos mismos dicen que están combatiendo. En otras palabras, tanto se habla de guerra espiritual y de batalla espiritual que terminan haciendo talleres para conocer a Satanás. Hay una doctrina o un estudio llamado estudio de demonología que se enseña para que el individuo conozca demonios. Es impresionante, para que conozcan demonios, conozcan al demonio fulano, el demonio, todos tienen nombres y sus características. Es bastante extraño que dentro de una congregación donde estamos todos a conocer a Cristo, conocer a Dios, en los púlpitos se enseñan ahora las características y la profesión y la visión y la capacidad y el poder de cada demonio, de potestades, de huestes espirituales de maldad, de principados, y empieza a dar clases de demonios en la congregación. Y hoy por hoy, dentro de las iglesias, más se habla de demonios que de Jesucristo mismo. Y un culto más pasa en un culto hablando de demonios o sacando demonios y colocando demonios, repartiendo demonios por todo lado. Y por eso es que hoy tenemos una cantidad de cristianos evangélicos en diferentes partes del mundo, iglesias, que en todo lugar ven demonios. Pasa un gato negro, demonio. O sea, todo le ven demonio. Una gripe, dice Satanás, demonio. A todo le ven demonios. Y todo es diablo, demonio, Satanás. Y pasan reprendiendo al diablo, atando al diablo a cada instante. Y en la punta de su lengua solamente mencionan demonios y demonios y diablos y demonios y diablos y fantasmas y demonios y demonios. Iglesias donde van a escuchar un culto a Jehová de los ejércitos y terminan asustados yendo a casa por demonios. Y ese tipo, ahí existen libros y una cantidad de cosas. Es impresionante la forma como existe todo eso hoy. Ok. Pero el apóstol Pablo, en 2 de Timoteo capítulo 4, verso 4, él menciona eso hoy. Ok. Pero el apóstol Pablo, en 2 de Timoteo capítulo 4, verso 4, él menciona y dice que en los postreros tiempos van a venir un serio y grave problema de apostasía a tal punto que rechazarán la correcta enseñanza bíblica, a modo que van a apartarse de la verdad para escuchar fábulas, para escuchar historias, para escuchar cuentos y para estar motivados por ese tipo de cuentos. Por eso dice en Colosenses también el apóstol Pablo a la iglesia de los Colosenses capítulo 2 verso 8, menciona y dice, tengan mucho cuidado que nadie los vaya a engañar. Tengan mucho cuidado que nadie los vaya a engañar, porque en los últimos tiempos van a aparecer filosofías y huecas sutilezas.

de acuerdo a la tradición de los hombres, que no serán bíblicas, pero parecen bíblicas y que tratarán de engañar y de llevar de la verdad a las fábulas. Tengan mucho cuidado, porque son rudimentos del mundo y no son de acuerdo a la soberanía del Señor. Recuerda, el paganismo siempre trató de conocer a sus dioses y tener comunión con sus dioses. Y esos dioses del paganismo son los principados, potestades, son las huestes espirituales de maldad en las regiones celestes, los gobernadores de las tinieblas. Ellos eran los dioses de los pueblos paganos. Y por eso Dios le dijo al pueblo de Israel, no se junten con ellos porque van a terminar trayendo a esos dioses acá. Y van a terminar ustedes adorando a esos dioses sin darse cuenta. Y hoy por hoy, a través de las batallas espirituales y guerras espirituales, la iglesia del Señor está rindiendo culto a Satanás antes que al Dios gloria mismo. Suena bastante horrible, pero esa es la realidad. No te olvides que Satanás, ¿él es qué cosa? ¿El padre de qué? De la mentira. Es un hábil engañador. Es un hábil engañador. Esa es su profesión, correcto, es su profesión. Ok, ¿cómo empezó todo este tema? ¿Cómo empezó? Quiero dar lectura a detalles que he tomado de las investigaciones que se hace, obviamente, para poder enseñar muchas cosas que le va a quedar llamando la atención a usted, y luego de eso vamos a refutar con lectura todo este pensamiento de los últimos tiempos. En el año de 1986 marcó el inicio de esta corriente con una coalición llamada Coalición por el Avivamiento. Ahí al frente tenemos a este personaje, Dennis Pioch, como principal protagonista de este movimiento. Él intentó y se propuso a instaurar el reino de Dios por medio de la evangelización mundial y de esta manera influenciar a todo el mundo y dominar a todo el mundo, a todas las naciones, mediante este tipo de enseñanzas. Y posteriormente, en los días más tempranos, hasta el día de hoy, pueden haber escuchado o han leído libros de este conocido como Peter Wagner. Este individuo es teólogo misionero, escritor, docente, profesor de seminarios en varias organizaciones. Él es el movimiento mundial de crecimiento de la iglesia, que más tarde sería conocido por los famosos libros de guerra espiritual. Y él se convirtió en los primeros, en el principal ideólogo de este movimiento, desarrollando la teoría de las siete montañas. Él es el autor de las siete montañas. ¿Y cuáles son esas siete montañas que la iglesia debe conquistar en la sociedad? Son las siguientes, en número rápido. La religión, la familia, negocio, arte, entretenimiento, gobierno, educación y al final añadió medios masivos. La iglesia debe tener control, menciona él en sus palabras textuales, sobre estos siete montes, estas siete montañas de gobierno que debe tener la iglesia en este planeta Tierra. Debe liderar en la religión, en la familia, negocios, arte, entretenimiento, gobierno, educación y medios masivos. De ahí sale toda esta influencia de querer gobernar y dominar el mundo a través de los medios eclesiales, a través de los medios de gobierno, a través de los medios de difusión y de todo lugar. Dominar el mundo, la intención es. Por lo tanto, diversos grupos carismáticos y neopentecostales atraparon y adoptaron las ideas de Wagner, este teólogo, atraparon las ideas y empezaron a ser los promotores en diferentes partes del mundo en la década de los 80. En el 1980 empezó toda esta locura. Pero el propósito no era solamente de ganar almas para Cristo, no, sino como el Islam, como el comunismo, por ejemplo, ¿cuál es la doctrina de ellos o la filosofía? Es dominar el mundo, conquistar el mundo. Y con la premisa de que el mundo debe ser conquistado por la iglesia, por el cuerpo de Cristo, tomaron y adoptaron este tipo de enseñanzas para llevar a cabo una nueva reforma. Ya que para los defensores de esta teología,
del dominio o de la conquista mediante la guerra espiritual, la iglesia evangélica, para ellos el pensamiento es lo siguiente, que la iglesia evangélica ha vivido dormida en una teología de la derrota. Escucha esto.

el pensamiento de ellos, pero necesitan, ellos mencionan, pasar a una vida gloriosa. Y para esto, para esa vida gloriosa, la iglesia evangélica necesita una nueva reforma, una nueva reforma. Porque ya hubo en el año 1500 una reforma que está Martín Lutero a la cabeza. Ahora ellos dicen, no, esa reforma ha quedado deforme. Ahora necesita una nueva reforma, porque de la reforma del siglo XV hasta la actualidad, la iglesia se ha quedado en una teología de la derrota. No, una teología en la cual se ha enseñado de que hay que negarse a sí mismo y hay que dejar que Dios sea quien tome control de todo y hay que esperar que su voluntad se haga. No, ahora no. Es hora de una nueva reforma donde el ser humano, el cristiano, se levanta y toma control de las naciones, toma control del mundo, toma control de su vida, toma control de todo. Esta es la nueva reforma en la cual, en el contexto de que se enseña la guerra espiritual. Ahora, para ejecutar esta reforma se necesita entrar en una guerra. Guerra espiritual contra las potestades y principados y todo este tema. Dentro del movimiento neopentecostal y carismático, esto se iba a lograr solamente cuando se haga una coalición de profetas y apóstoles. De apóstoles y profetas. Por eso se le conoce con las siglas de NRA. ¿Qué significa NRA? La coalición NRA. Esa coalición es la nueva reforma apostólica y profética. Ustedes han escuchado esto, ¿verdad? La nueva reforma apostólica, profética y todas esas cuantas cosas más que se mencionan. Por lo tanto, esta reforma apostólica es superior a la reforma que hizo Martín Lutero, porque Martín Lutero lo hizo en el contexto de negarse a sí mismo, pero ahora la nueva reforma es de conquistar y tomar control y decretar y decir todo lo que ustedes conocen ahora. Ahora, miren esto, la teología del dominio, que se llama del dominionismo, y conquista se basa en cuatro columnas doctrinales. Esto que voy a leer, a usted que conoce la palabra del Señor, le va a resultar bien aberrante. Pero esto es lo que se enseña ahora en las iglesias y muchos pastores lo han abrazado y ahora muchos lo replican aún todavía en sus congregaciones. Cuatro columnas vertebrales de esta doctrina. Número uno, ellos dicen lo siguiente: cuando Adán y Eva sucumbieron a la tentación, estoy leyendo textualmente lo que ellos escriben, dice, cuando Adán y Eva sucumbieron a la tentación, perdieron dominio sobre la tierra. Hasta ahí está bien. Y Satanás tomó control. Hasta ahí está bien. Punto número dos, escucha esto. Dios también perdió el control. Por eso dije que es aberrante, ¿eh? Pero eso es lo que se está enseñando ahora. Dios también perdió el control y desde entonces Él está buscando un pueblo del pacto que sea su extensión o expresión en la tierra. Adán y Eva perdieron el control, Dios también perdió el control de su huerto. Y ahora Él está buscando hombres y mujeres, guerreros, para que le devuelvan. Y de hecho, el número tres dice esto. La iglesia, ¿sí? La iglesia, o según algunos, un pequeño grupo llamado los vencedores, que ellos mismos mencionan, es el instrumento de Dios para recuperar ese dominio y arrebatarlo de la mano de Satanás. O sea, Dios está levantando hombres y mujeres de guerra. ¿Para qué? Para armar una coalición y que se enfrenten a Satanás y le den quitando el poder que le arrebató a Adán en el huerto. Ojo, yo sé que a algunos les va a sonar bastante extraño, pero ustedes lo pueden investigar. Este es el concepto de la doctrina de la guerra espiritual. Y esto no es nada, lo que viene a continuación es peor. Cuatro, escucha esto. Jesús no puede volver hasta que la iglesia recupere el dominio de las estructuras gubernamentales, sociales y económicas de la tierra. ¿Qué tal? Jesús no puede regresar hasta que la iglesia haya conquistado todo
para que entonces la iglesia le

entregue esa conquista a Jesús, entonces ahí puede regresar. Caso contrario, no. Dice Roberto, o sea, no va a venir nunca. Claro. Por eso es que en el contexto de estas doctrinas que acabo de mencionar, es lo que ellos quieren ser prosperados y victoriosos permanentemente. Ahora van entendiendo cómo va toda esa situación, ¿verdad? Entonces, por eso es que quieren llegar a la presidencia de la República, quieren llegar a ser senadores, quieren llegar a hacer esto, quieren llegar a hacer lo otro, porque supuestamente es así como la iglesia debe conquistar. Es interesante. Estas son las cuatro columnas, hablemos así, cuatro aspectos de la columna vertebral de esta doctrina. Dios no tiene el control porque lo perdió en el huerto de Edén. Confió en las manos de Adán, Adán le echó a perder, Satanás tiene el control y ahora Dios anda buscando un pueblo que sea bien valiente, guerrero y guerreras. Y ahí están mujeres guerreras, la coalición de los generales, de los capitanes y todo ese tipo de cosas. Por eso es que agarra sentido, porque esa es la enseñanza que se está dando últimamente en las iglesias del Señor. Pero gracias a Dios que dice la palabra, y ustedes van a conocer la verdad y la verdad les va a hacer libres de todo esto. ¿Okay? Entonces, conozcamos un poco de esta nueva doctrina que está causando mucho daño en las iglesias del Señor Jesús, para luego lo refutamos con la palabra del Señor para que todo quede más claro. Para hacer todo esto que acabamos de mencionar ahorita, ellos tienen una estrategia. Y esa estrategia es la guerra espiritual. Pero para llevar a cabo una guerra espiritual, ellos le llevan al contexto de lo que ocurrió en el Antiguo Testamento. Moisés dijo esto, escojan uno de cada tribu y tráigame acá al frente. Quiero dos espías para ir a estudiar la tierra del enemigo, Canaán. Y ahí vinieron 12 y les dijo, ustedes vayan, ustedes son los hombres de guerra, valientes, los más valientes. Vayan y hagan cerebro, entren como espías, como la KGB, ¿sí? Como James Bond 007, vayan. Y hagan y traigan todo, todo, todo. Y miren los lugares más débiles y traigan aquí el informe y nosotros armamos la estrategia de ataque. Dice, Moisés lo hizo, Josué también lo hizo con los dos que envió a ver en Jericó. Dice, lo hizo, así es como Dios opera, así es como Dios trabaja. Y es, oye, pero cuando enseñan esto y tú dices, tienes razón. Y para eso necesitamos hacer ¿qué cosa? Una visita al lugar, pero en secreto. Detectives secretos, espías, aunque te parezca extraño, pero esto ocurre en la vida real de una congregación que van de espías a un antro de perdición, van como espías, se sientan allí, observan todo, analizan, hacen un levantamiento de la información para luego llevar a la iglesia y orar con lujos de detalles. Es impresionante, usted dice, no, eso no puede ser. Quizás alguno de aquí ya lo ha participado. Y te digo, ¿por qué razón lo digo? Porque yo participé de eso. Ahora van a entender por qué razón nosotros como iglesia no hemos participado más en las marchas para Jesús. Porque participamos en las marchas para Jesús y en diferentes partes del mundo esto es novedad, marchas para Jesús, y no saben lo que están haciendo. Yo sé que muchos me van a odiar, los que están escuchando por internet, pero bueno. ¿Cómo se llama esa estrategia? Esa estrategia se llama cartografía. Cartografía o mapeo. Eso es, de pronto los que están acá, algunos que fueron al servicio militar, ustedes van a entender esto de aquí. La cartografía o el mapeo que se hace para ver el terreno. Ustedes han visto que cuando hay guerra en las películas, ¿cierto? Y cuando hay guerra dice, tráigame los mapas inmediatamente. Esto es una cartografía para revisar dónde están los túneles, dónde están esto, y organizar, y el escuadrón va para acá, y empieza el cuarto de guerra a funcionar, hacia dónde vamos a enviar al enemigo, dónde está situado las municiones, dónde está situado, dónde se esconde el general y dónde se esconde el cabecilla y todo ese tema. Eso se llama cartografía o mapeo. Eso lo trajeron y ahora se llama cartografía espiritual, aunque usted no lo crea.
se llama cartografía espiritual, y de hecho de eso existe inclusive clases de cartografía espiritual y clases de mapeo espiritual. Y ese mapeo espiritual, esto significa al final guerra espiritual. Nadie va a la guerra sin antes no analizar al enemigo. Y para ir a la guerra espiritual debe analizar al enemigo y debe revisar bien el terreno a donde va a ir a batallar. Caso contrario, no puede. Es bastante extraño. Ok, ¿qué significa entonces cartografía o mapeo espiritual? Y de hecho la cartografía es lo que nosotros conocemos como planos de la ciudad. Por ejemplo, aquí en Lago Alto tenemos un plano, y ¿dónde está eso? En el municipio. Tenemos un plano y entendemos dónde se encuentra situado, dónde están los ríos, dónde están esto, cuántos kilómetros y todo ese tema. Esa es la información, y gracias a esa cartografía que tenemos en cada nación, en cada país, podemos direccionarnos o dirigirnos a ciertos lugares y conocer las áreas verdes y todo ese tema. Por lo tanto, la cartografía espiritual es la que le facilita al guerrero espiritual y a los generales espirituales para elaborar el ataque al mundo de las tinieblas. Es interesante, al mundo de las tinieblas. Por lo tanto, ¿qué es lo que hace la cartografía espiritual? Expone las maquinaciones que usa Satanás para detener la evangelización, escucha esto, eficaz, y permitir que el pueblo avance y utilice las armas espirituales. ¿Cuáles son los objetivos de la cartografía espiritual? A usted, a alguno le va a sonar bastante tedioso, pero quiero que conozcas. Número uno, identificar con absoluta claridad los planes del enemigo, sus estrategias, artimañas, complot sobre áreas específicas geográficas para controlarlas. Número dos, la cartografía espiritual sirve para llevar a la acción a la iglesia, aplicando este conocimiento adquirido en forma inteligente para ser victorioso en el mínimo tiempo, con el mínimo de riesgo y con el mínimo de pérdidas. O sea, mucho cuidado en lo que se va a hacer este estudio para la guerra espiritual. Algunos cristianos ni siquiera conocen todo esto, pero sin embargo son guerreros espirituales. O sea, en otras palabras, aún hasta en eso son ignorantes, porque se van a la guerra sin haber hecho nada de esto. Pero los profesionales de este tema de la guerra espiritual, ellos no andan por las ramas, ellos están en otra dimensión. Ahora se conoce como guerra espiritual, todo mundo hace guerra espiritual. Todos hacen, dice, estoy en guerra espiritual. No, ni siquiera han hecho esto que ellos mismos enseñan. O sea, la ignorancia es máxima. Por lo tanto, dice, vamos a evitar tener bajas en nuestro ejército. Y por eso vamos a estudiarle bien el lugar. Ok, analicemos la cartografía de manera rápida. Echemos un vistazo. Mira esto. La cartografía espiritual nos ayuda, dicen ellos, a obtener un vistazo de una ciudad, nación o territorio como realmente es y como parece. La cartografía espiritual tiene sus bases en que lo espiritual realmente se impone sobre aquello que es lo natural. En la elaboración de un mapa para guerra espiritual debemos entender que las fuerzas y eventos espirituales ejercen, influencian y dominio sobre lugares y circunstancias en el mundo natural. Dice, de la cartografía espiritual sacaremos una verdad que será en muchos aspectos visibles del mundo que nos rodea. Están relacionados con las fuerzas espirituales en torno a la realidad visible e invisible. La cartografía espiritual consiste en una labor de investigación para identificar y denominar los poderes espirituales que trabajan sobre una nación, sobre la ciudad, sobre una comunidad. El propósito final del trabajo se cumple al aplicar este conocimiento en la guerra con oraciones estratégicas. Ahí es donde aparecen las oraciones con estrategia. Ya mismo ustedes van a estar en la mente ya con el fusil en la mano. Por eso es que muchas personas, a mí me invitaron a un taller de guerra espiritual. Y yo me fui, pero antes de ser pastor y todo eso. Y en realidad uno de allí sale, pero y le hacen poner de pie y le hacen gritar como grito de guerra. De ahí apareció este grito de guerra, ¿Sí? ¿Se acuerda que nosotros también hacíamos acá, los que están cantando, vamos, grito de guerra, y todos, ¡qué guerra! Sí,
grito de júbilo y de júbilo. De ahí fue que han salido todas esas costumbres que nada tiene que ver con la escritura y con lo que la iglesia del Señor debe practicar. El paganismo ha entrado a la iglesia de una manera impresionante. ¿Y por qué? Por falta de conocimiento. Por falta de conocimiento. Entonces, dice, en este estudio de la cartografía incluye dentro del pueblo de Dios todas aquellas personas. Mira esto, para esta cartografía espiritual se necesita la actuación de toda la iglesia, sobre todo personas, sociólogos, politólogos, historiadores y psicólogos que haya en la congregación. Ellos son pieza clave para organizar una cartografía espiritual. Necesarios dentro de la iglesia para presentar ese tipo de guerra. Y todo eso dentro de la iglesia tenemos que buscar. Y dicen, si es que no hay en tu iglesia este tipo de personas, busca como sea para traer, porque son elementos muy importantes para realizar la batalla espiritual. Ojo, Por lo tanto, dice, la cartografía espiritual es de una ayuda impresionante para la evangelización mundial y el trabajo apostólico de plantar nuevas iglesias. El mapeo espiritual es una base firme para el levantamiento del ministerio de la iglesia, del ministerio de la inteligencia y espionaje sobre Satanás y sus huestes. Y así sucesivamente. Es de gran ayuda, dice ellos, es de gran ayuda denominar, identificar los espíritus por su nombre. Y hay dos formas para identificarlos, a los espíritus operantes del lugar, de la ciudad. Por sus nombres propios, número uno. ¿Y cómo se obtienen los nombres de los demonios? Por la revelación del Espíritu Santo y a veces en la liberación de los cautivos, en una exorcización. O porque la Biblia enseña los nombres de ciertos demonios. Por ejemplo, Belcebú, por ejemplo, hay nombres de demonios que están en la Escritura. Entonces, pero ellos tratan de identificar. Por eso dice, dime tu nombre. ¿Han escuchado eso? Ok, vamos ahí. Y cómo, el número dos, mediante los nombres funcionales que son. Ejemplo, está un adicto a la cocaína, por ejemplo. Entonces, ahí existe un demonio de adicción. ¿Cómo te llamas? Yo me llamo cocaína, por ejemplo. Ok, entonces vamos a sacar al demonio de cocaína fuera. Está un homosexual acá, dice, ¿cómo te llamas? Un demonio, este es un demonio homosexual. Entonces, vamos a sacar demonio llamado homosexual fuera. Entonces identifican para poder, porque nadie pelea a la ciega, mencionan. Y a veces, y suena como congruente, pero ya vamos a aprender. Estamos mirando ahora acá. Ok, ahora. Cuanto más específica, dice, sea nuestra oración de guerra, mejores serán los resultados. Caso contrario, no hay resultados. Debe hacerse una lista de todos los espíritus malos que operan en cierta área. O sea, que hay que identificar a todos los demonios. Hablemos de aquí de nuestro lago agrio. ¿Qué es lo que más influye en nuestro lago agrio? Oiga, le cuento algo, me acordé de algo. En este tema de lo que estábamos estudiando, la guerra espiritual y todo ese tipo de cosas, me invitaron a un ¿cómo le podría decir esto? A aplicar una estrategia. Aunque le parezca extraño, hermanos, amados, aquí en Lago Agrio existen pastores que andan buscando demonios por lagunas, por montañas, y me invitaron. Y era chistoso. Nos fuimos, porque me fui yo también, a un lugar en la frontera. Y porque hay demonios fronterizos también. Hay demonios aduaneros, ¿sí? De verdad, es impresionante. Entonces, con una funda de sal y con una cantidad de cosas para echar y enterrar. Más adelante vamos a mirar, mejor no le voy a contar. Pero yo tuve la experiencia de ir, yo no fui, me quedé. Porque dije, no, eso no me parece correcto. A la mitad del río San Miguel, en donde fueron a hacer una oración en medio, en una canoa, en medio. Y arrojar sal y piedras, ni sé qué cosa allí, porque ahí estaba, había un demonio allí que estaba dañando en la frontera de guerrilla y todo ese tipo de cosas. Me acordé. Por lo tanto, centros de influencia, prestarás atención, en los lugares donde supuestamente están los centros de influencia, en otras palabras, la base de los demonios, ahí está la base. ¿En qué lugares son? Volcanes y lugares altos.
que por su atracción natural se convirtieron en altares de sacrificios humanos para aplacar la ira de los dioses paganos. Los altares de lugares altos, volcanes. Donde existe un volcán, seguro que hay demonios, hay una base de demonios allí. Montes altos, montañas altas, lagunas de adoración, sean a Dios o a Satanás, de una relevante influencia y control de espíritu sobre los pueblos, en esas montañas gigantes, en montañas bien altas, ahí seguro, ahí están los demonios, y ahí hay que ir a pelear. Lagunas, ríos y arroyos, los mares, los bosques. Ahora que menciono todo eso, ustedes van a recordar, aquellos que observaron, existe una profeta llamada Ana Méndez, que de hecho no es profeta. He dicho que no voy a mencionar nombres, pero se me escapó. O no sé si lo hice a propósito. Pero bueno, se llama Ana Méndez, ya lo dije. Esta persona inclusive se colocó este equipo de buzo y entró al mar, al fondo, y allá con aceite ungido, peleando, guerreando, con un poco de guerreros también. Supuestamente ella es la general y los demás son los soldados rasos y fueron allá y empezaron a atar al diablo y las potestades y todo eso. Aunque le parezca extraño, pero esto está llevado a una altura en la teología esta liberal, que yo le llamo una teología totalmente obsoleta, que ellos enseñan. Existe en el mundo entero una red gigante dentro de las iglesias evangélicas, y de hecho nos visitaron a nosotros aquí un grupo, una coalición de guerreros y guerreras para que nosotros seamos parte de esa coalición. Y acá en Lago Agrio muchas iglesias viven guerreando y peleando con demonios y todo eso, y se han ido aquí tours por diferentes lugares, a Cuyabeno, a donde están esos centros turísticos, y han ido a pelear y a guerrear durante días, ayunando, orando y peleando. Y claro que vienen con testimonios, dicen que el diablo que se le apareció y un gato negro y un puma, en realidad va a aparecer, pero obviamente están invocándolo, va a aparecer. Ok, sigamos. Entonces, todos esos lugares son los que existen supuestamente influencias. Ahora mira, uno de estos apóstoles de esta corriente, Jaime Yupanqui, escribe lo siguiente y dice esto: el tiempo de los sabelotodo en la iglesia se acabó. El tiempo de los opinadores en la casa de Dios se terminó. Por años la iglesia ha sido gobernada por gente que, por tener un poco de conocimiento en la administración secular, creían que tenía derecho a tomar las decisiones de la iglesia. Afuera la religiosidad. Afuera la democracia de la casa de Dios. Es el tiempo donde Dios gobierna a través del ministerio quíntuple. ¿Han escuchado eso, verdad? A través de sus ungidos, apóstoles. Es el tiempo de la teocracia, del gobierno de Dios en la tierra. Dice que este gobierno va a ser establecido por la coalición de los apóstoles y profetas que existen ahora. Pero de manera bastante extraña, Jesucristo en cambio responde de esta manera. Juan capítulo 15, verso 18, dice: si el mundo os aborrece, sabed que a mí ya me ha aborrecido. Antes vosotros, dice, si fuerais del mundo, el mundo amaría lo suyo, pero porque no sois del mundo, antes yo os elegí del mundo. Jesucristo en cambio dice al contrario, dice: ustedes no tienen nada que ver con el mundo, así que no pierdan tiempo haciendo nada aquí en el mundo, porque ustedes no son del mundo. Pero esta coalición dice que nosotros tenemos que conquistar el mundo. ¿Te das cuenta? Contraproducente. Ahora, Jesucristo también en Juan 18, 36 dijo lo siguiente: mi reino no es de este mundo, dice Jesucristo, no es de este mundo, porque si mi reino fuera de este mundo, mis siervos pelearían por mí. Pero mi reino no es de aquí. Y si Jesucristo menciona diciendo que mi reino no es de aquí, nosotros, ¿qué es lo que pasa con ellos ahora tratando de establecerse en este mundo? Es contraproducente. De poco a poco vamos dándonos cuenta que eso no es así. Otro integrante más de este conocido movimiento, John Bimber, pionero en las congregaciones carismáticas. Él es el autor de la tercera persona de la Trinidad,
acerca del Espíritu Santo, hablando que es el conocedor del Espíritu Santo. Y de hecho escribe un libro llamado Signos y Maravillas del Espíritu Santo. En esta nueva reforma apostólica hacen un enunciado de las tres olas del Espíritu Santo. Ese es, viene una ola, ¿han escuchado? En el internet ustedes, en los videos, dicen, viene una ola, y viene una ola, y viene una ola. Dice, sopla, soplan. Todo ese tipo de cosas es por esto. No es que nadie les reveló, sino que lo aprendieron de este tipo de personas. Ellos mencionan tres olas. Escucharás esto. La primera ola del Espíritu Santo. La primera ola fue el movimiento pentecostal que irrumpió en el siglo XIX en los Estados Unidos. Y los dos énfasis principales en estos movimientos fueron el bautismo del Espíritu Santo y fuego y la oración como instrumento de renovación personal y comunitaria. Así fue como empezó la primera ola. El bautismo del Espíritu Santo y fuego, que deben que ser bautizados con el Espíritu, que si no eres bautizado estás condenado. Eso no es una creencia desde siglos atrás, no, sino de los últimos tiempos, malinterpretando la Escritura. Número dos, la segunda ola comenzó en el 60, movimiento carismático. Su propósito fue la propagación de la experiencia carismática en el interior de las denominaciones protestantes y evangélicas históricas y en la Iglesia Católica Romana y Apostólica. El movimiento carismático nació de la idea de este tema de la guerra espiritual para ingresar a las iglesias evangélicas ya que existían y también a la Iglesia Católica. Por esa razón, ¿están acá? Por esa razón que hoy ustedes van a escuchar a los católicos cantar coritos también. Por eso escuchan a los católicos cantar coritos también. Y de hecho la Iglesia Católica tiene un brazo llamado Juan 23, otro brazo llamado Carismáticos y así sucesivamente. Porque tan idéntico es ya. Porque estos ingresaron en la segunda supuesta ola del Espíritu Santo, era ingresar todo este conocimiento al pueblo de Dios. Y lograron contaminar la iglesia del Señor. Ingresaron. ¿Y por dónde ingresan? No ingresan por la iglesia. ¿Por dónde creen que ingresa todo esto? Por el púlpito ingresa. Por aquí ingresa. Por eso, mi amado hermano, esos congresos para pastores, porque viene un apóstol, viene el profeta. Ronnie Chávez, por ejemplo, vino acá al Ecuador. Y ahora desde todas las partes del Ecuador fueron a Guayaquil porque llegaba el profeta para dar palabra profética. Y ahí es donde viene contaminado el pastor. Viene contaminado, viene aquí con una nueva revelación de un profeta de la nueva reforma apostólica y profética y ahora empieza a enseñar a la iglesia, contaminó a la iglesia y se terminó contaminando la congregación. Por eso es peligrosísimo esas convenciones, todo eso que existe para pastores. Imagínate, viene un pastor a enseñar a otro pastor. Mucho cuidado porque detrás de cada pastor existe una congregación. Y cada pastor debe ser súper que inteligente y bastante sabio al respecto, no ir por ir a cualquier lugar. Y ahí está el grave problema. Ok. Entonces, la segunda ola era que tenían que este movimiento carismático incrustar en las iglesias cristianas y también en la Iglesia Católica. Por eso es que ese famoso encuentro se hace en la Iglesia Católica y también en la Iglesia Evangélica. Ese famoso encuentro. Esa famosa administración, que de esto también debería ser una prédica. Esa administración, hermanos, ¿cuántos quieren ser ministrados? Vengan acá adelante. ¿Alguna vez usted tuvo esa experiencia? Y si no lo tuvo, dele gracias a Dios. Venga aquí adelante y el pastor se acerca y empieza a tocar la cabeza y a ministrar. Y la esposa del pastor también pasa adelante y empieza a ministrar, tocar la cabeza y empujarlo un poquito. Y los alcahuetes, llamo yo, que otros lo conocen como ujieres, se colocan en la parte de atrás esperando para que el individuo caiga. Manipulación en todo su contexto. Sí, manipulación, pero de una forma impresionante. De ahí aparece esa administración que se llama. Esa falsa acción de la administración.
y que tienen que caerse, que tienen que hacer esto, y unos, bueno, eso es un alboroto total. Y dicen que es el Espíritu Santo. No es. Ese es el espíritu del Kundalini, para que ustedes tengan mayor claridad. El espíritu del Kundalini, que es místico, o del misticismo puro, que eso vino a incrustarse mediante el carismatismo, lo carismático. Y eso de brincar, eso de correr, eso de sentir el fuego, todo ese tema, todo eso de allí viene de esta corriente. Eso no viene de la iglesia temprana, de la iglesia primitiva, no. Y de la Biblia mucho menos, porque en la Escritura no hay eso. Sigamos, podemos hablar mucho de esto. La tercera ola pasó en el 1980. Desde este pastor John Bimber, el mencionado pastor Wagner también, que habían iniciado la comunidad carismática, ellos con sede en California, también llamado evangelismo con poder, la meta de ellos en la tercera ola era alcanzar a los fundamentalistas y a los evangélicos conservadores no carismáticos, que no han sido alcanzados por las dos primeras olas. O sea, los que sobraron y fueron bastante reacios a esto y no quisieron aceptar ese carismatismo pentecostal en la iglesia, a esos pastores que se mantuvieron ahí fundamentados en la fe, dijeron en la tercera ola, ahora sí vamos a aplicar una estrategia para alcanzarlos a ellos. Pero de una manera curiosa, hermanos amados, no van a los inconversos, van a la iglesia. Escucha, y Satanás, el ángel de luz, que se viste como ángel de luz, Satanás, él nada hace con los inconversos. Él todo lo hace en la iglesia, por la iglesia, para la iglesia, para tratar de... Recuerda, ¿cuál es la profesión de Satanás? Matar, robar y destruir. Y si ustedes en este tema de la guerra espiritual, vamos a mirar, matar, robar y destruir. Ok, entonces, y muy pronto ese movimiento empezó a expandirse por Estados Unidos, Canadá y en otras partes del mundo hasta llegar al occidente, a Latinoamérica. Y en Latinoamérica, por la cultura misma de la no lectura, se propagó de una manera impresionante con un versículo estandarte: la letra mata, más el espíritu vivifica. Y vamos a estar en el espíritu antes que en la letra. Leer la palabra, por eso es que ahora en los púlpitos se quitó el tiempo de la prédica, ya no hay una prédica de hora, eso es un dolor en el alma, y peor que sea de hora y media, y peor que sea de 2 horas, de 3 horas, no, eso es una falta de respeto. Pero un concierto, en cambio, puede ser de 3, 4, 5 horas, o teatro, o programas en la iglesia. Caramba, qué lindo culto que tuvimos hoy. Por eso es que el púlpito ha sido secuestrado y ha sido cambiado lo santo por lo profano hoy por hoy. Y cuántas iglesias consumen cianuro en vez de pan de vida en la congregación. Impresionante. Bueno, entonces, luego de eso, toda esa ola, de la tercera ola, cambió y aparecieron allí nada más y nada menos conocido como la bendición de Toronto. ¿Qué significa la bendición de Toronto? Ahí encontramos a un personaje, autor de la risa santa. No sé si ustedes han escuchado eso. La risa santa. Yo estuve en un culto en la iglesia donde antes yo asistía, antes de ser pastor o de ser creyente en esta fe que ahora profesamos. Mira, estuve allí. En un culto, hermano, empezaron a reírse desde el pastor, la mujer del pastor, los hijos del pastor, hasta el perro del pastor reía, hermano. Oye, reían en la iglesia, pero todos, y eso era risa y risa, y decía el espíritu de la risa. Ahora, van a saber por qué razón es ese espíritu de la risa, porque usted dice espíritu de la risa, reírse, pero ¿de qué? ¿Por qué razón se ríe? Y han habido personas que al salir de la iglesia se han ido riendo a la casa y han estado en casa riéndose toda la tarde hasta el día siguiente, y le ha durado esa risa hasta 8 días. Porque en realidad es un espíritu de la risa, pero ojo, ¿de dónde viene? ¿Por qué viene? Este es el conocido Ron Day Howard Brown. Así es, no puedo hablar en inglés muy bien, pero bueno, agárrele usted ahí. Él es el evangelista de la risa.
Pero usted coloca en Google ahí, ¿cuál es el evangelista de la risa? Ahí sale el individuo. Y eso se expandió por Latinoamérica hasta llegar al lago Agrio. Hasta el día de hoy acá en muchas iglesias todavía siguen riéndose. Y le llaman a eso el gozo del Señor. Porque el corazón alegre hermosea el rostro y ríen a todo nivel. Es impresionante. Ahora, ¿qué significa la risa santa o el espíritu de risa? Mira esto. La risa sagrada, dice esta profetisa Cindy Jacobs, también es muy conocida, dice, el arma, escucharás, extremadamente poderosa y aún necesaria como una manifestación intercesora, la risa quiebra el poder de Satanás. Yo no sé si seguir predicando, porque me da, sigamos. La risa quiebra el poder de Satanás, de deprimirlo y oprimirlo a usted en medio de la batalla. O sea, en otras palabras, tú estás en medio de la batalla, estás con susto, estás con temor, estás con miedo, estás con sufrimiento, pero el espíritu de risa viene y te da gozo y alegría en el medio de la batalla. Porque, y eso, ¿qué le pasa a usted cuando usted ha estado discutiendo con alguien y ese otro se ríe, usted está serio y bravo y el otro está que se ríe? ¿Qué le ha pasado? Usted le da coraje, ¿no es cierto? O usted a su hijo le va a castigar y está que se ríe. Pero ponte serio y juá, le da duro. Entonces dice que viene el espíritu de risa y le da risa a usted. Y Satanás está que se muere de la rabia. Porque usted se está riendo. Y es una manera de acabar al enemigo. Es chistoso esto, ¿ya? También dice Cindy Jacob, esta profetisa chueca, dice, también puede ser una forma de guerra directa contra Satanás y sus fuerzas, porque hace burla de su enemigo. Caramba. Otra práctica también que se popularizó en este movimiento es la marcha alrededor de un edificio, de una casa o de una ciudad, conocida como la Marcha para Jesús. Y eso se ha extendido por todo el mundo, marchar para Jesús. Y es una costumbre carismática de este NRR, Nueva Reforma Apostólica y Profética, que han incrustado en la iglesia del Señor, para que la iglesia haga. Dice, hay que salir a marchar, vamos a marchar. Y dicen esto, es que si tú marchas con un cartel en la mano, estás confesando que Jesucristo es tu Señor, delante de todas tus amistades. Y esa es la convicción y esa es la confirmación de que eres un hijo de Dios. Manipulación, eso no es confirmación. Puedes tener la camiseta que diga soy de Jesús, pero te puedes condenar. Puedes que tengas en la frente incrustado, dijo, mira, yo conocí a una persona que tenía Juan 3:16 tatuado en el pecho. Tatuado en el pecho, Juan 3:16. Dijo, yo si condenarme no me condeno porque lo tatué en mi pecho, porque esto es certeza. No pasa absolutamente nada. La marcha para Jesús, en la marcha para Jesús están Sansón y los que no son diciendo que son, cuando en la vida real denigran y pisotean la sangre de Cristo. Así que esa marcha para Jesús es otra estrategia de estos individuos que estoy mencionando. Y a través de esta marcha para Jesús, el propósito es librar una guerra espiritual con los espíritus territoriales. Así se llama, espíritus territoriales. Otra costumbre más es la estaca del colonizador. ¿Cómo es eso? También son prácticas de este movimiento. Esta práctica comenzó allá en San Francisco, en California, y se extendió por todos los grupos carismáticos en todo lugar. Y esto consiste en buscar ciudades o sectores claves, como edificios o gobiernos, instituciones financieras, educacionales, iglesias, burdeles y todo eso. ¿Sabes cómo hacen? Cavan un pozo a medianoche donde nadie va a ver. Van 3, 4, 7 personas ungidas, guerreros, coronel, capitán y soldados y todo, van armados. Esto es una vez hicimos eso y salimos acá en Lago Agrio. No sé si José Luis tú te acuerdas, ¿no? Acá en Lago Agrio y salimos a medianoche a orar por todos los lugares y ungiendo carreteras,
paredes de prostíbulo, de las discotecas y todo ahí orando a la madrugada. Es medio extraño. Esa es la guerra espiritual. Ese es mapeo ya identificado, dice, allá están los burdeles, allá y vamos allá, los que son valientes van a esos lugares más tenaces. Esa es la manera y la forma como suelen hacer. Digo porque lo experimenté. Ahora que entiendo y conozco la palabra, me urge enseñar a la iglesia para que la iglesia tenga conocimiento al respecto. Bien, cavan un pozo, van a ese lugar y cavan un pozo, entierran una Biblia. ¿Cuántas Biblias hay enterradas acá en La Guaira? ¿Cuántas Biblias hay enterradas en La Guaira? ¿Y sabes qué también hacen? Abren, donde van a construir la iglesia, cavan un pozo y ahí entierran una Biblia, colocan tres piedras, una por el Padre, otra por el Hijo, otra por el Espíritu Santo, y ahora sí entierran y sobre eso construyen la iglesia. Y dicen, nuestra congregación está basada, fundamentada como fundamento la palabra del Señor. Aleluya, y dice, amén, aquí hay una iglesia, una Biblia, aquí hay una Biblia, amén, somos la iglesia verdadera. Error. Puedes enterrar toda la librería, puedes enterrar a tu pastor, puedes enterrar a tu apóstol, a tu profeta, nada de eso te garantiza de que tú estés aprobado por Dios. ¿Te das cuenta? Ok, entierran una Biblia y luego de haber enterrado en la Biblia introducen una estaca de 30 centímetros de largo en el terreno sobre la que está escrito en la parte de arriba, Jesús es el Señor, tomando control, porque eso es colonizar espiritualmente. O sea, decir, aquí nos pertenece a nosotros, ese es el lindero nuestro ahora, desde aquí para allá, eso nosotros tenemos el control aquí. Son rituales bastante extraños, ¿eh? Y con versículos de la Biblia por todo lugar. Ungen el área con aceite y toman la comunión y oran. Ahí hacen la Santa Cena y ahí hacen el ritual y oran. Y al final terminan esparciendo sal a modo de ritual, diciendo que ahora va a ser sazonado ese sector con sal. Y aquí hay sal y Biblias enterradas por todo lugar y la maldad sigue aumentando. ¿Cuántas veces escuchó usted decir esto? Lago agrio para Cristo, lago agrio para Cristo, lago agrio para Cristo. Y cada vez la maldad sigue aumentando. ¿Por qué? Porque eso es falso, pura iniciativa personal nada más. Ok, ahora, ya para finalizar esta parte de aquí, para liberar un territorio de los demonios, mira esto, este es el proceso. Hay que seguir los siguientes pasos, cuatro pasos puntuales. Número uno, ya saben, cartografía espiritual, mapeo espiritual, identificar a los demonios, cómo son, cómo operan, si son altos, son gordos, son flacos, son poderosos, no poderosos, quiénes son, quiénes hay, sacan, enumeran todo, traen el informe, el general. Es que esto es hasta chistoso, hermano, porque a mí me invitaron un día en Quito, y ahora ya siendo predicador, siendo pastor, me invitaron a una reunión, pero yo no sabía qué era. Dice, era reunión solo para generales. Y a mí me invitaron, pues yo me fui, yo no sabía, me fui. Llegamos ahí, después empezó todo. ¿Sabes qué hice? Me retiré de ese lugar. Porque tratar de hacerles entender a ellos es perder el tiempo. Mejor me retiré. Me retiré, empezaron cada uno con su informe y traían su informe allí y ahí estaba el general de los generales. Y para vamos a ver la estrategia y vamos a la avanzada. Es como militares mismo. Es impresionante. Y usted dice, no puede ser. Ok, investigalo tú mismo. Pero eso sucede con esa famosa guerra espiritual. Y hay unas mujeres que son guerreras espirituales, pero guerreras con la lengua. Para un chisme mandadas a hacer. Y dicen que son guerreras espirituales. Ustedes han visto en Facebook, está, dice, el nombre de ahí está, el nombre guerrera, sí, o guerrero. Sí. Y esa es una psicosis impresionante hoy por hoy dentro de las iglesias del Señor. Y aquí tenemos, ¿dónde está el equipo de los guerreros? Aquí están, ellos son los guerreros, los demás son curiosos nada más. Ok, podemos hablar. Ok, cuatro pasos para liberar un territorio. Número uno, identificar a los demonios. Identificar a todos los demonios o pedir a Dios que le dé la identidad de los demonios.
Número dos, escucharás, arrepentimiento por los pecados de la ciudad o país. Arrepentimiento por los pecados de la ciudad o del país. Pedir perdón, nos arrepentimos por los pecados del lago agrio. De todos los habitantes del lago agrio, nosotros nos arrepentimos y pedir arrepentimiento por esos pecados de la ciudad, usando textos fuera de contexto. Número tres, adorar a Dios para combatir. Porque siempre las batallas que se hacían en el Antiguo Testamento, siempre a la cabeza iban el grupo de alabanza. Por eso es que últimamente, escucharás esto con atención, últimamente la alabanza y la música, por eso es que hay cualquier cantidad de adoradores, salmistas, ministradores de la alabanza, cualquier cantidad, hermano. Grupos de música, cualquier cantidad, y todos se llaman adoradores porque ellos son los que preparan la atmósfera, porque ellos son los que batallan, ellos son los, porque la música es la que inquieta a los demonios. Y por eso es que hoy por hoy se le ha dado una altura prácticamente a la adoración de los músicos y de los alabantes hoy por hoy en el mundo entero, en el mundo cristiano evangélico. Conciertos, por ejemplo. Los conciertos, vienen adoradores y vienen ministradores, vienen cantantores y una etcétera, etcétera, etcétera. Por eso, ellos le dieron ese valor agregado a aquello. Ahora, con esto, escucharás con atención, no estoy diciendo que la música no es importante. La música es importante y vital en la adoración de la iglesia del Señor. Pero ¿en el contexto de qué? En el contexto del conocimiento de a qué Dios le estamos adorando. Por eso es importante. Ustedes van a ver ahora. Y de hecho, mi amado hermano, hablando de este tema de la música y de los adoradores, por eso es que hoy poco se ve en cuanto a santidad en los adoradores. En los que van a adorar, en los que tocan, en los que cantan, ustedes van a ver poco apego a la santidad, poco apego a la responsabilidad de la adoración. Porque se ha tomado como que si fuera algo liviano, como que no pasa nada, como que si fuera algo para yo exponerme nada más. No, la adoración y la música debe ser en el contexto de saber a qué Dios se va a adorar. Porque el Dios alto y sublime y todopoderoso está sentado en su trono y las faldas del eterno Dios cubren todo el templo y los cielos truenan en relámpagos y truenos por todo lugar y la tierra tiembla. Imagínate yo adorando allí delante de ese Dios terrible y tremendo, ¿cómo debe ser mi acción para adorar? Debe ser completamente diferente, no una acción de así, de orgullo, de altivez, de yo ser el más guapo de todos, no. De la misma manera la iglesia del Señor también. El concepto de adoración se perdió por este tipo de formaciones. Antes no era así, antes la adoración o la música era diferente. Era de una forma diferente y distinta, pero ahora no. Ok, entonces, en cuarto lugar, orar a Dios, la oración guerrera. Así es como. Entonces, número uno, identificar a los demonios. Número dos, arrepentimiento por los pecados de la ciudad. Número tres, poner al grupo de alabanza al frente para que sea ellos quien abran el evento. Y por eso es que empiezan con música y terminan con música. Y siguen así. Los conciertos de música son mucho más poderosos que la misma palabra del Señor en este concepto de esta doctrina. Mucho más poderosos todavía. Pero nunca te olvides, mi amado hermano, que la fe viene al oído del individuo por escuchar la palabra del Señor. Por eso hasta las canciones deben llevar palabra de Dios. Porque cuando está cantando, el alabante está cantando, está recitando la palabra de Dios. No palabras que no tienen nada que ver, que muchas veces hasta confunden. No se sabe si a quién está cantando, a Dios o a algún hombre particular. Ok. Pero ¿qué dice la Biblia al respecto? Vamos a ver lo que la palabra de Dios dice ahora. Ya miraron todo eso en el contexto. ¿Qué dice la Biblia sobre la guerra espiritual? Hay dos puntos importantes que debemos tener en cuenta al respecto de esta guerra espiritual. Mira, primero, ¿existe la guerra espiritual? ¿Sí o no? Tenemos que tener bien claro eso. ¿Existe o no existe? Ok, sí existe porque lo acabamos de leer al inicio. Sí existe, pero nuestra lucha no es contra sangre y carne.
Nada de mapeos y de montañas y de bares y de esto, de prostíbulos. No, no, nada de eso. Nada de eso. No existe lucha contra carne y sangre. No podemos ir a tocar, no podemos tener en papeles nada. Ok, entonces, ¿existe la batalla espiritual? Sí existe. Bien. Número dos, ¿qué dice la Biblia acerca de ser parte de una batalla espiritual? La Biblia es muy clara, la existencia de la batalla espiritual. Ahora sí, tomen sus Biblias. Primera de Pedro 5:8. Primera de Pedro 5:8 dice la palabra del Señor de la siguiente manera. Primera de Pedro 5:8 dice así: sed sobrios y velad, porque vuestro adversario el diablo, como león rugiente, anda alrededor buscando a quien devorar. Vuestro adversario el diablo anda buscando alrededor a quien devorar. Entonces, nos manda a estar alerta porque Satanás anda como león buscando a quien devorar. Entonces, frente a esto existe dos extremos. Existe dos extremos en cuanto a la batalla espiritual. Número uno, no ignorar sus maquinaciones. Segunda de Corintios capítulo 2, versículo 10. Segunda de Corintios capítulo 2, versículo 10, dice la palabra del Señor de la siguiente manera: y al que vosotros perdonáis, yo también, porque también yo lo he perdonado. Si algo he perdonado por vosotros, lo he hecho en presencia de Cristo, para que Satanás no gane ventaja alguna sobre nosotros, pues no ignoramos sus maquinaciones. No ignoramos sus maquinaciones. Entonces, dos puntos importantes: no ignorar sus maquinaciones, y en segundo lugar, debemos nosotros tener muy en cuenta de no obsesionarse con Satanás. En otras palabras, hay un punto de equilibrio en cuanto a la guerra espiritual. Ni tampoco ignorar totalmente que no hay batalla espiritual, ni tampoco vivir batallando espiritualmente de la manera que hemos venido enumerando y mirando. Porque ¿qué dice la Escritura? Que Satanás ha venido para matar, robar y destruir. Ahora, esta batalla que acaban de leer aquí, que dice las maquinaciones de Satanás, está en el contexto de la relación entre la familia del Señor. Y todos los versículos que vamos a leer, usted va a darse cuenta de que cuando habla de batalla espiritual, de pelea con el diablo, está en el contexto de la relación entre hermanos, la relación de la iglesia del Señor. En ese contexto menciona tal batalla espiritual. Bien, por lo tanto, debemos tener muy en cuenta de que Satanás es campeón en sembrar discordia y falta de perdón en la iglesia, porque cuando una persona no ha perdonado, automáticamente está condenado. Entonces, el arma más precisa de Satanás y la estrategia del enemigo es sembrar discordia entre hermanos, porque una vez que siembra discordia en la congregación, entre hermanos, automáticamente Satanás está cumpliendo su objetivo final. Pero como Satanás, el padre de la mentira, ha traído sus secuaces para engañar al pueblo, haciéndole ver en los montes, en las cuevas, en las cavernas, en los bares, en los prostíbulos, que ahí se encuentra el diablo, allá está. ¿Y sabes qué hace? Miran hacia otro lado y van en busca del diablo que está en otro lado. Pero cuando Satanás está cumpliendo su trabajo en la iglesia del Señor, haciendo que entre hermanos exista una disputa y exista una división. Y recuerda que dice la palabra, que todo aquel que no tiene un compañerismo con su hermano, dice, esta persona no ha conocido a Dios, por lo tanto, él no le pertenece a Dios. Y si no le pertenece a Dios, ¿a quién le pertenece? Ok, Efesios 4, 25 al 27. Dice la palabra del Señor de la siguiente manera: por lo cual, desechando la mentira, hablando en el mismo contexto de la comunión unos con otros, dice, hablad verdad cada uno con su prójimo, porque somos miembros los unos de los otros. El verso 26 dice, airaos pero no pequéis, no se ponga el sol sobre vuestro enojo. ¿Qué dice allí? Ni deis lugar ¿a quién? Al diablo. ¿Te das cuenta?
Entonces, no debemos ignorar sus maquinaciones, tampoco podemos decir que no hay batalla espiritual, por lo tanto, no pasa nada, todo anda bien. No, no, no, ese es otro error. No des lugar al diablo. Primera de Corintios 7:5. Primera de Corintios 7:5 dice la palabra de esta manera: no os neguéis el uno al otro, a los esposos, a la pareja de matrimonio. No os neguéis el uno al otro, a no ser por algún tiempo de mutuo consentimiento. Está hablando de las relaciones íntimas, de las relaciones sexuales. Si es que ustedes se niegan el uno al otro, debe ser solamente para ocuparos sosegadamente en la oración. Y volved a juntaros en uno para que no os tiente Satanás a causa de vuestra incontinencia. Una vez más, va basado en la relación unos con otros. Que tiene que tener mucho cuidado, dice, con eso, para que Satanás no gane ventaja. No ignoren las maquinaciones de Satanás. No piensen de que él no está maquinando. Él está maquinando. Pero nosotros tenemos que ser mucho más prudentes, por eso la advertencia está acá. Primera de Tesalonicenses 2:17. Primera de Tesalonicenses 2:17. Y aquí miramos nosotros, Pablo dice lo siguiente: pero nosotros, hermanos, separados de vosotros por un poco de tiempo, porque estaba distanciado, de vista pero no de corazón, había una relación muy profunda, tanto más procuramos con mucho deseo ver vuestro rostro, queremos estar juntos, dice, la comunión nos hace falta. Verso 18. Por lo cual quisimos ir a vosotros, yo, Pablo, ciertamente una y otra vez, pero Satanás nos estorbó. Daránse cuenta, mis amados hermanos, ¿cuál es entonces la intención de Satanás en su verdadero objetivo? Dividir, desmembrar, dañar, trastornar el cuerpo de Cristo. Esa es la verdadera intención. Eso no tiene nada que ver con las discotecas y bares, cantinas, lugares. No, no, no, no. Él tiene un objetivo, es dañar el cuerpo de Cristo, cortar la comunión. Y dice aquí, Pablo dice, yo quiero estar con ustedes, pero Satanás me ha estorbado esta relación. ¿Eso qué significa? Que en la iglesia del Señor siempre va a haber disputas, siempre va a haber resentimiento, siempre va a existir esa desigualdad interna. Y cuando yo no quiero arreglar ese problema, cuando yo no quiero hacerlo y con mi resentimiento continúo adelante como que no ha pasado nada, Satanás te está estorbando para que tú no cumplas el deber como cuerpo de Cristo, como miembro del cuerpo de Cristo. ¿Te das cuenta? Ese es un problema y contra lo cual nosotros tenemos que batallar. Más adelante le chequearemos con atención. Efesios 4:26. Estamos hablando, punto número uno, no ignorar sus maquinaciones. Punto número uno, dice así, Efesios 4:26, airaos pero no pequéis. Airaos pero no pequéis, no se ponga el sol sobre vuestro enojo ni deis lugar al diablo. O sea, enójate con tu hermano, pero no dejes eso para 15, 20, 30 días. No, mantente de manera inmediata poniéndote a cuentas con tu hermano, con tu esposa, con tus hijos. No estés enojados durante mucho tiempo. Ni siquiera que el sol se oculte, sino ahí mismo tienes que hacer. ¿Por qué? Porque le vas a dar lugar al diablo. Porque el diablo anda como león rugiente buscando a quien devorar. Bien, ahora, punto número dos. El otro extremo es, primer extremo es olvidarse completamente de que no pasa nada, que el diablo no pasa nada. Eso es un error. El otro extremo es obsesionarse con Satanás. La iglesia ha caído en esta presa, en esta trampa de ver, andar viendo demonios por todo lugar, por toda parte. Una gripe es el demonio. ¿Han escuchado a personas que dicen, Jehová reprenda al diablo, Jehová reprenda al diablo? A toda hora, andan a toda hora. Te reprendo, diablo, así. Pasa un viento medio sospechoso, por aquí anda el diablo. El diablo en todo lugar. Ese es el otro extremo. Debemos considerar lo que dice el capítulo 1 y capítulo 2 de Job. Menciona que Satanás está bajo el total control de Dios. Ahí menciona que Satanás está totalmente
totalmente bajo el control de Dios. No puede hacer él nada sin que Dios no lo permita. Santiago capítulo 2, verso 19, dice que Satanás y los demonios tiemblan delante de la presencia del Señor. Así que no es que el diablo puede hacer lo que quiera y puede venir y destruir a la iglesia. No, Jesucristo dijo, las puertas del infierno no pueden contra la iglesia del Señor. Ok, entonces, es importante reconocer que Satanás es un ser creado por Dios y que no está de tú a tú con Dios en su lucha. Es falso lo que mencionan estos del movimiento de la NRA, que dicen de que Dios ha perdido el control y que está buscando ahora a los apóstoles.

sigue suelto. ¿Por qué sigue operando aún todavía? ¿Por qué? ¿Se das cuenta? Porque han sido engañados. Nadie puede atar a Satanás, porque él ya está atado. Ya expliqué eso, no voy a repetir. Bien, entonces obsesionarse con Satanás. Por lo tanto, Satanás solamente camina hasta donde Dios lo determina, porque Dios tiene el control. Ahora, Cristo tiene dominio sobre todo. Colosenses 2.10. Colosenses 2.10 dice esto: y vosotros estáis completos en Él, hablando a la iglesia del Señor, y vosotros estáis completos en Él, que Él es la cabeza de todo principado. Él es la cabeza de todo principado y toda potestad. Verso 11: en Él también fuisteis circuncidados con circuncisión no hecha a mano, al echar de vosotros el cuerpo pecaminoso carnal en la circuncisión de Cristo, sepultados con Él en el bautismo, en el cual fuisteis también resucitados con Él mediante la fe en el poder de Dios que le levantó de los muertos. Verso 13: y a vosotros, estando muertos en pecados y en la incircuncisión de vuestra carne, os dio vida juntamente con Él, perdonándoos todos los pecados. 14: anulando el acta de los decretos que había contra nosotros, que nos era contraria, quitándola de en medio y clavándola en la cruz. Verso 15: y despojando a los principados y a las potestades, los exhibió públicamente, triunfando sobre ellos en la cruz. Tenemos aquí a un Cristo ganador sobre el imperio de Satanás, completamente, 100%, no el 70% y el 30% la iglesia debe hacer, no. Cristo los destruyó por completo. Recuerda cuál era la profecía de Dios en el libro de Génesis 3:15. La simiente de la serpiente morderá el calcañar a la simiente de la mujer, mas la simiente de la mujer aplastará la cabeza de la simiente de la serpiente. O sea, sí va a existir un pequeño dolor, pero la destrucción está profetizado por Dios de que va a ser fulminante. Por lo tanto, obsesionarse con Satanás es darle vida a Satanás de lo que él ya está muerto, de lo que él ya está acabado, traerle a memoria. Y es lo que está haciendo el enemigo, hacer mencionar. Mira cómo es Satanás de engañador, tan pilas inteligentes Satanás. Mediante este tipo de enseñanzas y doctrinas falsas, ahora en los púlpitos se habla más de Él que de Cristo. En las ministraciones se hablan más de Él que de Cristo. Me invitaron a predicar y me fui a predicar en una iglesia pequeña. Y mientras estaba cantando, alguien empezó con su alboroto y se cayó y empezó a darse vueltas y todo eso allí, y quería golpear a las personas y la atraparon y dijeron: es un demonio, y vengan los guerreros espirituales. De ahí yo me acuerdo ahora, y se reunieron ahí con aceite y ahora sí a sacar demonios. Y pastor, venga, como yo era el pastor invitado, venga pastor, venga, deme sacando, este es un demonio, venga, este es un demonio. Pero que yo ya conocía la palabra, le dije al pastor: pastor, esa es su casa, esta es su casa. Y si usted no va a sacar demonio, le digo: no, luego le explico, esta es su casa. Empezó eso, eran como las 8 de la noche cuando empezó, y ya iban a ser las 11 de la noche y seguían con ese demonio ahí. Yo estaba leyendo la palabra, me salía a la parte de afuera y llegué con el demonio ahí. Me levanté y el pastor estaba, pero vuelto nada, hecho pedazos. Ya lo que gritaron, y era una calor impresionante adentro, una locura total. Gritaba uno, gritaba el otro. Mencionaban a la sangre de Cristo. Bueno, todo eso viene de la mano. Entonces yo le miré al pastor, y al ver que ya esa hora, yo tomé el vehículo y me vine. ¿Sabes hasta qué horas habían quedado? Hasta las 2 de la mañana con el demonio. Y la palabra del Señor no fue compartida. Y el demonio tuvo un show toda la noche. Y ustedes ven ahora, hay un programa en la televisión, que en la red, de este Joshua, creo que es un negrito. Joshua, sí. Joshua algo así, TV, Joshua algo así, que hasta televisión tiene y todo eso. Eso es un show de demonios. Todos los días los demonios hablan, conversan, y el periodista le entrevista al demonio.

0: el demonio conversa, habla, se gana Óscares. Es impresionante, hermano. ¿Cómo Satanás ha entrado a la iglesia y todos hablan de él? Y ahora estoy hablando de este personaje, pero porque estoy enseñando esto. Pero de la madre, ustedes me escuchan en nuestra congregación hablar de él. Aquí hablamos de Jesucristo, el 100%. Obsesionarse con Satanás. Pero si Jesucristo ya peleó esta guerra milenaria, ya la ganó. Lucas capítulo 4, verso 16. Vino a Nazaret, dice la palabra, donde se había criado en el día de reposo. Entró en la sinagoga conforme a su costumbre y se levantó a leer. Y se le dio el libro del profeta Isaías, y habiendo abierto el libro, halló en el lugar donde estaba escrito. Mira, Jesucristo leyendo la palabra dice esto, verso 18: el Espíritu del Señor está sobre mí, por cuanto me ha ungido para dar buenas nuevas a los pobres, me ha enviado a sanar a los quebrantados de corazón, a pregonar libertad a los cautivos y vista a los ciegos, a poner en libertad a los oprimidos y a predicar el año agradable del Señor. A eso vino Jesucristo. Y eso fue lo que hizo. Un día Juan el Bautista le dice a los discípulos, vayan a preguntar, ya estaba preso él. Dice, vayan y pregunten a Cristo a ver si él mismo es o debo esperar a otro. Porque si él mismo es, de esta cárcel no voy a salir. Pero si no es él, entonces yo sí voy a salir. Fueron a preguntarle, Jesucristo que le respondió, anda, ve y dile a Juan, los ciegos ven, los cojos andan y los mudos hablan, y a los que son atormentados por demonios han sido liberados y han sido puestos en libertad. Llegaron a Juan el Bautista y le dijeron todo eso, entonces dijo, ya me tocó morir, porque es necesario que yo mengüe para que él sea levantado, ¿te das cuenta? Entonces, Cristo es el autor de esta guerra milenaria. ¿Por qué digo guerra milenaria? Porque se originó en el huerto de Edén. Se originó en el huerto de Edén esa guerra. Satanás tomó control. Cuando Jesucristo aparece, Satanás dice, ahora a él tengo que también acabarlo. En el desierto. La guerra empezó en el huerto de Edén, pero se desató en el desierto, el segundo round. Y ahí encontramos a Jesucristo frente a Satanás, en el primer round, en el segundo round y en el tercer round. Jesucristo gana no atando al diablo, no oró, ni siquiera invocó a nada y dijo, vamos a hacer un mapeo espiritual para ver qué es lo que Satanás quiere hacer. No, simplemente le dijo, escrito está, escrito está, escrito está y escrito está. No dijo, me cubro con esto, no dijo nada, no mencionó, no hizo rituales de ningún tipo. Escrito está y escrito está. Y eso es la enseñanza que nos ha dejado a nosotros, Jesucristo nuestro Señor. Por lo tanto, cumplió. Primera de Juan 3:8, mira esto. Primera de Juan 3:8 menciona de la siguiente manera: el que practica el pecado es del diablo. ¿Por qué? Porque el diablo peca desde el principio. Y aquí viene la parte interesante. Para esto apareció el Hijo de Dios. Para deshacer las obras del diablo. La pregunta es la siguiente: ¿hizo o no hizo Cristo en la cruz del Calvario lo que acaba de mencionar esto? Para esto apareció el Hijo de Dios, para deshacer las obras del diablo. Por supuesto que lo hizo. Por eso dice, anulando el acta de los decretos que era contraria a vosotros, los exhibió públicamente, triunfando sobre ellos en la cruz. Y los avergonzó completamente. Ya no más Satanás tiene poder sobre los seres humanos. Ahora, Satanás sí tiene poder sobre los suyos. Pero sobre aquellos que hemos sido comprados con la sangre de Cristo, hemos sido lavados con la sangre de Cristo, Satanás no tiene arte ni parte con nosotros. Y nosotros no tenemos que estar librando ninguna batalla espiritual contra Satanás. No, ¿por qué voy a pelear con un enemigo derrotado? Presta atención a esto. Hey, obsérvame un momento. Creo que vamos a dejar para hacerlo en otra parte, porque todavía tengo, aún no le he enseñado todavía la parte más medular. Este solamente para que ustedes entiendan de dónde proviene todo esto. Y lo que estamos observando son las dos extremos nada más, porque todavía no puedo, no, me falta mucho tiempo para enseñarte todo. Bien, escucha esto. ¿Por qué razón el Hijo de Dios no tiene que estar peleando con Satanás? ¿Por qué? En la Biblia no vas a encontrar que nos manda a nosotros a pelear con Satanás. No, lo que sí vamos a encontrar, y lo vamos a hablar de eso, en la Biblia dice: resistid al diablo y el diablo irá. No corras, no, resiste al diablo y el diablo huirá. Y eso vamos a mirar en el contexto que es resistir al diablo, para que el diablo vaya huyendo. Ahora, ¿por qué razón nosotros no tenemos que tener ninguna batalla, ninguna pelea con el diablo? ¿Por qué? Porque nosotros no estamos fuera de Cristo, nosotros estamos dentro de Cristo. Y cuando Satanás nos observa a nosotros, no nos observa a nosotros. Nos observa del cual nosotros estamos revestidos. Porque tú y yo, dice la palabra, que nosotros hemos sido revestidos por Cristo Jesús. Ya no vivo yo, más Cristo vive en mí. Entonces, por eso que Satanás no viene a atacarnos. ¿Y qué pasa entonces con aquellos que están pelean con Satanás? Sencillamente no están revestidos de Cristo. Por esa razón que Satanás viene y intenta hacer de todo con ellos. Una iglesia del Señor, un pueblo de Dios que ha sido revestido por Cristo Jesús, no debe tener temor de enfrentarse a Satanás. ¿Por qué? Porque no tengo que pelear con nadie. Porque el vencedor vive dentro de mí y yo vivo dentro del vencedor. Entonces, cada vez que Satanás intenta acercarse a mí, ¿se encuentra con quién? Con Cristo, mi Señor, mi amo absoluto. ¿Están entendiendo esto? Voy a volver a repetir para que quede claro. Nosotros como habitación, anteriormente Satanás entraba y salía, los demonios entraban y salían de nuestras vidas cuando les daba la gana. ¿Por qué? Porque éramos de su propiedad, y eso mismo dice la palabra. Muertos en delitos y pecados, siguiendo la corriente de este mundo, conforme al príncipe de la potestad del aire. No había manera de obviar. Pero viene Cristo, por eso dice la palabra, cuando el hombre fuerte es tirado a fuerte, él gobierna a todos. Pero cuando viene otro más fuerte que él, ese es Cristo, cuando viene otro más fuerte que él, a este hombre lo agarra, a este hombre fuerte, lo amarra y le pega y le saca afuera, entonces ya no hay de qué preocuparse. Ahora, ese hombre fuerte nos invita a nosotros a que vayamos hacia él. Están cansados y trabajados, vengan a mí que yo les voy a hacer descansar. Y yo soy la puerta, que por mi entrada será salvo, estará completamente seguro. Entramos, él nos acoge como la ciudad de refugio. Nosotros vivimos en él y él vive en nosotros. Y ahora Satanás se acerca a observarnos a nosotros, golpea la puerta de nuestra habitación, de nuestra vida. Ya no vamos a abrir nosotros la puerta. Es Cristo el que está dentro de nosotros, abre la puerta y dice: ¿a quién buscas? Y Satanás se encuentra cara a cara, frente a frente con aquel hombre más fuerte que él, que lo destruyó. Y él lo que dice es: perdón, me equivoqué de puerta, se va para otro lado. Pero ¿qué sucede con esta teoría de la batalla espiritual? Tienen que buscar demonios y en todo momento están. Cuando los demonios vienen a una congregación, me dijo una vez un pastor: pastor, ¿y en su iglesia no hay endemoniados? Le digo: no. Entonces ahí no está el Espíritu de Dios, porque donde está el Espíritu de Dios se manifiestan los demonios. ¿Quién te dijo eso? ¿En qué parte de la Escritura menciona eso? Más bien, donde está el Espíritu de Dios, allí hay libertad. Es más bien al contrario. Así que no trates de venirme con eso. Pero en nuestra iglesia sí está Dios ahí, porque ahí los demonios entran y se asustan y se manifiestan. No, al contrario. Entran con confianza porque ahí no hay nadie. Y hacen lo que les da la gana y ahí no hay nadie. Sabotean un culto, sabotean la predicación porque ahí no hay nadie. No hay autoridad, no está el Espíritu de Dios. Porque donde está el Espíritu de Dios, ahí hay libertad. Entonces, como para, de pronto no vayas a escuchar la segunda parte de esta predicación, pero que quede claro. Ahora, si hay una batalla que tú y yo peleamos todos los días, eso lo vamos a mirar el próximo domingo, porque no me alcanzó el tiempo ahora. Entonces, no podemos estar embaucados en una guerra espiritual con el demonio y con Satanás si es un enemigo derrotado. Y el que lo derrotó es nuestro amo y señor y nuestro dueño. Por eso, Pablo, repito una vez más para que le quede claro, menciona esto: ya no vivo yo, mas Cristo vive en mí. ¿Y tú crees que Satanás va a volver otra vez a pelear con Cristo si ya le derrotó? No. Va a haber un último intento. Y eso Dios mismo le va a dar el permiso para que intente levantarse contra el ungido, contra el eterno Dios. Pero será para su final, para ser echado mano y lanzado al lago de fuego. Por lo tanto, pastor, bueno, ¿en qué quedamos? ¿Hay batalla espiritual o no hay batalla espiritual? Sí hay una batalla espiritual. Sí hay una lucha espiritual. Pero no es contra los demonios, sino contra un personaje que aún permanece allí en el cristiano. ¿Y cuál es ese personaje? ¿Cuál es ese personaje? Nosotros mismos. Nosotros mismos batallamos contra nosotros mismos. Y eso lo dice la Biblia con claridad. Esa batalla sí tenemos. ¿Sabes en qué momento batallamos? Cuando nuestro egocentrismo quiere hacer lo que le da la gana. Y cuando yo quiero decir lo que a mí me da la gana. Cuando yo quiero creer lo que a mí me da la gana. Cuando yo quiero hacer lo que me da la gana. Cuando no me quiero someter a la Escritura, someter a la Palabra. Escucha esto: someteos pues a Dios y resistid al diablo y el diablo. ¿Te das cuenta? ¿En qué contexto está entonces el resistir al diablo? ¿En el contexto de qué? Sometimiento. Ahora, lo contrario de sometimiento, ¿qué es? ¿Lo contrario de sometimiento qué es? Libertinaje, ¿no es cierto? Rebeldía. Yo no me someto, yo soy rebelde. Rebelde voy. Entonces dice, mira, esa rebeldía, mi querido buey, que tienes internamente, naturalmente, esa rebeldía, ese es un problema para ti. Esa es la lucha que debes tener. Ahora, en esa rebeldía, en esa lucha, existe la influencia del malo, de lejos, dice esto. Y tomad el escudo de la fe para que podáis apagar, ¿qué? Los dardos de fuego del maligno. Hermanos, esa lucha que nosotros tenemos no es contra carne ni sangre, no es contra demonios ni contra nadie, pero dice la Biblia potestades. Ok, eso lo miraremos la próxima semana. ¿Cómo operan estas potestades y qué es lo que motivan a hacer? Entonces, lucha contra sangre y carne no, lucha contra demonios tampoco, lucha contra ¿qué? Contra las influencias, y la palabra dice que la misma concupiscencia de vuestro corazón, dice que hace que hagan cosas que ni siquiera conviene hacer. Lo dije así como para que tengan una claridad. La próxima semana continuamos, pónganse de pie. Nos quedamos allí en la última, no, ni siquiera en la última. Sí, la próxima semana continuamos. Recuerda, hay dos extremos. Uno, ignorar totalmente las maquinaciones, y otro, endiosar a Satanás como el personaje principal de la congregación o de la iglesia, de una manera inconsciente, obviamente.
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0: Son las 4 de la mañana, 51 minutos.
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0: Son las 4 de la mañana, 58 minutos.
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2: ¿Sabía usted que uno de los hechos más seguros de la vida es la muerte? Según las estadísticas, una de cada una persona muere. Yo moriré y usted, mi amigo, usted, mi amiga, también morirá. Hay una sola excepción a esta regla: si Jesús regresa antes que muramos. Si es que eso no sucede, escúcheme atentamente, todos necesitamos estar listos para morir. No hay tal cosa como la inmortalidad física, aunque muchos buscan esa inmortalidad a cualquier costo. 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
2: Qué privilegio que usted esté en nuestra sintonía. Le doy la más cordial bienvenida a nuestro programa, El Amor que Vale. Por favor, tome su Biblia y busque Génesis capítulo 50. Génesis, como usted sabe, es el primer libro, y el capítulo 50 es el último capítulo del primer libro. Estamos llegando a los versículos finales del libro de Génesis y de la vida de José. En un momento leeremos en el versículo 22 el título del mensaje de hoy: ¿cómo practicar la presencia de Dios a la hora de morir? El hombre es la única criatura que sabe que va a morir y trata desesperadamente de olvidarlo. Creo que esa es la razón por la que algunas damas, cuando llegan a cierta edad, abusan de los cosméticos. Creo que esa es la razón por la cual algunos hombres compran autos deportivos. Tratan de aferrarse a esa juventud que se escapa y desvanece en el horizonte. ¿Sabía usted que el temor a la muerte mantiene a las personas esclavizadas? Lo sabía. Permítame darle un versículo antes que leamos en Génesis. Está en Hebreos capítulo 2, versículos 14 y 15. Habla de Jesús, quien se hizo hombre, y vino a esta tierra con un único propósito, el de destruir las obras del diablo. Escuchen lo que la Biblia dice. Él también participó de lo mismo, esto es, carne y sangre, para destruir por medio de la muerte al que tenía el imperio de la muerte, esto es, al diablo, y librar a todos los que por el temor de la muerte estaban durante toda la vida sujetos a servidumbre. Piense al respecto. Él vino a liberar a todos los que por el temor de la muerte estaban durante toda la vida sujetos a servidumbre. ¿Me permite decirle algo? Usted no está listo para vivir hasta que usted ya no tenga temor a la muerte. No está listo para vivir hasta que cese de temer a la muerte. Jesús vino a librarle de las ataduras del temor. Un hijo de Dios puede sonreírle a la muerte. Eso es lo que José hizo. Deseo que leamos en las Escrituras, empezando en el versículo 22 de Génesis capítulo 50. Y habitó José en Egipto, él y la casa de su padre, y vivió José 110 años. Sin embargo, murió de 110 años. ¿Sabe? Él fue un hombre importante. No obstante, murió. Y no importa quién sea usted o cuán ilustre sea, usted va a morir, yo moriré. La única excepción, posible excepción a eso, es si Jesús fuera a venir antes que muramos. Versículo 23. Y vio José los hijos de Efraín hasta la tercera generación. Por favor, pasemos al versículo 24. Y José dijo a sus hermanos: yo voy a morir. Esa es una aseveración fuerte, ¿no lo cree? Yo voy a morir, mas Dios ciertamente os visitará y os hará subir de esta tierra que juró a Abraham, a Isaac y a Jacob, es decir, Dios os sacará de Egipto y él os llevará a Canaán, la tierra prometida. E hizo jurar José a los hijos de Israel, diciendo, Dios ciertamente os visitará, y haréis llevar de aquí mis huesos. Lo que José estaba diciendo es, Dios vendrá, él los sacará de Egipto, él les llevará a la tierra prometida, y cuando lo haga, llevarán mis huesos con ustedes. No permaneceré aquí, cuando se vayan, lleven mis huesos con ustedes. Leamos ahora el versículo 26. Y murió José a la edad de 110 años, y lo embalsamaron, y fue puesto en un ataúd en Egipto. ¿Era acaso importante esa pequeña expresión? Dios os visitará y os sacará de Egipto, y cuando los saque, ¿podrían llevarse mis huesos con ustedes, por favor? Tan solo llévenme con ustedes fuera de Egipto a Canaán. Pregunto, ¿era eso importante? Es mejor que crea que sí lo era. Recuerde que el 25% del libro de Génesis trata acerca de la vida de José. Y cuando en el Nuevo Testamento se comenta de la vida de José, ¿sabe usted qué es lo único que menciona el Nuevo Testamento acerca de José? Es algo sorprendente. Es esta oración. Y haréis llevar de aquí mis huesos. Por favor, anote al margen Hebreos capítulo 11, versículo 22, y escuche lo que dice Hebreos 11, 22. Por la fe José, al morir, mencionó la salida de los hijos de Israel y dio mandamiento acerca de sus huesos. De todas las cosas que pudieron haber sido escritas acerca de la vida de José, por fe, la Biblia dice que él les recordó que un día el pueblo de Israel saldría de Egipto, se irían a Canaán, e hizo mención de sus huesos, y lo hizo por fe. Hoy hablaremos de la bendición en un ataúd de huesos, y voy a darle un bosquejo esquelético. ¿Está bien? Vamos a hablar acerca de la bendición que está en ese ataúd de huesos. Aquí está José diciendo, miren, yo me voy. Me voy con ustedes, voy a estar muerto, pero me voy a ir con ustedes. Vamos a irnos de aquí. Ya no vamos a estar más en Egipto, nos vamos. Y cuando se vayan, llévense mis huesos con ustedes. Aún está practicando la presencia de Dios. José practica la presencia de Dios a la hora de morir. ¿Le gustaría poder sonreírle a la muerte? Cuando sus pies toquen esas aguas escalofriantes del Jordán, cuando sus seres queridos le rodeen en su lecho y susurren, si es así como llega a morir, ¿no le gustaría tener esa seguridad que José tuvo hace tanto tiempo? Deseo poner tres puntos en su corazón que salen de este pasaje de las Escrituras, si usted practica la presencia de Dios a la hora de morir. El primer punto. Necesitamos recordar las promesas inquebrantables de Dios. Usted no tendrá paz al momento de morir, a menos que usted se afirme en algunas promesas. Atesore esto en su corazón ahora. Permita que Dios, el Espíritu Santo, escriba esto en su corazón. Es imperativo que recordemos las promesas inquebrantables de Dios. ¿Cómo pudo José hacer esto? La Biblia dice en Hebreos capítulo 11, recuerde que fue por fe que José hizo mención acerca de salir de Egipto. Fue por fe lo que él dijo, llévense mis huesos con ustedes. Verá, José tenía la palabra de Dios. ¿Qué es lo que Dios había prometido? Escuche, más de 300 años antes que José dijera lo que dijo, Dios había hecho una promesa. Dios hizo una promesa a Abraham 3 siglos antes. Dios mencionó algo a Abraham y José lo sabía. Y esa es la razón por la que José dijo lo que dijo. ¿Qué es lo que Dios le dijo a Abraham? Anote en el margen Génesis capítulo 15, versículos 13 y 14. Entonces Jehová dijo a Abraham. El nombre de Abraham en ese tiempo era Abram. Ten por cierto, quiere decir, puedes contar con esto, que tu descendencia morará en esta tierra. Es decir, ustedes irán a Egipto, y será esclava allí, y será oprimida 400 años. mas también a la nación a la cual servirán, juzgaré yo, y después de esto saldrán con gran riqueza. Esto es lo que Dios prometió. Abraham, haré una nación grande de ti, pero tus descendientes irán a un lugar, una tierra que no es de ellos. Estarán allí por 400 años. Después que habiten allí por 400 años, van a salir de allí, y cuando se marchen de ese lugar, ellos saldrán con muchísimas riquezas. José sabía esto, y esa es la razón por la que José dijo lo que dijo, por fe. Su fe estaba cimentada en la promesa inconmovible e inquebrantable de Dios. Desea poder sonreírle a la muerte. Usted quiere practicar la presencia de Dios a la hora de morir. Entonces, recuerde las promesas inquebrantables de Dios. ¿Y qué es la fe? Permítame decirle lo que es la fe. Fe no es pensamiento positivo. A mí me gusta el pensamiento positivo, pero eso no es fe. Fe no es seguir una corazonada. Algunas veces las corazonadas son buenas, pero eso no es fe. Fe no es el esperar lo mejor. Yo espero que usted espere lo mejor. Eso no es fe. Fe no es un sentimiento de optimismo. Me encanta el optimismo, pero eso no es fe. Fe no es autoconfianza. Eso está bien si es que su confianza está primero en el Señor. Fe no es el desear algo. Entonces, ¿qué es fe? Fe es recibir una palabra de Dios y creerla. Hebreos 11:1 dice, es pues la fe la certeza de lo que se espera, la convicción de lo que no se ve. Esa palabra, esperar, no quiere decir tal vez o a lo mejor. Esperar en la Biblia significa una seguridad sólida como la roca basada en la palabra de Dios. La segunda venida del Señor se la identifica como la esperanza bendita. Eso no significa un bendecido tal vez o un bendecido a lo mejor. Significa absoluta seguridad basada en la palabra de Dios. Fe es la sustancia de la absoluta seguridad basada en la palabra de Dios. Dios le hizo una promesa a Abraham y Dios no miente. José, por lo tanto, al tiempo de su muerte, pudo sonreír porque él tenía las inquebrantables promesas de Dios. ¿Qué es fe? Mi amigo, fe no es nombrarlo y reclamarlo. Usted no lo puede reclamar hasta que Dios lo haya nombrado. Fe es permanecer firmes en las promesas de Dios. Y si usted me dice, pastor, ¿cómo es que José tuvo tanta fe y yo tenga tan poco? Pues le diré que José tenía su alma empapada en la palabra de Dios. En el pasado hubo un gran predicador, tan conocido como Billy Graham. Su nombre fue Dwight L. Moody. Él no tuvo una educación superior o entrenamiento en algún seminario, pero Moody, de acuerdo a su biografía, tuvo influencia en 2 continentes. Estremeció a Norteamérica y Europa por Dios. Moody fue un hombre de gran fe. Y cuando dio su testimonio en relación con su fe, él dijo, yo quería fe. Y oré por fe. Pero mi fe no crecía. Entonces leí en la epístola a los romanos que la fe viene por el oír y el oír por la palabra de Dios. Y dejé de pedir fe a Dios y me metí en la Biblia, saturé mi alma con la palabra de Dios y entonces mi fe comenzó a crecer y crecer y crecer. ¿Quiere usted tener la capacidad de sonreírle a la muerte? ¿Quiere usted practicar la presencia de Dios al momento de la muerte? Entonces recuerde las inquebrantables promesas de Dios. Note el versículo 24, mírelo de nuevo. Y José dijo a sus hermanos, yo voy a morir, mas Dios ciertamente os visitará y os hará subir de esta tierra que juró a Abraham. Subráyelo, juró a Abraham. Dios hizo un juramento. Si una promesa en la palabra de Dios no se cumpliera, Dios perdería su carácter. Dios sería un mentiroso. Dios hizo un juramento y rompió su palabra. Amigo, Dios no puede mentir, recuérdelo. Así que, ¿qué es lo primero que necesitamos recordar? Las promesas inquebrantables de Dios. ¿Lo ha entendido? Bien. Segundo, el poder inconmovible de Dios. Nosotros necesitamos descansar en el poder inconmovible de Dios. Verá, las promesas sin el poder no significan nada. Note lo que él dice en el versículo 24. Él dijo, Dios ciertamente os hará subir de esta tierra. ¿Cómo podía estar tan seguro? Porque Dios es Dios. Él es el Dios omnipotente. Permítame decirle algo acerca de la fe. Hablamos de la fe inconmovible. Hablamos de la palabra inquebrantable. Ahora estamos hablando acerca del poder del inconmovible. Verá, la fe no es afectada por las apariencias, piénselo. Cuando Dios dio esta promesa, cuando José citó esta promesa que Dios hizo basándose en las apariencias, no había ninguna razón por la cual pensar en dejar Egipto jamás. Ellos estaban allí en la abundancia. José era el primer ministro. Ellos estaban muy bien allí. Ellos vivían una vida sin dificultad. Ellos habían salido de la tierra de Canaán e ido a Egipto debido al hambre. No había hambre en Egipto. Ellos están en un lugar de posición privilegiada. No tomen ninguna promesa de Dios para hacerla pasar por el tamiz del juicio de su razonamiento. No diga, bueno, volvamos a examinar bien la palabra de Dios a la luz de las circunstancias actuales. Era inconmovible ante el razonamiento humano. También era inconmovible ante la emoción humana. Realmente las emociones no importan cuando se trata de la palabra de Dios. En este pasaje no se menciona nada acerca de las emociones de José de una forma u otra. Yo no sé cuáles eran, pero quiero decirle que no importaban realmente tanto. Los sentimientos vienen y van, y los sentimientos engañan. La Biblia es la palabra de Dios, y en ninguna otra cosa vale la pena creer. No consulte con sus emociones acerca de si una promesa de Dios es verdad o no. Lo he mencionado, sus emociones son la parte más superficial de su naturaleza. La salvación es la obra más profunda de Dios. Dios no hace su labor en lo más superficial. Olvídese de sus emociones. La Biblia no tiene mucho que decir acerca de sus sentimientos. Ponga su confianza en el poder inconmovible de Dios, no en su razonamiento ni en sus emociones. Se cuenta que Martín Lutero, el gran reformador, tuvo un encuentro cara a cara con Satanás. Y el diablo le dijo a Lutero, «Tú sientes que tus pecados han sido perdonados». Y Lutero le contestó, «No tiene importancia lo que yo sienta. Lo que importa es lo que Dios dice». ¡Amén! ¡Me gusta eso! Leí la historia de un muchachito que fue a una cruzada de avivamiento. Y en esa cruzada, el predicador predicó basando su mensaje en Juan 5:24. De cierto os digo, el que oye mi palabra y cree al que me envió tiene vida eterna y no vendrá condenación, mas ha pasado de muerte a vida. El muchacho creyó ese mensaje, entregó su corazón a Cristo y fue salvo. Más tarde, siendo ya un hombre, él dio su testimonio y dijo, esa noche cuando regresaba a casa, me parecía que Satanás estaba colgado de mi hombro, susurrándome al oído, tú no eres salvo, no eres lo suficientemente bueno, ni lo suficientemente fuerte. Tú no hiciste lo que piensas que hiciste en la cruzada, nunca lo lograrás. Y durante todo el camino, Satanás se burlaba de mí. Cuando llegué a casa, me senté en el sofá, y me pareció que Satanás estaba junto a mí en ese sofá. Y me puse a pensar, bueno, a lo mejor no soy salvo. Mejor voy a mirar ese versículo otra vez. De cierto os digo, es Jesús quien está hablando aquí. El que oye mi palabra, bueno, yo escuché su palabra en la cruzada. y crea al que me envió. Yo ciertamente lo creo. Tiene vida eterna. O sea, yo ya tengo vida eterna. Mira, diablo, léelo tú mismo. Él dijo que desde ese momento tuvo la seguridad de su salvación. ¿Lo ve? Es la palabra de Dios, no sus sentimientos, lo que proporciona esa seguridad. ¿Cuál es la seguridad que usted tiene de su salvación? ¿Está confiando en sus bienes materiales, o en su capacidad intelectual, o en la influencia que tiene en niveles sociales y políticos? ¿En quién o en qué confía usted para su salvación? Porque si usted no confía en Cristo y su obra redentora en la cruz, mi amigo, usted está perdiendo lamentablemente su tiempo si pone su confianza en alguien más o en algo más para su salvación. Sabe que puede tener la seguridad de su absoluta salvación ahora mismo. Solo tiene que reconocer su necesidad y orar de la siguiente manera: querido Dios, gracias por hacerme entender que mi salvación está solamente en ti. Reconozco que soy un pecador y que necesito tu misericordia y tu gracia. Sé que tu Hijo Jesucristo puso su vida en la cruz del Calvario para perdonarme y salvarme. Y con profunda gratitud, Señor Jesús, te invito a que vengas a mi corazón y mi vida. Perdóname, límpiame, sáname y sálvame. Te recibo como mi Salvador y mi Señor desde ahora y hasta cuando tú me llames a tu presencia. Mientras tanto, ayúdame a vivir de tal manera que mi vida transformada toque otras vidas y todas sean para tu honra y gloria. Lo pido en tu santo nombre. Amén. Si hizo esta decisión por Cristo, le invito muy cordialmente a que nos escriba al respecto. Queremos compartir su alegría espiritual y tener el gozo de poder orar por usted y su nuevo caminar como creyente en el Señor Jesucristo.

0: Son las 5 de la mañana, 32 minutos.
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1: Son las 5 de la mañana, 40 minutos.
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0: Son las 5 de la mañana, 45 minutos.
1: Nunca se había politizado la ignorancia como ahora. Nunca se había hecho de la mediocridad y hasta del muera la inteligencia una consigna moral. Esto no es tanto una guerra cultural como una guerra contra la cultura. Lo que algunos están promoviendo es un auténtico apocalipsis cognitivo. Creen que cuanto más ignorante sea la gente, más les va a votar a ellos. Y probablemente tengan razón, claro, pero ¿a qué precio? La ignorancia es el combustible del populismo, y el populismo es incompatible con el progreso. Nada sirve más a un joven que el estudio, el esfuerzo, el conocimiento y los libros. Y nada paraliza más que el victimismo y la ficción de los derechos infinitos. El populismo es pan para hoy y hambre para mañana. A los jóvenes hay que dirigirse como adultos, es decir, respetando su inteligencia, diciéndoles la verdad. Y la primera verdad, la más difícil pero conmovedora de las verdades, es que su destino está en sus manos.

0: Son las 5 de la mañana, 54 minutos.
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2: Hola, hola amigas y amigos de Mundo Vivo, ¿cómo están? Partiendo aquí nuestro primer programa del mes de julio 2026 desde Santiago de Chile, algo de las mejores músicas del mundo, músicas identitarias que nos hacen viajar a las culturas de sus cultores, valga la redundancia. 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Ya pues, vamos de inmediato a lo que nos convoca, la música, la buena música, en este caso partiendo desde Marruecos, la banda Chalaban, dirigida por el gran Said Tichiti, que nos presenta su tema Sidna Bilal. Chalaban, música Kowali para ustedes acá en Mundo Vivo.

Excelente. Y del norte de África nos vamos al sur de África con esta banda que está integrada por músicos de Cotonou y de Helsinki. Helsinki Cotonou Ensemble para ustedes. Jobe Anasson, música afro para disfrutar aquí en Mundo Vivo.

Excelente, la Helsinki Cotonou Ensemble estuvo en nuestro Festival de Músicas del Mundo hace algunos años atrás. Ya estamos trabajando para nuestra 26ª edición, que va a ser este verano, en enero del 2027. Ya les voy a ir diciendo en la medida que pasen los meses quienes se van confirmando. Por ahora seguimos aquí la música en Radio ADN. Esta es la banda argentina Acaseca Trío, que nos presentan su canción Puerto Pirata.

Eso, acá seca trigo desde Argentina, y desde Argentina nos vamos al sur de España con este tremendo musicazo, saxofonista, cantador, compositor, tremendo. Antonio Lizana nos presenta Camino aquí en ADN, en su programa Mundo Vivo, música para vivir mejor.

Eso, qué tremendo musicazo que es Antonio Lizana, tremendo, impresionante. Bueno, vamos a escuchar ahora al dúo chileno Camila y Silvio con su tremenda chacarera de los Dolores. Camila y Silvio, acá en Mundo Vivo para ustedes.

0: eso, Camila y Silvio, tremenda banda chilena, dúo que también se presenta en vivo como cuarteto y con distintas formaciones. Muchos cariños para ellos. Vamos llegando aquí a la mitad del programa, vamos a ir a una breve pausa y seguimos, pero no sin antes recordarles seguirnos en plataformas. Estamos como Mundo Vivo CL, tanto en Instagram como en Facebook, y también puede usted escribirnos, siempre estamos muy felices de recibir sus comentarios, sus consejos, sus solicitudes en nuestro mail programa@mundovivo.cl. Ya pues, vamos a una breve pausa y seguimos aquí en Mundo Vivo en Radio Arena.
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0: por año para ver a mis hermanos que no los puedo ver. Y llego ahí y cuando vos llegas ahí te abren las puertas y te dan el sentimiento de saber que no podés verlos, pero que siempre estás con ellos. Y tenés esa sensación de las puertas de la familia abierta. Eso es lo que yo sentí cada vez que llegaba a Paraguay.
1: Hoy, por los octavos de final del Mundial, juegan Brasil contra Noruega y también México, que se mide con Inglaterra en el Estadio Azteca. La Copa Chile se sigue jugando con duelos muy interesantes y durante esta jornada, Universidad de Chile se enfrenta a Santiago Wanderers en Valparaíso, con la obligación de recuperar la senda de los buenos resultados que se acabó ante Unión La Calera. Fernando Gago, que ya está plenamente reincorporado a sus funciones, asegura que están buscando el mejor plantel para el segundo semestre.
2: Los chicos me encanta que tengan la ambición, el deseo de poder estar en el primer equipo. Para eso tratamos de entrenarlo, de que lo puedan mantener. En el caso de Elías, en este caso que está acá, tiene un margen de mejora muy grande, un margen de progresión. Ha tenido sus momentos que ya él lo he hablado con él, pero entonces todo es positivo independientemente de la competición que se juega. Y acá lo que tratamos de hacer es buscar el plantel más competitivo, independientemente si viene el refuerzo, cuándo viene, cuándo se analiza. Trataremos de armar un equipo bien competitivo, con los jugadores que ya están, con los jugadores jóvenes, con los jugadores grandes, de tratar de tener un equipo con las aspiraciones que queremos tener para la segunda parte del año.
1: Los Cóndores hicieron su estreno en la Nations Cup. En el Estadio Nacional, el combinado de nuestro país se dio cuenta de Rumania por 48-31. El próximo sábado, en Viña del Mar, jugará la segunda fecha de este torneo ante Hong Kong, China, equipo que será, además, su rival en el Mundial de Australia 2027. Felipe Puccio, ADN Deportes.
3: 8:28 minutos.
4: 8:28 minutos.
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5: 8:34 minutos.
6: 8:34 minutos.
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7: Con 34, domingo 5 de julio, y seguimos desplegados también en la emergencia que tiene lugar en Venezuela, pero de Caracas ya hace algunos días nos hemos pasado a la localidad de La Guaira. Allí está Lucas Aguayo. ¿Cómo amanece por el sector caribeño? Lucas, ¿cómo te va? Muy buen día.
8: Hola, Freddy, ¿qué tal? Un gusto de saludarte. Y sí, ya a esta hora empiezan las labores de remoción de escombros en La Guaira, donde cientos de voluntarios se bajan desde Caracas, ¿no?, para llegar hasta este sector. Las brigadas a esta hora también todavía continúan buscando algunos indicios de vida en algunos puntos, marcando a esta hora, son los menos ya, porque también hemos visto el trabajo de maquinaria pesada para poder empezar a remover los escombros, porque ahí ya no hay posibilidades de que hayan más supervivientes. Así lo han comentado los brigadistas de bomberos internacionales que han llegado desde diferentes países. Al mismo tiempo también han ido saliendo muchos bomberos. Recordemos que el día de ayer, por ejemplo, llegó hasta Chile el equipo USAR. También así lo hizo Bolivia y otros países de la región. Y por otra parte, también siguen llegando ayudas, pero ya con el tema de vacunaciones, con comida, con ropa. Llegó ayer un avión de la Fuerza Aérea Uruguaya para apoyar en ese sentido, y es parte de lo que se va viendo ahora y una tónica. Y también entender que la gente ahora tiene miedo de que los dejen abandonados, porque dicen, claro, que estuvieron 10 días con apoyo internacional, pero tampoco el Estado se está haciendo cargo de la situación que ha ido ocurriendo. Inclusive no hemos visto, por ejemplo, a voluntarios de las Fuerzas Armadas de Venezuela apoyando en estas labores de búsqueda, sino que solamente son personas, voluntarios, brigadistas internacionales lo que hacen esta ayuda posible.
7: Lucas Aguayo, desde muy temprano ya en la localidad de La Guaira, tú nos vas contando ahí mientras transcurre la jornada en Venezuela y también acá en Chile de cómo procede esta emergencia. Ya nos vamos a retomar contigo dentro de este día. Que tengas una excelente jornada.
8: Un abrazo, hasta luego.

0: El ex seremi de salud, Matías Letelier, fue formalizado en La Serena tras ser sorprendido realizando falsos controles de tránsito, fingiendo ser un funcionario de carabineros. Dentro de los delitos imputados se encuentra la usurpación de funciones policiales, el porte de arma de fuego adaptable, el uso de uniforme policial y también la receptación de placa patente. El informe lo tiene Magdalena Yáñez.
1: Este fin de semana fue formalizado un sujeto que fue sorprendido en La Serena realizando controles de tránsito sin pertenecer a la institución de carabineros. Se trató de Matías Letelier, quien fue nombrado como seremi de salud durante la administración de Sebastián Piñera, pero que nunca llegó a asumir el cargo. Según la información policial, Letelier habría estado en Avenida del Mar con cuatro esquinas con un uniforme que asimilaba al policial, un caso por el que se le imputaron la usurpación de funciones policiales, el porte de arma de fuego adaptable, uso de uniforme policial y la receptación de placa patente. El imputado se refirió a los hechos pidiendo disculpas a la institución, asumiendo que excedió los límites.
2: Yo, como les digo, llevo 15 años atendiendo de manera gratuita a muchos funcionarios de carabineros y me extralimité efectivamente y le pido disculpas a la institución por haberle pasado a llevar, pero son años que yo le he dedicado y años que ellos también me han entregado a mí como persona.
1: Por este caso es que la Fiscalía solicitó la prisión preventiva por la causal de peligro de fuga. Sin embargo, el tribunal resolvió fijar una caución y el plazo de investigación de 120 días. El fiscal de La Serena, Juan Pablo Aguilera, detalló la solicitud realizada por el Ministerio Público y la respuesta del ente judicial.
3: Se pidió la medida cautelar más grave, prisión preventiva por un peligro de fuga, teniendo presente la cantidad de ilícitos y que sumados todos probablemente hay un cierto grado de probabilidad, ¿no es cierto?, de que se pueda cumplir en pena privativa de libertad. Lo que el tribunal accedió fijando como caución por existir un peligro de fuga en la suma de 2 millones de pesos y en ese sentido, en caso de que pague, eventualmente el imputado va a quedar sujeto a medidas cautelares de firma semanal y arraigo nacional.
1: Hay que destacar que el hecho habría sido avisado a carabineros luego de que el imputado fiscalizara a un mayor en retiro, quien dio aviso para su pronta detención. Recordemos que este hecho se suma a los antecedentes de Letelier, quien no llegó a asumir su cargo en 2018 por irregularidades en los papeles profesionales y académicos expuestos en su currículum. Magdalena Yáñez, ADN.
4: 8:39 minutos.
5: 8:39 minutos.
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0: Vamos a la región de Valparaíso, donde la Policía de Investigaciones incautó más de 10 millones de pesos en monedas chilenas de 10 pesos que iban a ser enviadas a China como chatarra. El metal de las monedas podría ser triplicado en su venta en el extranjero. Un informe lo tiene Gonzalo Pérez.
6: Los equipos de fiscalizadores de la Aduana Regional de Valparaíso detectaron un inusual intento de contrabando en el marco de una alerta realizada por la unidad de inteligencia sobre una exportación de chatarra de metal que se pretendía ejecutar a través del puerto con destino a China. En un almacén extraportuario de Valparaíso se revisó en detalle un contenedor con 20 sacos por equipos especializados de aduana y de la Brigada de Delitos Portuarios de la Policía de Investigaciones, detectando que la chatarra de bronce colorada declarada por el exportador venía mezclada con más de 1 millón de monedas de 10 pesos chilenos. Luego de 2 jornadas de una acuciosa revisión de cada uno de los sacos, se logró determinar que en total había 1.039.785 monedas de circulación vigente por un valor de 10.397.850 pesos y un peso total de 3.653 kilos. Esto equivale a más de $12,000 y el hecho corresponde a una infracción al artículo 168, inciso 3 de la ordenanza de aduanas, además de la ley 21.632 por el delito de contrabando de dinero sin declaración ante aduanas para su notificación a la unidad de análisis financiero. Sobre esta inusual forma de realizar contrabando se refirió el fiscal jefe de Valparaíso, Elizardo Tapia.
7: La Fiscalía Local de Valparaíso lleva adelante una investigación por eventuales delitos de contrabando y lavado de activos, referente a hechos en los que aparece involucrada una empresa de reciclaje de desechos industriales, quienes mediante declaraciones irregulares pretendían exportar monedas de 10 pesos de curso legal en Chile, sindicándolas como desechos metálicos. Mediante diligencias realizadas por Briderpo, en coordinación con el Servicio de Aduanas y esta Fiscalía Local, se logró detectar dentro de un contenedor destinado a salir del país la cantidad de 10.397.850 pesos en moneda de 10 pesos de circulación legal en Chile, las cuales se ocultaban mezclándolas con desechos metálicos.
6: Por su parte, el director regional de aduanas, Braulio Cubillos, destacó el trabajo de los equipos de fiscalizadores en el puerto de Valparaíso.
8: El trabajo de análisis del comercio exterior que hacen nuestros filtros automáticos y los funcionarios permite detectar e interceptar todo tipo de cargamento sospechoso. En este caso, se trató del intento de sacar del país más de $10,000 en dinero en efectivo, lo que no fue declarado como lo exige la normativa de transporte transfronterizo de divisas. Y además, estaba dentro de un cargamento de chatarra, lo que evidenciaría un delito que se está investigando.
6: Cabe mencionar que los billetes y monedas pertenecen al Estado de Chile bajo la administración del Banco Central, calculando que cada moneda de 10 pesos al Estado le genera un costo aproximado de 49 pesos nacionales. Según explicaron desde el Ministerio Público, el valor de venta en el extranjero del metal de las monedas podría haber sido triplicado. Se investigan los delitos de contrabando, exportación de cargamentos no declarados con perjuicio fiscal y lavado de activos. En la región de Valparaíso, Gonzalo Pérez, ADN.
4: 8:42 minutos.
5: 8:42 minutos.
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9: En prisión preventiva quedaron 3 de 4 individuos que eran parte de una banda dedicada a realizar diversos tipos de estafa que afectaban principalmente asesoras del hogar. Según detalles de las indagatorias, los 4 detenidos contactaban a estas trabajadoras y haciéndose pasar por familiares o amigos de los dueños de estas casas ubicadas en Lo Barnechea y Vitacura, les solicitaban entregar algunas especies de estos hogares o dinero en efectivo. Lo sorprendente, aparte del nivel de conocimiento que tenían estos individuos respecto de dónde estaban ubicadas ciertas cosas de valor al interior de las casas, es además que el líder de esta banda operaba desde el interior de la cárcel de Valparaíso. La fiscal de Las Condes, Carmen Gloria Guevara, entregó detalles de la investigación.
10: Este sujeto se hacía pasar por un familiar, un hijo, un hermano, manejando demasiado detalle. No solo de quiénes formaban el grupo familiar, sino que además qué especies tenían, dónde estaban y dónde estaban las llaves para abrir los muebles donde existían estas especies. Hasta el minuto son 4 las personas, 3 formalizadas, detenidas y formalizadas, que son los brazos operativos de esta banda delictual y que quedaron en prisión preventiva. El cuarto, que es el líder de esta banda delictual, estaba operando desde la cárcel de Valparaíso.
9: En otras informaciones, continúa la búsqueda de 3 individuos que protagonizaron un violento turbazo en la comuna de Cerrillos. Según detalles de la investigación, estas 3 personas ingresaron a rostro cubierto con pasamontañas y portando armas de fuego hasta una casa ubicada en 5 de abril con Las Torres, donde maniataron y encañonaron con una pistola a una madre y sus 2 hijos menores de edad. Tras lo anterior, sustrajeron diversas especies, principalmente tecnológicas, y terminaron huyendo del lugar a bordo del auto de esta misma familia, que también fue robado. El mayor Hugo Araneda, comisario de la 34ª Comisaría de Cerrillos de Carabineros, entregó detalles del hecho.
11: De 3 individuos ingresaron a un domicilio particular, a una casa, sorprendiendo a 3 víctimas, una madre con sus 2 hijos menores de edad. Los individuos ingresan, los manatearon, ingresaron con armas de fuego. Las víctimas señalan que si bien los apuntaron, los amenazaron, no se realizó ningún disparo y proceden a sustraer diversas especies, diversos artículos de valores para luego retirarse en el automóvil familiar. Las víctimas se encuentran bien, se encuentran sin lesiones.
9: Afortunadamente, y pese a los momentos de mucha tensión que se vivieron, las víctimas no resultaron con lesiones, todo cuando no han cesado las labores para dar con el paradero de los responsables.
4: 8:45 minutos.
5: 8:45 minutos.
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9: Y no tener recinto asegurado para el concierto de BTS de esta banda surcoreana ha causado molestia por parte de los fanáticos, quienes apuntan al Ministerio del Deporte y a la productora de G Medios. Expertos abordan dudas que existen sobre cuándo es hábil el Estadio Nacional o no para este tipo de eventos masivos, cuando también ya está el llamado a movilización, no solamente acá en Santiago, sino que en todo el país, en regiones. En el caso de la región de Valparaíso, hay también una manifestación en Viña del Mar, una convocatoria que ha hecho este grupo de fanáticas, más conocido como las ARMY, en el Reloj de Flores, y acá en Santiago, en un punto de reunión que tendrá lugar en Plaza Italia. El informe lo tiene Paloma Cárdenas.
12: Con la instalación de un enorme escenario 360 grados que amenaza con dañar la cancha del Estadio Nacional, el esperado concierto de BTS en Chile quedó en suspenso y abrió una gran polémica esta semana. Una decisión técnica por parte del Instituto Nacional del Deporte desató una ola de reclamos de los fanáticos a nivel nacional, quienes ven con preocupación que puedan existir grandes cambios en la presentación de la banda surcoreana. La presidenta de la fanbase BTS Chile, Carolina Albalay, atribuyó la responsabilidad de entregar una respuesta a los fanáticos a la productora DG Medios.
13: Bueno, ahora nosotros estamos esperando la respuesta de DG Medios porque el Ministerio del Deporte ya dijo, digamos, lo que ellos exigen para dar el sí al concierto. Y como DG Medios no se ha pronunciado, nosotros en estos momentos los creemos a ellos los responsables de darnos una respuesta y una solución, y está básicamente todo en sus manos y cumple con lo que pide el Ministerio, estaría todo ok, pero ¿y qué pasa si no? Si no es suficiente. La verdad, ahí en la explanada o en cualquier otra parte, en cualquier otro estadio, no va a ser suficiente, no va a caer la infraestructura que ellos traen ni tampoco la cantidad de gente que ya tiene sus entradas.
12: En tanto, desde el gobierno, la ministra del Deporte, Natalia Ducó, explicó que el montaje cubriría prácticamente toda la superficie de la cancha, generando un impacto que, según estudios técnicos, podría afectar de forma permanente el terreno de juego y que la productora no previó cuando presentó la solicitud de utilizar el recinto. Por ahora, el Ejecutivo propone dos soluciones. La primera sería incorporar una estructura que distribuya el peso del escenario y proteja la cancha, o bien que también se faciliten otros espacios como la explanada del Estadio Nacional o el Parque Cerrillos. Este no sería un caso aislado. Si nos ponemos a revisar el historial, muchos fanáticos recordaron lo que fue el monumental escenario de U2 instalado en el mismo recinto en 2011. Un escenario que también fue 360 grados, que midió 50 metros de altura y tuvo medidas de protección del pasto en la cancha de juego. El gran contraste era que, si bien el estadio de U2 pesaba 290 toneladas, se estima que la presentación de BTS cuente con un escenario que pesa cerca de 600 toneladas. El crítico de música Marcelo Contreras detalló que la situación del Estadio Nacional pareciera ser un constante ir y venir, de no saber qué conciertos se admiten y cuáles no, lo que podría peligrar que nuestro país se quede fuera de ciertos eventos internacionales.
14: Hace largo tiempo en Santiago arrastra este problema de no tener un recinto de esas capacidades como lo que ofrece el Nacional, porque el Nacional cada cierto tiempo entramos en esta situación cíclica. Para algunos conciertos no se permite, para otros sí. Entonces, ¿qué es lo que sucede cuando una situación se somete a ese estado, se vuelve inestable? Y probablemente a futuro Chile va a quedar fuera de ciertos recitales. Hay que recordar que pasó por eso por los SIS. Eso demuestra que eventualmente el Estadio Nacional no tiene las capacidades técnicas, se supone, para recibir este tipo de espectáculos. Pero hay también que ver si hay realmente una demanda tan importante como para poder construir un recinto de esas características y que sea viable en lo económico.
12: Diversos subgrupos de la fanaticada se han manifestado ya presencialmente. El día viernes fue frente al Palacio de la Moneda y también está convocada para el día de hoy una protesta en Plaza Baquedano. Por lo pronto, el gobierno dio certezas de que BTS se presentará en Chile, pero la autorización aún está pendiente, mientras DG Medios solo anunció que estarán próximos a llegar a un acuerdo que implicaría presentar resguardos para la cancha. Aún no hay nada concreto de cara a que en menos de 3 meses la banda deba presentarse el 14, 16 y 17 de octubre en nuestro país. Paloma Cárdenas, ADN.
4: 8:49 minutos.
5: 8:49 minutos.
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9: Vamos hasta la comuna de Providencia, en la región metropolitana, porque sus familiares, cercanos, también gente del mundo de las culturas, despiden a Fernando Clige en la parroquia Jesús Nazareno. Está en este lugar ya Vicente Quiñones con todo lo que va a hacer los preparativos, también en el crematorio del Parque Recuerdo en Huechuraba, donde van a posar los restos del icónico actor uruguayo, con mucha presencia, obviamente, en nuestro país. Vicente Quiñones, muy buen día.
15: ¿Qué tal, Freddy? Buenos días. Sí, tras estar siendo velado durante el día de ayer, se espera que hoy finalmente se realicen los funerales del actor Fernando Clige, quien, recordemos, falleció durante el día viernes a los 71 años de edad. Según se nos ha detallado por parte de la familia, eso de las 10 de la mañana se realizará en la parroquia Jesús de Nazareno, acá en la comuna de Providencia, una misa de carácter privado, familiar, para luego de cerca de las 11 de la mañana comenzar ya a tomar rumbo hacia el cementerio Parque del Recuerdo en la comuna de Huechuraba. Su hijo, Ignacio Clige, agradeció profundamente el cariño de la gente que ha llegado en las últimas horas a dar el último adiós a su padre.
16: Quiero decir gracias a todo Chile, gracias, porque hay cosas que uno las puede comprar, hay cosas que uno se las regala, muy pocas en esta vida, pero hay cosas que se ganan. Entonces, cuando hoy llegamos acá temprano con mis hermanos a las 8 de la mañana, hay gente que salió de la pega y se vino acá a darle una despedida y a darnos cariño. Eso era mi pan. Lo único que puedo decirles hoy en este momento tan complicado es gracias, gracias, gracias. Gracias al cariño de la gente.
15: Un personaje uruguayo de corazón chileno, nacionalizado chileno, bien digo, y que más allá, por supuesto, de lo que diga el documento de identidad, terminó arraigándose en el corazón de gran parte de aquellos que crecieron con sus innumerables teleseries. Debutó en Casa Grande en 1981 y de ahí en adelante no paró, con importantes participaciones en teleseries como La Intrusa, Marrón Glacé y Lola, además, por supuesto, de su larga trayectoria en teatro en Chilevisión. Llegó mucha gente durante el día de ayer a despedirlo, otros pocos vienen llegando justamente a esta hora de la mañana, entre ellos varios actores. Conversamos con Titi García Huidobro y Alejandro Trejo, quienes destacaron por sobre todo la gran calidad humana de Fernando.
17: El mejor recuerdo de Fernando siempre, por su amistad, por su compañía, por su alegría, por esa sonrisa de todos los días, pasara lo que pasara, estuviera pasando lo que estuviera pasando, él siempre estaba con una sonrisa. Lo mejor de un compañero de muchos años, de teatro, de giras. Pues nos quedamos muy tristes por su partida tan repentina.
16: Bueno, con la calidad humana que tenía, era una persona maravillosa, o sea, muy buen conversador, muy culto, no sé, una persona muy atractiva. Una pérdida para el mundo del espectáculo chileno.
15: Bien, para las 10 de la mañana entonces está programada esta ceremonia privada acá en la parroquia Jesús Nazareno, en Manuel Montt 797, en la comuna de Providencia, para luego a eso de las 11 de la mañana ya ir saliendo de este lugar y tomar rumbo al cementerio Parque del Recuerdo en la comuna de Huechuraba, el crematorio justamente ubicado en ese lugar, para ya dar el último adiós a este actor, a Fernando Clige. Freddy.
18: Vicente Quiñones, vamos a seguir contigo, desplegados en lo que ya son los preparativos para el funeral de Fernando Clige. Muy buen día.
15: Buen día.
4: 8:53 minutos.
5: 8:53 minutos.
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19: Continúan los octavos de final con dos partidos más. Desde las 4 de la tarde, la pentacampeona del mundo, Brasil, buscará avanzar a los cuartos de final enfrentando a Noruega en Nueva Jersey. Y a continuación, a partir de las 20 horas, el combinado de México intentará dar el golpe en su esquivo quinto partido ante Inglaterra, la capital azteca. 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
2: Bienvenidos a un capítulo más de No es una casa. Como hemos dicho en episodios anteriores, todos y todas hemos tenido algún espacio que hemos denominado una casa, pero sabemos que ese lugar va más allá de cuatro paredes y un techo, porque finalmente es un lugar donde acoge rutinas, vínculos, experiencias, aprendizajes, es una casa, es un barrio, es un acceso a la ciudad y tantas otras cosas que finalmente conforman parte.
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4: Son las 9 de la mañana.
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se busca. Su nombre, Jesús de Nazaret. Edad, 33 años. Origen judío, profesión carpintero. Se le acusa de predicar la verdad, de llamarse hijo de Dios y de enseñar a amar al prójimo como a sí mismo. Recompensa, salvación y vida eterna. Si lo encuentras, sigue sus pasos.

0: Muy buenos días, le saludamos en que nos acompaña usted como cada día a través del 97.1, la señal abierta de FM, de Radio Hornopirén y también a través de www.radiohornopirén.com, www.radiohornopirén.cl, que es nuestra web TV, ¿eh? 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Pues le damos la bienvenida a este bloque de la mañana a través de la 97.1, a través de todas las plataformas digitales que le acabamos de nombrar también y por sobre todas las cosas en todos los sectores, todos los lugares, todas las partes donde usted nos escucha en este medio de comunicación desde aquí de la comuna de Gualaihue, acá en el sur de Chile, en la provincia de Palena. Gracias por estar con nosotros como cada día. 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
1: 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Junto a todos ellos le damos la bienvenida al bloque de la mañana, de aquí hasta la una de la tarde, a través de Hornopirén FM, la radio de la comuna de Gualaihue, aquí en esta parte del sur de Chile, claro, en esta parte, en la parte norte de la provincia de Palena. Bienvenida, bienvenidos.

0: Son las 9 de la mañana, 14 minutos.
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0: Son las 9 de la mañana, 22 minutos.
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1: Son las 9 de la mañana, 29 minutos.
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Claro que sí, ahí estaba, fíjese que este personaje que se llama Miguel Bosé, con esa canción ahí. Gilbert dice, algo así. ¿Ah? ¿Sí? Gilbert, Gilbert, eso es. Bueno, como usted sabe, todavía está más o menos nomás la garganta. Todavía está más o menos la garganta. Pero como digo yo, acá también no hay que hacerle caso. ¿Ah? No hay que hacerle caso. Fíjese que en el tiempo, que es lo que le presentamos a esta hora, claro, nos separan 16 de las 10 de la mañana. Muchos veces estarán en vivo. Oiga, el domingo en vivo y en directo. Me preguntaba el otro día ahí alguien que escuchaba la radio allá por la 104.9. Claro que estamos en vivo, absolutamente en vivo, pues señora, señor. Sí, pues absolutamente en vivo. Fíjese que saludo a quienes nos escuchan ahí a través de la 104.9, allá en la península de Comau, allá en Gualeguay Puerto, Gualeguay Estero y todo lo demás. Fíjese que para hoy 5 de julio, ayer decía que amanecería con cielo despejado, aparecerían algunas nubes, ¿ah? Y en la tarde, después de las 20 horas, van a comenzar a caer unas goteras de lluvia. Eso decía ayer, ¿ah? Después de las 20 horas. ¿Qué dirá hoy día? ¿Ah? ¿Qué dice hoy? ¿Qué va a pasar hoy? ¿Qué dice hoy? ¿Qué va a pasar hoy? 5 de julio. Sensación térmica está ahora 5 grados. Bueno, le cuento que donde vivimos nosotros, por lo menos, habían casi 3 grados bajo cero el día de hoy. Casi 3 grados bajo cero. Eso es. Bueno, hoy día dice, a diferencia de los 8 que decía ayer, dice 9 de máxima y dice 3 grados centígrados. Lo que para quienes vivimos en la zona cordillerana, lógicamente que no es cierto. Pero está todavía escarchadísimo. Aunque a nivel del mar no pasa mucho con la escarcha. ¿Ah? Fíjense allá en O'Higgins, ahí O'Higgins con Pedro Maldonado, estaba escarchado, estaba como vidrio ahí, ¿eh? Se acumula agua en ese lugar. Fíjense que hoy día estará con nubosidad parcial, no hay nada de lluvia, ni una cosa, nada en lo absoluto en la tarde, solo nubosidad parcial luego. Nubes, y claro, estaba mirando hacia afuera, sí, se ven algunas nubes por ahí. Mañana comienza, en vez de los 6,3 que decían ayer, mañana comienza con 13 milímetros de lluvia. ¿Ah? 13 milímetros después de las 20 horas van a comenzar a caer mañana 6 de julio. 13 milímetros de lluvia. 10 de máxima, 2 la mínima. Seguramente igual amanecerá bajo cero mañana porque la lluvia será después de las 20 horas. ¿Ah? Que va a ser para hoy, pero para mañana. El martes 7 de julio, 24 milímetros de lluvia. Y estará con chubasco de lluvia débil ahí durante todo el día martes. ¿Ah? Todo el día martes. Bueno, mañana comenzará a llover. Le empezará a dar con ganas después de las 20 horas. En todo caso. El martes 7 entonces, 24 milímetros de lluvia. Para el martes 7. 11 de máxima, 6 la mínima. La temperatura para el martes. El miércoles 8 de julio, 3,6 milímetros de lluvia, 10 de máxima, 7 la mínima. 10 de máxima, 7 la mínima. Eso el miércoles 8 de julio. El jueves 9 de julio, 11 milímetros de lluvia, 10 de máxima, 7 la mínima también. 11 milímetros de lluvia. El viernes 10 de julio, 5,5 milímetros de lluvia para el viernes 10, 12 de máxima, 8 la mínima. Y por último, para el sábado 11 de julio, 16 milímetros de lluvia, 13 de máxima, 9 la mínima. Bueno, eso es el tiempo, ¿ah? Eso es el tiempo. Fíjese que eso es el tiempo. Claro. No sé por qué me pasó, pero aparezco, le coloco una corrección, una actualización de nuevo. Me dice sensación térmica 4 grados
2 grados en lo que hay ahora, y me dice 2 grados bajo cero acá, claro, 8 la máxima para hoy. Como raro. Cambia también, no sé qué habría pasado, porque me decía ahí de verdad, hoy 5 de julio, claro, cambia también que el día de mañana comienzan las lluvias. Eso no hay ningún cambio, salvo que el martes habrá 42 milímetros en vez de 24. Bueno, cosas raras que pasan acá en estas páginas. Seguramente hicieron una corrección ahí, justo colocó una actualización y me aparecen algunos cambios. El resto, lo demás, está como lo que le habíamos mencionado. Salvo que el día martes yo era con gana. En vez de 24, dice 42 milímetros. Eso dice acá. Ya, ahí sí. Faltan 10 minutos y medio para las 10 de la mañana.

¿Qué le parece a Cuando Vuelvas? Cuando Vuelvas, esa canción de Manuel Araya, Cada Vez, se llama esa canción. 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
1: Son las 10 de la mañana.
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1: Son las 10 de la mañana, 16 minutos.
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Estaba mirando un poquito ahí lo de cómo los medios de comunicación se hacen los chilenos en general ante la alza de la energía eléctrica, y más encima la justifican porque hoy en día los medios de comunicación actúan en su gran mayoría como agencias de relaciones públicas de los políticos y estas empresas eléctricas que son, mire, ocupan nuestro terreno para pasar sus postes. Nos cobran brutalidades por la energía eléctrica. Claro que necesitamos que estén los postes ahí, sí, pero a ellos les sale gratis poner todo eso. Claro, el costo que tiene la instalación, lo que donde compraron, sí, eso se hace una vez. Se hace una vez. Después hay que mantenerlo, cortarle algunas ramas y cosas por el estilo. Sí, pero hoy por hoy, los medios de comunicación en general se hacen los chilenos, digamos, ante la brutalidad que nos cobran por algo que a ellos les cuesta nada. Pues ellos, una vez que ponen la central hidroeléctrica y empieza a girar ahí el cuento este, es una inversión que se hace una sola vez. Se hace una vez. Después hay que hacerle mantención, pero lógicamente, hacerle alguna mantención, cambiar algún rodamiento, hacer, lógicamente que es así. Pero ocupan nuestros lagos, ocupan nuestros ríos para cobrarnos barbaridades. Oiga, si un kilowatt de energía eléctrica no debería estar más de 15 pesos, está ya va bordeando los 250 pesos. ¿Ah? Eso, 15 pesos debería estar un kilowatt, y con eso están más que pagados por sacar de nuestro medio ambiente, utilizar nuestro medio ambiente, utilizar nuestros ríos, utilizar nuestros lagos y las autoridades donde estamos nosotros, por aquí en el lago Chapo, en la central Canutillar, se genera energía eléctrica, y fíjese que a ellos les sale gratis llevarse la energía a otras partes de Chile y cobrarnos a nosotros la energía más cara de, oiga, no tan solo de Chile, la más cara de Latinoamérica. Y por ocupar nuestros ríos, a ellos les sale absolutamente gratis utilizar nuestros lagos y todo lo demás. Porque, bueno, menos en esta comuna, señora, señor, menos en esta comuna, po. Esta comuna donde no, si no reclaman, mire, por cuántas cochinadas que dejan muchas veces en los embarcaderos, la gente, nadie dice nada. Todo el mundo ahí, todos aplaudiendo, digamos, las cosas que se hacen en contra de nuestra población, donde todo encarece la vida, no tan solo el tema de la luz, sino también del agua. Eso cuando tenemos agua. Eso es cuando tenemos agua más encima. Las 10 de la mañana con 22 minutos.

0: Son las 10 de la mañana, 25 minutos.
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1: Son las 10 de la mañana, 30 minutos.
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5: Amén. Gloria al Señor. Aquí estamos presentando nuestro programa en Radio Hornopirén 97.1, presentando nuestro programa Cristo Viene Pronto. Bendito sea el Señor. Estamos saludando entonces a nuestros amigos, nuestros vecinos y en toda la comuna y bueno, donde nos estén escuchando, Dios le cuide y le guarde. Vamos a hacer una oración primeramente para que Dios tome dominio de nuestra vida, de nuestra mente, de también estos micrófonos, esta radio, también Dios prepare todo para que así se escuche la palabra y este programa sea escuchado en muchos lugares donde hay necesidad de la palabra del Señor. Padre que está en los cielos, Señor Dios, Creador del cielo y la tierra, nos dirigimos delante de tu presencia, nos entregamos en tus manos, Señor, para que usted tome dominio de nuestra mente, de nuestro corazón, de nuestros pensamientos, los pensamientos malos sean borrados y pueda en nuestra vida haya un pensamiento positivo, en el sentido de que busquemos tu presencia, porque hay mucha gente necesitada, mucha aflicción, muchas enfermedades, mucha angustia, confusión en los matrimonios, en las personas, en la familia. Señor Dios, te rogamos misericordia por aquellos que sufren, Dios mío, en todos los hogares de hoy día. Hay aflicción, hay preocupaciones, hay tantas cosas, y también hay otras personas que no se preocupan del día de mañana, Señor, que para ellos viven bien, pero porque no se preocupan, pero sabiendo que el día de mañana no es el día bueno. La palabra de Dios dice que ya no esperemos días mejores, porque cada día que viene vendrán días peores, días de angustia, días de desesperación. Para eso, Señor Dios, rogamos a usted, Dios mío, que esté siempre, que estemos nosotros bajo tu mano de misericordia, para que podamos enfrentar el día malo, el día de la pobreza, el día de la angustia, el día de los temporales, las negaciones, los terremotos y tantas cosas, enfermedades incurables que vienen a nuestra vida o vienen al mundo entero. Dios mío, tenga usted misericordia, Dios mío, y guárdenos, cuídenos, Dios mío, para seguir adelante, Dios mío. Te lo rogamos, Padre, por toda nuestra comuna, por todos los lugares donde en este momento nos están escuchando. Guarde, Dios, cada hogar y cada persona que está escuchando también este programa. Le invitamos, hermanos, amigos, a escuchar siempre este programa, Dios mío, donde estamos hablando de la palabra del Señor. La honra y la gloria sea para usted, Dios mío, le damos gracias en el nombre de Jesús, nuestro Salvador Jesucristo. Amén. Bueno, vamos a escuchar la primera alabanza de nuestro programa en el nombre de nuestro Salvador Jesucristo.

0: Gloria al Señor. Bendito sea Dios. Aquí estamos presentando nuestro programa Cristo Viene Pronto en Radio Hornopirén. Quiero recordarle también que se escucha en 97.1 y también en 104.9. También puede escuchar la Radio Hornopirén. Bendito sea Dios. También ver por televisión en Canal 5 de televisión. También puede ver este mismo programa. Es decir, la radio se ve y se escucha también. Gloria a Dios. Gracias, Señor. Bendito sea Dios, porque vamos creciendo. Vamos en aumento. Bendito sea Dios. Entonces, ahora vamos a leer la palabra de Dios. Mi hermano Agustín está con nosotros, entonces él está encargado de leer la palabra y también hacer un comentario al respecto. Dios guarde a mi hermano Agustín. Dios te guarde, te bendiga el Señor.
1: Amén. Bien, vamos a dar lectura a la palabra de nuestro Dios en esta mañana, que se encuentra en Romanos capítulo 14. Ahí está la palabra de nuestro Dios. A los que quieran buscarlo en este día, vuelvo a repetir, se encuentra en Romanos capítulo 14. Del versículo 1 en adelante se le dará lectura. Y bueno, le daré lectura en el nombre de nuestro Señor Jesucristo. Dice así. Por título lleva Los débiles en la fe. Recibid al débil en la fe, pero no para contender sobre opiniones, porque uno cree que se ha de comer de todo. Otro que es débil come legumbres. El que come no menosprecie al que no come, y el que no come no juzgue al que come, porque Dios le ha recibido. ¿Tú quién eres que juzgas al criado ajeno? Para su propio señor está en pie, o cae, pero estará firme, porque poderoso es el Señor para hacerle estar firme. Uno hace diferencia entre día y día, otro juzga iguales todos los días. Cada uno esté plenamente convencido en su propia mente. El que hace caso del día, lo hace para el Señor. Y el que no hace caso del día, para el Señor no lo hace. El que come, para el Señor come, porque da gracias a Dios. Y el que no come, para el Señor no come, y da gracias a Dios. Porque ninguno de nosotros vive para sí, y ninguno muere para sí. Pues si vivimos para el Señor, vivimos. Y si morimos para el Señor, morimos. Así pues, sea que vivamos o que muramos, del Señor somos. Porque Cristo para esto murió, y resucitó y volvió a vivir, para ser Señor así de los muertos como de los que viven. Pero tú que juzgas a tu hermano, o tú también, porque menosprecias a tu hermano, porque todos compareceremos ante el tribunal de Cristo. Porque Cristo está. Vivo yo, dice el Señor, que ante mí se doblará toda rodilla y toda lengua confesará a Dios. De manera que cada uno de nosotros dará a Dios cuenta de sí. Así que ya no nos juzguemos más los unos a los otros, sino más bien decidid no poner tropiezo u ocasión de caer al hermano. Esa es la lectura de nuestro Dios en esta mañana.
0: Amén.
1: Que el Señor nos ayude a comprender su palabra, a poder entenderla, que el Señor nos hable a cada uno de nosotros, a usted, a mí primeramente, porque como bien dice aquí, recibir al débil en la fe, pero no para contender sobre opiniones. Uno como humano, bueno, va a hablar, siempre como humano le cuesta hacerle caso a Dios, por eso estamos como estamos, digámoslo así, porque el ser humano, si hubiera seguido a Dios primero sin dejar a lo suyo la opinión y llevarse por la mente, hubiéramos estado más cerca de Dios, porque hubo un tiempo en el que las personas que Dios decidía podían, como Moisés, hablar con él, estar más cerca de Dios.
0: Amén.
1: Y Dios hablaba personalmente con Moisés, y hubo un tiempo que hubo esa cercanía con Dios, pero el pueblo, el ser humano, se dejó llevar por pensamientos, por la opinión de otros pueblos, por mezclarse con otros pueblos, y se fue alejando de Dios. Así mismo en estos tiempos son las opiniones. Por ejemplo, usted sale y escucha en este momento la palabra de Dios y le comenta a su amigo, a su hermano, lo primero que va a decir, ¿y será así? Yo creo que no es así las cosas de Dios, no creo que la Biblia dice todo eso, no creo. Y te empiezan a llenar la mente de ideas ajenas, de opiniones ajenas que te alejan de Dios. A mí también me ha pasado, a todos creo que lo que conocemos a Dios y hemos caminado en este camino y estamos caminando, no ha pasado que más de alguno dice, ¿Pero la Biblia será así? ¿Será que eso va a llegar a pasar? No creo que llegue ese día, o simplemente dicen que no creen. Y esas son opiniones del enemigo, opiniones que el ser humano mentalmente se va poniendo, porque la carne es lo primero que nos hace tropezar. La mente nos lleva por otros lados que no nos acercan a Dios. Y eso es peligroso, porque aquí mismo lo dice, pero no para contender sobre opiniones. Que recibamos al débil en la fe. Porque uno cree que se ha de comer de todo, otro que es débil come legumbres. Allá hay diferencias, porque uno muchas veces dice, todo puedo hacer, todo me es bueno hacer, pero la palabra de Dios dice que no es así. No todo es lícito, todo podemos hacer, pero no todo nos conviene hacer.
0: Bendito Dios.
1: De esta principalmente la vida diaria que tenemos, porque muchas veces actos que parecen tan comunes son los que nos alejan de Dios. Por ejemplo, ir a una fiesta, por ejemplo, salir a ver un partido, salir a ver otras cosas, que nuestra mente nos va alejando de Dios y creemos que eso es lo verdadero. Así mismo son las religiones. Por ejemplo, la misma palabra de Dios en uno de los primeros libros de la Biblia, que es Éxodo, ya nos da el mandamiento que no nos hagamos ídolos. Y lo primero que hacemos cuando uno nace en este mundo, te hablan de ídolos, te hablan de santos, te hablan de cosas de madera, opiniones que llevan el mundo al mal. Y uno, como es pequeño, no se da cuenta. Yo cuando era chico también lo creía. Pero Dios tuvo misericordia de mí, de mis padres, que me enseñaron un camino distinto. Y ahora que uno les puede hablar de esto, porque uno no quiere que otra alma se pierda. Y yo les recomiendo que busquen a Dios. Pueden llegar muy débiles, y aquí mismo lo dice, la misma palabra nos manda que los recibamos a los débiles en la fe. Y créanme que elegir este camino es lo mejor que uno puede hacer. Porque independiente de la opinión ajena, independiente de lo que digan las personas externas a este camino, el camino de Dios es muy bueno. El camino de Dios nos ofrece una salvación que el mundo no le va a dar. El mundo le puede dar riquezas, infinidades de riquezas. Tener un terreno, tener una casa, es lo que muchas personas sueñan, incluso uno sueña. Pero todo es voluntad de Dios. ¿Y de qué sirve tener tantas riquezas en este mundo si cuando uno muera no lleva nada? Y vamos a compadecer entre el tribunal de Cristo. Aquí mismo lo dice, uno de los últimos versículos que leímos dice que todos vamos a compadecer delante del tribunal de Dios. ¿Y qué vamos a llevar? ¿Vamos a ofrecer riqueza para poder pasar? No, uno no ofrece riqueza al Señor. Uno lo que le ofrece es su alma. Y si tu alma está limpia, tu alma fue entregada a Dios, créame que usted puede obtener esa salvación. Vamos a tener un abogado, que es nuestro Señor Jesucristo. El único que puede interceder entre nosotros y Dios es Él. Como aquí lo dice, Él vino a dar su vida, Él vino a morir y vivió. Y vino a ser Señor así de los muertos como de los que viven.
0: Amén. Gloria a Dios.
1: Entonces, ¿qué más queremos si tenemos un abogado que no muere? Un abogado que nos defiende y en cada caso puede salir ganador. Sale ganador en cada caso. Entonces, ¿de qué se está yendo en este mundo? ¿Por qué pierde su alma en este mundo si puede obtener una salvación que es con nuestro Señor Jesucristo?
0: Bendito.
1: Él vino a dar su vida por usted y por mí hace más de 2000 años. En ese tiempo cuando Dios todavía mandaba profetas, mandaba hombres de Dios que hablaran de su palabra. En estos tiempos se ha perdido. Y desde ahí se empezaron a llevar muchas opiniones de que la Biblia no es verdadera o que hay otras opciones. Y no hay otras opciones. El camino de Dios es uno solo.
0: Amén.
1: Y hoy día usted tiene la puerta para entrar, tiene la entrada a este camino para caminar lo que Dios le dé de vida. Y yo les recomiendo que lo haga. Porque muchas veces uno cree que todo lo que uno haga es bueno y así es la vida sin conocer a Dios. Pero Dios es necesario para que usted pueda vivir primeramente. En este día Dios nos quiso dar vida, nos quiso dar el oído para escuchar esta palabra y no haga oído sordo. No trate de esconder la palabra bajo la almohada porque no puede hacer eso. La palabra de Dios es viva y es lo único que nos mantiene en pie a la gente que cree en Dios. Y si usted cree, es lo único que le va a dar fuerza. Creer en Dios, tener un Dios bueno, poderoso. Librarse de las opiniones ajenas. Librarse de lo que dice el mundo. Porque si usted vive su vida día a día como lo dice el mundo, va a tener una rutina todos los días igual. Una rutina que todos los días va a ver lo mismo y de nada se va a alegrar. Pero si busca al Señor Jesucristo, si de verdad le sirve, va a encontrar una vida distinta. Todos los días son maravillosos cuando uno sirve al Señor Jesucristo. Todos los días uno se da cuenta de que Dios es el único y que nos hace un milagro, que es despertar, darnos el soplo de vida que ya nos dio. Y hágalo, busque al Señor. Que tengamos cuidado en las cosas que hacemos en nuestra vida, porque muchas veces uno se vuelve a Dios y no cambia. Pero aquí sí tenemos que hacerlo, tenemos que cambiar en los caminos de Dios. Dice, bueno, leyendo la palabra de Dios, el versículo 4 dice: ¿tú quién eres que juzgas al criado ajeno? Para su propio Señor está en pie o cae, pero estará firme, porque poderoso es el Señor para hacerle estar firme. Uno hace diferencia entre día y día, y otro juzga igual todos los días. Cada uno está plenamente convencido en su propia mente. El que hace caso del día, lo hace para el Señor, y el que no hace caso del día, para el Señor no lo hace. Ahí tenemos diferencia entre personas. Lo mismo entre los cristianos y el mundo. Las personas que quieren creer a Dios y le sirven, y otras personas que viven su día como otro más, no. Es tan rutinario eso. En cambio, servir a Dios ayuda, sirve en su vida, en su día a día, en su trabajo, en su familia. Porque si uno se vuelve, su familia puede ser salvada. Yo le recomiendo que lo haga. Busca al Señor Jesucristo. No viva su día como si fuera una rutina, que todos los días es lo mismo. Todos los días el Señor quiere algo distinto para nosotros. Y todos los días nosotros tenemos que hacer algo distinto por el Señor. Leer su palabra, orar, predicar.
0: Bendito Dios.
1: Entregar nuestra vida, un nuevo día al Señor. No viva su día a día como todos lo hacen. Busque al Señor hoy día, porque si nuestros actos no nos van a turbar siempre. Usted va a elegir hacer algo y quizás no está correcto, pero si usted ora al Señor y lo busca, va a encontrar el camino correcto. Porque aquí mismo nos hace una pregunta que dice: ¿tú quién eres para juzgar, que juzga al criado ajeno? Para su propio Señor está en pie o cae, pero estará firme, porque poderoso es el Señor para hacerle estar firme. Ahí podemos dar un ejemplo como de la aflicción. Porque si usted está decayendo, está triste, está mal, y llega una persona simplemente a hacerle quedar más mal ni quedar peor, ¿de qué se va a afirmar si no está en el camino de Dios? ¿De quién se afirma si usted está solo en este mundo y hace oído sordo? De nada. Y su vida se vuelve triste.
0: Bendito sea.
1: Pero si usted tiene al Señor Jesucristo, que aquí mismo lo dice, dice: porque poderoso es el Señor para hacerle estar firme. Poderoso es el Señor para darnos fuerza un nuevo día cuando hay dolor, cuando hay aflicción. Así es el Señor. Él es el único ser, el único Dios que nos puede dar la fuerza necesaria para levantarnos una vez más y seguir adelante. Porque no está en nosotros decirle a una persona: tú tienes que caer, tú estás mal, tú eres el error, y juzgar a alguien. Eso lo hace Dios. Nosotros lo que nos queda es orar. Orar por usted, mi hermano, mi vecino. Si se siente solo, busque a Dios.
0: Amén.
1: Búsquelo hoy día, porque poderoso es el Señor para hacerle estar fuerte, estar firme. Pero siempre y cuando usted también haga un acto de fe, que es buscar al Señor Jesucristo, servirle, pedirle perdón, hacer un cambio en su vida, porque uno no puede llegar así como es. Si uno sigue juzgando, sigue hablando de los demás, sigue metiéndose en la vida de los demás, ¿qué bueno le trae eso? Trae desgracia a su vida. Busca al Señor Jesucristo hoy día, porque mañana puede ser demasiado tarde. Mañana puede ser tarde, uno no sabe el día de mañana. Al igual que hoy día uno no sabía si el programa se iba a hacer o no, si íbamos a tener un día de vida. Porque Dios quiso hacerlo, es la voluntad de Dios, y así mismo va a ser el día de mañana. Uno no sabe qué depara, y usted no siga juzgando, no siga criticando a los demás. Busque al Señor, entregue verdaderamente su vida a Dios, que es lo único valioso que vamos a tener en esta vida, una salvación que solamente el Señor Jesucristo da. Si uno se entrega verdaderamente en sus manos, si uno se entrega verdaderamente en el camino de Dios, créame que va a tener una salvación. Y no va a vivir el día como uno más, sino cada día va a ser una bendición. Porque cada día lo es. Cada día que el Señor nos da de vida es una bendición. Y eso es lo que muchas personas no valoran. Hay gente postrada que le gustaría tener un día más de vida, quizá para arrepentirse al Señor. Y usted hoy día tiene un día más de vida, puede andar, puede caminar, puede gritar, puede oír. Yo le recomiendo que busque al Señor Jesucristo hoy día. Porque mañana no espere estar en una silla, en una cama de hospital, buscando a Dios. Porque puede ser muy tarde. Yo se lo recomiendo que lo haga hoy día. Deje de juzgar, deje de criticar. y busca al Señor Jesucristo, porque es lo único que tenemos. Porque aquí le dice, mira, el que come para el Señor come, porque da gracias a Dios. Y el que no come por el Señor no come, y da gracias a Dios. Porque ninguno de nosotros vive para sí, y ninguno muere para sí.
0: Bendito Dios.
1: Muchos tenemos ese pensamiento, lo teníamos cuando... Porque era antes de conocer al Señor Jesucristo, antes de conocer este camino. Uno decía, yo vivo el día porque puedo hacerlo. Y si no, ¿cómo? ¿Por qué? Y critico. Y nos daba gracias a Dios porque era su voluntad. Cuando uno comprende ese simple acto, digámoslo así, ese acto de fe, uno se da cuenta que Dios todo lo tiene planeado. Quizá hoy día no tenemos en la mesa, pero mañana Dios sí va a dar.
0: Amén.
1: Y eso es confiar en Dios, eso es tener fe.
0: Amén.
1: Porque Dios es uno solo. Él es el que decide nuestra vida y no es nosotros las cosas. Porque si yo quiero, me equivoco y mañana me arrepiento, pero no sé si el día de mañana lo tengo con vida. Y entonces yo les recomiendo que busque al Señor, porque todo es voluntad de Dios. Todo se hace para el Señor. Él decide lo que pasa, porque uno no, nosotros no vivimos para nosotros mismos. Porque si fuera así, nosotros podíamos pecar y pecar. Y cuando muramos, decir, no, yo quiero la salvación y me voy a la salvación. No es así. Porque nuestra vida está en las manos de Dios. Y si nosotros hoy día, nuestras decisiones nos alejan de Dios, créanme que cuando venga el Señor Jesucristo, cuando venga nuestro Dios y nos lleve a compadecer ante su tribunal, nosotros no vamos a poder tener la elección de irnos para con Él o no, porque Él va a tener la decisión. Y hoy día, si usted decide seguir al Señor Jesucristo, de entregar su vida, de ir cada día a servirle a Dios, va a poder tener esa salvación. ¿Ve? Eso es servirle a Dios, buscarlo, es dejar las cosas humanas, de juzgar, de criticar, porque cualquiera lo hace, todo el mundo lo hace, porque somos humanos. Pero usted que hoy día escucha la palabra de Dios, yo le recomiendo que no lo haga, porque usted no vive para sí mismo, no vive para que usted nomás haga lo suyo, crea en sí mismo usted, sino busque a Dios. Dios es el que nos da todo, y para Él hacemos las cosas.
0: Amén.
1: Yo le recomiendo que siga a Dios, dése cuenta de eso, porque para, dice aquí, así pues sea que vivamos o muramos, del Señor somos. Del Señor somos.
0: Amén.
1: Ya sea que nosotros estemos muertos o estemos vivos como ahora, del Señor somos.
0: Amén.
1: Y entreguemos nuestra vida al Señor.
0: Amén.
1: Para que podamos decir eso verdaderamente, que del Señor somos, si le entregamos nuestra vida, si le entregamos nuestra... todo lo que somos a Él. Dice, pues si vivimos para el Señor, vivimos, y si morimos para el Señor, morimos. ¿Ve? Porque Cristo para esto murió y resucitó y volvió a vivir, para ser Señor así de los muertos como de los que viven. Para todo es el Señor.
0: Amén.
1: Ya sea de los que murieron hace 3.000, 2.000 años, los que mueren hoy día, los que van a morir mañana. Él es el Señor de todos ellos, de nosotros, que gracias a Él y por su misericordia estamos con vida. Ya no espere el día de mañana y diga, mañana lo hago. Busque al Señor Jesucristo hoy día. Él es su Señor. De Él están todas las cosas en sus manos. Busca a nuestro Dios hoy día. Dice su palabra, porque tú, ¿por qué juzgas a tu hermano? O tú también, ¿por qué menosprecias a tu hermano? Porque todos compadeceremos ante el tribunal de Dios, de Cristo.
0: Amén.
1: Porque Cristo está... vivo yo, dice el Señor, que ante mí se doblará toda rodilla y toda lengua confesará a Dios. De manera que cada uno de nosotros dará a Dios cuenta de sí. De usted va a dar cuenta, de usted mismo. No va a dar cuenta de mí, de mi pastor, de nadie. La cuenta que usted da es de sí mismo. Y uno no va a decirle a Dios, no, yo juzgué, yo estaba juzgando a esta persona porque debía hacerlo, tengo que hacerlo. No. Eso es voluntad de Dios. Dios mismo juzga y da su castigo a las personas que cometen el mal. Lo hace Dios, no uno. Usted lo que puede hacer ahora es entregar su corazón, su vida a Dios, para que dé cuenta de sí mismo. Las obras no lo van a salvar. Eso se lo digo al tiro. Las obras no salvan. Porque el ser humano dice, no, yo construí iglesias, yo hice casas, yo doné. Pero si todo eso lo hace para vanagloria, lo hace para sí mismo, ¿de qué le sirve si cuando llegue al Señor Jesucristo otras personas no van a dar cuenta por usted? ¿No va a esperar que las personas que le dio una casa le vayan a decir a Dios, no, Él me dio una casa y esto y esto otro. No, Dios sabe lo que usted hizo, pero también sabe las decisiones que tomó. Y si decidió servir a Dios o no, Él también lo sabe. Y entonces yo le recomiendo hoy día que lo haga. Busque al Señor Jesucristo, porque usted puede ser la persona más dura del mundo. Pero cuando llegue el juicio de Dios, cuando lleguemos ante su tribunal, aquí mismo le dice, vivo yo, dice el Señor, que ante mí se doblará toda rodilla.
0: Amén.
1: Toda rodilla. Usted no va a escapar de ese tribunal. Entonces, dése cuenta de eso. Sirva a Dios hoy día. Mañana puede ser muy tarde. Y dése cuenta que lo que usted hace es para usted mismo. No es para los demás. Predicar a Dios, sí. Sí, sí, Dios lo manda a hacer. Pero busque para usted su salvación. Busca a Dios hoy día. Lo vuelvo a decir, lo he repetido todo este programa. Pero mañana puede ser muy tarde. Y su salvación hoy día lo está llamando.
0: Amén.
1: Dios lo está llamando.
0: Amén.
1: Las puertas de la iglesia están abiertas, como siempre se dice en este programa. Busca a Dios hoy día. Hay servicio a las 5 de la tarde. Yo lo recomiendo que lo haga. Busca al Señor Jesucristo. Háblele a los demás. Pero no se turbe en cuestionar, no se turbe en criticar, en decidir cosas distintas a lo que Dios le da en su vida. Agradézcale a Dios por el día que tenemos. Busque a Dios y Él lo ayudará en su día a día, lo ayudará en su vida, lo ayudará en lo que usted emprenda. Y si es de Dios, Dios lo va a ayudar. Y si no lo es, ore a Dios y Él va a hacer lo que corresponde en su vida. Entregue sus manos a Dios, cambie su forma de ser, porque el último versículo dice, así que ya no nos juzguemos más los unos a los otros, sino más bien decidid no poner tropiezo u ocasión de caer al hermano. ¿Ven? Ya no haga eso. Busque a Dios para usted hoy día, porque mañana puede ser muy tarde.
0: Bendito.
1: Que el Señor nos ayude a cada uno de nosotros, a usted y a mí, a buscarlo. Y que nos dé la fuerza que necesitamos, porque muchas veces nosotros somos los débiles en la fe, como aquí lo dice, y no sabemos qué más hacer. Pero Dios es el que nos da la fuerza, el que le puede dar la fuerza a usted y a mí, y es el Señor Jesucristo. Nadie más, los presidentes, los reyes de esta tierra no lo van a hacer. Es el Señor Jesucristo el único que nos da la fuerza, nos da el alimento cada día, y si no nos da alimento lo dará en un día próximo. Pero creer en Dios es lo que nos va a mantener fuerte, y Él es el que nos va a dar la fuerza para seguir adelante. Eso es lo que yo le recomiendo en este día. Eso es lo que yo puedo hablar de la palabra de Dios en esta mañana. Que el Señor nos ayude, espero que haya sido de provecho para su vida, que usted pueda seguir leyendo la palabra de Dios y pueda buscarlo hoy día, porque le vuelvo a decir lo último, mañana puede ser muy tarde.
0: Amén.
1: Y búsquelo en este
0: día.
1: Y bueno, para mi Dios que vive, yo doy toda honra y gloria, y para mí su misericordia. Mi pastor continuará el orden de este programa y hará algún comentario o seguirá adelante con lo que él estime conveniente.
0: Amén. Dios guarde a mi hermano Agustín. Dios le dé gracia cada día para hablar de la palabra del Señor, en lo que sea, porque todos necesitamos la gracia de Dios. Sin la gracia de Dios nada somos y nada podemos hacer. Bendito sea Dios. Gracias a Dios por su palabra, porque es maravillosa su palabra. Dice lo que de todo esto, la palabra del Señor nos enseña de lo que hablamos, de lo que debemos hablar, de lo que no debemos hablar, hasta de la comida y de la gente que juzga a su hermano, bueno, hasta por las comidas. Dios nos ayude, porque esas son las críticas falsas de las personas, de los que se preocupan de lo de otro. Y no se preocupan de lo principal, que aquí en el verso 11 me gusta esta parte que dice, porque escrito está, vivo yo, dice el Señor, que ante mí se doblará toda rodilla y toda lengua confesará a Dios. Me gustó esa parte, ese versículo, el versículo 11 del capítulo 14, que realmente así es. Toda rodilla se doblará ante mí y toda lengua confesará a Dios. Mire, no es que esté atropellando a mi hermano, porque él dijo lo que tenía que decir y lo dijo bien dicho, pero esta parte a mí me queda, ¿cómo se llama? Me queda gustando, me queda y quedo saboreando esta parte, porque ante mí se doblará toda rodilla. Yo digo, pregunto también, ¿cuántas veces usted dobla su rodilla? ¿Cuántas veces? A ver, amigo, usted que... ¿Cuántas veces tú has doblado tu rodilla con angustia, con desesperación, con dolor, y le has dicho, Señor, ten misericordia de mí? ¿Cuántas veces lo has hecho? Vecino, ¿cuántas veces lo has hecho tú de decir, Señor, ten misericordia de mí, yo necesito tu presencia? Bueno, hay hermanos, hay gente que dobla su rodilla muchas veces en el día, en la mañana o en la noche, dobla su rodilla al acostarse y se entregan delante de Dios, en las manos del Señor, para dormir tranquilo, para que el enemigo, porque el enemigo anda presto en estos, en este caso, el enemigo anda turbando las mentes en la noche, no deja dormir, las preocupaciones del día de mañana, el trabajo, el cómo ganar más. Entonces la gente se preocupa mucho del día de mañana. Pero preocupémonos de hoy día, de buscar a Dios, como dice, y delante de mí se doblará toda rodilla. Doble su rodilla, amigo, doble su rodilla usted y clame a Dios y pregúntele y diga, usted que está escuchando, vea si es que realmente estamos hablando mentira o estamos hablando de la palabra de Dios. Estamos hablando de la palabra de Dios. Lo que está escrito aquí, eso hablamos. Eso decimos, eso testificamos. Y lo que, bueno, tantas cosas. Y como este programa se llama Cristo viene pronto, también hablamos de que Jesucristo viene pronto. En una nube blanca vendrá el Señor y tocará su trompeta. Bendito sea Dios y llamará a su pueblo. Y eso está a próximo a suceder. Entonces preocupémonos de esto, hermano. Preocupémonos de estas cosas, como decía mi hermano, algunos se preocupan de la comida, de cómo viste las personas, los vecinos, qué trabajo hacen, cómo andan, cómo viven. Bueno, Dios nos libre. Nosotros hacemos un análisis de estas cosas. Cómo vive la gente. No es que no nos importe, porque realmente lo que importa, lo que el Señor le importa es que usted se salve, que la gente se salve, la gente llegue doblando sus rodillas delante de Dios y diga, perdón, Señor, por mis pecados, por mis faltas. Eso es lo importante. Bendito sea Dios. Y por eso dice aquí, delante de mí se doblará toda rodilla y toda lengua confesará a Dios. Eso es lo importante, confesar a Dios. ¿Qué es lo que debemos de confesar? Que Dios ha hecho una obra en nuestras vidas. Eso es lo importante. Que Dios ha hecho algo en nuestras vidas. Que Dios nos ha llamado. Éramos borrachos, éramos pendencieros, éramos contumaces, éramos duros. Ahora servimos a Cristo el Señor. Ahora predicamos en las calles. Ahora nos reunimos en las iglesias diciendo gracias, Padre, porque tú tuviste misericordia de mí. Y ahí, por eso dice, y a mí se doblará toda rodilla. Bendito sea Dios. Que doblemos siempre nuestras rodillas clamando al Señor. Porque pronto viene el Señor y a buscar a su pueblo, y usted tendrá que... Bueno, dice que todos comparecerán delante del tribunal de Dios, pero el Señor viene pronto. Bueno, gracias a Dios por este pequeño comentario que yo también estoy haciendo, con la ayuda de mi Señor. Vamos a hacer una oración también para que Dios confirme esta palabra en los corazones de las personas que en este momento están escuchando, en el nombre del Señor. Padre Celestial, Dios de lo alto del cielo, Creador del cielo y la tierra, tú con tu poder de tu palabra hiciste todas las cosas, es decir, tu palabra tiene poder. Con tu palabra tú, Dios mío, hiciste los cielos y la tierra, separaste el mar de la tierra, Dios mío, todo lo hiciste conforme tu voluntad y con el poder de tu palabra. Bendito sea Dios. Grande eres tú, mi Señor, y algún día, Dios mío, tendremos que llegar y comparecer delante del tribunal de Dios. Ahí serán juzgadas las naciones, los pueblos y todos los hombres duros, los grandes hombres, los que no han querido creer en Dios, tendrán que entregar una estrecha cuenta, dice, delante del tribunal de Dios. Tenga usted misericordia de nosotros, tenga usted misericordia de nuestros amigos, tenga usted misericordia de nuestros vecinos, que hay muchos hemos sido rechazados, muchos rechazan tu palabra, otros están enredados en otros negocios, en política, en religiones, más religiones, más religiones. Bendito sea Dios. Y el Señor no es religión. El Señor no vino a salvar a los religiosos. El Señor vino a salvar al que se dobla su rodilla y clama a Dios con angustia, con desesperación, con fe, con esperanza. A ese vino el Señor a salvarlo. Bendito sea Dios de la ira venidera, del día postrero, el día que vendrá y arderá con fuego y azufre. Bendito sea Dios. Líbrenos, Señor, y libre a este pueblo, libre a esta gente, Dios mío, que va por un camino sin darse cuenta por qué camino va. El camino de la religión, camino religioso, camino de más y más, más religiones y más religiones. Las religiones no salvan, Señor, tú lo sabes. Tú lo dijiste por tu palabra. El único que sana y salva y perdona pecado es mi Salvador Jesucristo. Bendito y alabado sea Dios. Abra los ojos de las personas que están confundidas, Señor, las personas que no ven el camino, porque Jesús dijo, yo soy el camino, pero las personas no ven este camino, las personas no tienen una venda en los ojos, bendito sea Dios, están atados con cadenas malignas en los negocios de este mundo, Señor, pero dice que todo perecerá en el día postrero, Señor, y no muy tarde. Pero tú estás advirtiendo por medio de tu palabra, que estás advirtiendo y ya estás haciendo el llamado para decir, yo soy el camino, y el que a mí viene yo no le echo fuera, dice tu palabra. Grande y poderoso eres tú, mi Señor. Aprovechamos de orar también por esta familia Uribe, por la señora Rosario Uribe en Pichicolo. Esa familia está también sufriendo un problema de salud. La madre, dueña de casa, ella está muy angustiada con su enfermedad, una enfermedad que tal vez no tenga remedio, ¿no? Y si fuera desahuciada de los médicos, también Dios puede sanarle, Señor Dios, pero quiere el Señor, lo más importante, que el Señor quiere sanarle su vida, Señor, quiere sanar su corazón, su mente. Bendito sea Dios. También te ruego por nuestra vecina Elentina Uribe, también te rogamos, Dios mío, que tú hagas la obra y le sanes pronto, para que ella, Dios mío, pueda testificar que tú eres el doctor de doctores. Te ruego tu bendición, mi Dios, por cada uno de los tuyos, mi Señor. Te damos gracias, te rogamos por todos los que están escuchando este programa, que sean bendecidos también, y que la mano de Dios los libre de todo mal, de todo peligro. Te damos gracias, Padre, en el nombre de nuestro Salvador Jesucristo. Amén, amén. Gracias, Señor. Gloria a Dios. Vamos a escuchar otra alabanza para la gloria del Señor.

Amén. Gloria al Señor. Bendito sea Dios. La Iglesia Alianza Metodista Pentecostal está presentando su programa. Ya estamos llegando al final de nuestro programa. Estamos despidiendo y saludando también, o despidiendo de nuestros hermanos que están en Llancagüé, los hermanos Uribe, o familia Uribe, Boyanich en Llancagüé. Bendito sea Dios. Los hermanos, mi hermano Evon en Chaqueigua. Saludo a mi hermano Manuel, Dios le cuide, le guarde, le dé la fuerza. Y todos los hermanos que han escuchado el programa, Dios le dé la fuerza y la gracia para seguir adelante. Estamos ya llegando al final de nuestro programa y le invitamos también para el próximo programa, el próximo domingo a las 10:30 de la mañana, donde estamos entregando este programa para hablar de la palabra del Señor y estas alabanzas para Dios. Bendito sea Dios. Saludamos a nuestra vecina Angélica Uribe, Lynn también, que ellos siempre nos escuchan, y tantas personas. Gualeguay Puerto, a ellos nos están escuchando. Bueno, ahora mejor todavía, se escucha mejor la radio 104.9 por la costa, hasta Contado y qué sé yo, todos los lugares de la costa. Bendito sea Dios, grande y poderoso Dios, que también va ampliando esta audición. Entonces, vamos a escuchar la última alabanza para ya llegar al final de nuestro programa.

0: Mi papá, 52 años, 90.
1: Amén. Gloria al Señor. Estamos llegando a al final de nuestro programa. La Iglesia Alianza Metodista Pentecostal, con sede en Ingeniero Militares, sector Cuchildeo, a pasos de la rampa. Ahí está la Iglesia Alianza Metodista Pentecostal. Estamos haciendo reuniones los días domingos a las 5 de la tarde y en las 8 de la mañana también estamos orando a Dios. Muy temprano estamos orando a Dios para puede ser para nuestros hermanos, también para nuestro sector, para que Dios también

0: Cantamos y alabamos a Dios con libertad y decimos gloria a Dios y alabamos a Dios y esperan y hablamos de la palabra que es siempre se habla de la venida próxima de nuestro Salvador Jesucristo en que vendrá a levantar a su iglesia. Así que eso, tómese en cuenta usted de estas cosas, que va a ser un evento muy grande que nunca se ha visto ni se verá jamás después de esta situación. Bueno, después del llamado de mi Señor. Bueno. Lo esperamos el próximo domingo, entonces la honra y la gloria sea para Dios. Damos gracias a Dios por esto y que Dios le cuide, le guarde, les bendiga y los veremos el próximo domingo con la ayuda del Señor. Amén.
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3: Son las 11 de la mañana, 30 minutos.
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Faltan 20 minutos, 20 minutos para las 12 horas. Fíjese que estaba mirando un estudio acá, señora, señor. Pero este estudio tiene que ver con países europeos, ¿eh? Sí, pues, países europeos en general. Se hizo un estudio en Europa y, bueno, parte de Asia también. Y fíjese que en la actualidad, desde que salieron los teléfonos, hasta ahora, se hizo un estudio de el discernimiento, bueno, intelectual de la gente. Y en la actualidad tenemos ya una caída en la inteligencia de la gente del 50%. O sea, este estudio se hizo en Europa. Imagínense si hubiera hecho en Chile. Imagínense, estaba mirando este estudio, estaba buscando, hay unos videos en Venezuela, donde los edificios, todos los edificios en el suelo, en esa área donde estaban grabando ese video, los edificios en el suelo, fíjense que hay alrededor de 150 o 200 rescatistas, y todos con un teléfono en la mano, deslizando, deslizando ahí y grabando, digamos, la desgracia de esa gente que le tocó quedar debajo de los escombros y todo lo demás. En vez de estar ayudando a remover escombros, fíjense que con un teléfono en la mano, cada uno, unos 150, 200 personas, jugando con el teléfono, en vez de estar removiendo los escombros donde está esa gente que cayó en desgracia ahí. Y estaba buscando eso cuando me encuentro con este estudio en donde, oiga, desde la aparición de los teléfonos, masivamente por allá por el año, desde el año 95 en adelante, teléfonos móviles con internet, hasta ahora fíjese que hay una caída en la inteligencia de la gente de un 50%. 50 como y tanto, pero el 50%. Ese estudio fue hecho entre Europa y Asia, y algunas partes ahí, en donde la gente literalmente, hoy en día ya le pregunta algo, ni siquiera saben. No se acuerdan ni qué comieron en la mañana, porque hay una baja tan grande en la inteligencia que hoy día el teléfono es visto literalmente como un dios. Y lo buscaba ahí para ver cómo la gente, en vez de estar ayudando a remover escombros, en vez de estar ayudando a dejar o botar ese teléfono a la basura, y ponerse a rescatar a la gente cuando encuentran algo, todo el mundo filmando, todos para tratar de provocar una impresión en el otro, que por mi parte la única impresión que me provocan es una molestia por la inmensa, inmensa crecida en la estupidez humana, por la mugre, por el maldito teléfono, que no le importa nada en darle agua, asistir a la persona que sacan de los escombros, sino lo que le importa es filmar para malditas redes sociales, que de sociales no tienen nada. Oiga, una caída tan grande en el intelecto, y esto lamentablemente, eso no lo dice el estudio, me atrevo a pensar, oiga, que no creo que sea reversible esto. Es gravísimo lo que está ocurriendo con la humanidad hoy por hoy, en donde la caída de la inteligencia ya es demasiado grande. Hoy día todo el mundo está metido en un teléfono. Y alguien me preguntaba un día, ¿y los evangélicos? Esos son los que están más metidos, amigo. Son los que, porque dicen que si ellos le predican, oiga, si nadie va a los teléfonos a ver quién le predica. Nadie va al teléfono a ver quién le vende una polera o a cuánto valen los fideos. Nadie va a eso. La gente entra a buscar perversión. El 90% entra a buscar perversión. No entra a buscar, a ver dónde habrán fideos baratos. No, si ellos no entran a eso. A ver quién me va a predicar. No, si la gente no entra. Y si fuera por predicar, irían a la Biblia. Que la Biblia, ¿sabe usted cuánto la leen de los que dicen ser cristianos? ¿Sabe usted cuánto leen la Biblia? El 1%, amigo. El 1%. Y esos estudios sí que lo hicimos nosotros. Le preguntamos a 10 personas que iban regularmente dos o tres veces a la semana a la iglesia evangélica. ¿Cuántas veces lee la Biblia? Oiga, de 10, solo uno contestó que él había leído la Biblia. De 10, solo uno. Y la había leído, digamos, ya iban alrededor de 5 o 6 meses.
El evangélico promedio no lee nunca la Biblia, amigo. El católico menos. El testigo de Jehová, el que más lee la palabra para poder tergiversar las cosas, torcerlas y sacar versículos de contexto y justificar su existencia como religión. Pero quienes leen realmente la Biblia para obedecerla, el 1%. El 1% de la gente lee la Biblia para obedecerla. Y de ese 1%, bueno, mejor lo dejamos hasta ahí. Faltan 15 minutos para las 12.

¿Qué día domingo? 5 de julio. Oiga, ¿cómo ha pasado el tiempo? ¿Eh? Este mes de julio, bueno, se vienen las lluvias desde el día lunes, nos dice ahí don. 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Sí, pues, oiga, vaya pensando usted en, por ejemplo, renovar, colocar paneles. Un grupo de paneles, hay seis paneles de hoy día de 600 watts. Son 3.600 watts que está generando. Oiga, que le generaran, que fuera tan poco lo que le generara, tan poco, que le generaran, por ejemplo, 300 watts nomás. De los 3.500 en un día de nublado, de lluvia, que le generaran 300 watts. Con esos 300 watts ya le sostienen el sistema. Oiga, sí. Le sostiene el sistema y fíjese que no pagaría un peso usted desde que amanece, digamos, hasta que se oscurece, y después lo puede soportar la batería. Ah, sí, pues, baterías de litio, por ejemplo, que dan un muy buen resultado. Dan excelentes resultados, se lo decimos nosotros acá. Oiga, para que aproveche ahí, de ahorrar, sobre todo, que la energía, como nos decía don Gerardo, ahí está. Hoy por hoy ya más de como 103% más cara desde el año 2023, cuando el señor Boric le permitió el robo literal, y ahora en este gobierno sigue el robo también. Ahora le agregan un 23% más por el precio del transporte, dicen acá. ¿Y de dónde la transporta la energía de Gualayhüe, señora, señor? Pues nosotros no estamos conectados al sistema interconectado. ¿Y por qué le cobran a Puerto Montt, por ejemplo, eso? Si la energía se genera ahí en el lago Chapo, ¿eh? La central Canutillar, ahí se genera de toda la provincia de Llanquihue y Osorno. ¿Y por qué le cobran el transporte desde Santiago para acá de la energía? Porque tiene la autorización de los políticos del gobierno para robarle a la gente. Así estamos de bien, pues. Así estamos de bien. Salimos del fuego y caemos a las brasas. Bueno, los políticos hoy no están interesados en usted, señora, señor. Vaya a saber cuánto pasa por debajo de la mesa también para que le hagan estas leyes a la medida a esta empresa, para que se instalen a robarle literalmente a usted, señora, a usted, señor. Se instalan a robarle literalmente. Ellos no tienen ni un problema. La empresa, mire, subieron el combustible y después no lo quieren bajar porque dice que lo habían comprado a otro precio. ¿Ah? Pero cuando lo sube no tienen ni un problema, aunque lo compraron más barato, en que se le meta de cabeza la bencinera dentro del bolsillo a usted. Ahí no tienen ni un problema. Porque, oiga, estamos gobernados por sinvergüenza. Estamos gobernados por gente cochina. Estamos gobernados por las tinieblas. Estamos gobernados por esta inmundicia, esta lacra que no se llenan nunca ellos y no mueven un dedo por usted, señora, señor. Usted ve que siempre todo a favor de las empresas. Y en cierto modo, bueno, las empresas han trabajado. Claro que sí, no estamos desconociendo. Nosotros también somos una pequeña empresa. Pero de ahí a manipular la economía para seguirle llenando, pero a tacón, más encima, 4 mil millones de dólares menos con las leyes que se hicieron para que no se pagaran. Porque se supone que va a chorrear algo que nunca ha chorreado. Imagínense en las manos que estamos hoy día. ¿Y sabe por qué el león nos come a todos los venados, uno por los cuernos y otro por la carne? ¿Sabe por qué nos come a todos, amigo mío? Porque no somos capaces de agarrar nuestros cuernos y arremeter contra estos desgraciados. Porque si nosotros fuéramos capaces, no, que son octubristas, que son esto. Oiga, se burlan de nosotros llamándonos octubristas porque nadie reclama para que no les llamen octubristas. Oiga, lo de octubre no es la mentira que dice la clase política, que el octubrismo provocó, fue el estallido de algo que provocó el abuso de más de 40 años con la gente. No es que yo esté de acuerdo con la destrucción,
pero si no se, hoy día, si no le prenden fuego a algo, no están ni ahí con lo que, con los abusos que están haciendo con la gente. Que tengan un buen domingo, que tengan un lindo domingo. Nos encontramos mañana, Dios mediante. Chao.

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1: Son las 11 de la mañana, 58 minutos.
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0: 12 horas, 10 minutos.
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0: 12 horas, 18 minutos.
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0: 12 horas, 25 minutos.
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1: 12 horas, 28 minutos.
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0: 12 horas, 34 minutos.
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0: 12 horas, 41 minutos.
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1: Esta es la historia, oiga, de una mina que tenía un gallo por allá arriba, oiga, y la señora Juana Rosa Andrade de Villarrica, no sé si era amigo mío, la cantaba muy bien esta canción, oiga. Vamos a ver cómo sale, a ver.

0: 12 horas, 47 minutos.
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Las mujeres que viven de noche tienen la cara triste. Tú quizá no me creas porque aún no lo viste. Tú les ves la sonrisa detrás del cigarrillo, pero mira esos ojos opacos y sin brillo. ¿Tú crees que alguien pueda sonreír sin los ojos? Aún eres muy joven, pero piensa un poco. Las noches son hermosas, pero también son tristes para el que ha visto cosas que tú todavía no viste. En la copa que bebes, muchos labios marchitos han dejado su huella como sangre en el vidrio. Allí han quedado penas grabadas como a fuego y dientes como perlas han mordido en silencio, impotentes, con rabia, casi como si quisieran dejar allí pegadas para siempre las penas. Las luces todo cambian y hasta aquellas sonrisas con ellas se disfrazan y parecen más lindas. Pero todo eso es falso, y aquella que se viste de seda y complaciente celebra lo que dijiste, quisiera estar muy lejos, quizá cuidando el hijo que no pudo tener porque su Dios no quiso. Y entonces te sonríe, pero por dentro llora, y tú nunca la ves, porque ahí en tu memoria no hay recuerdos ingratos y la crees feliz. Si supieras lo errado que estás pensando así. Ellas llevan adentro las congojas del mundo y en sus gargantas blancas la tenaza de un nudo. Ellas quieren gritar, pero su grito es mudo y nadie las oye, porque el egoísmo es mucho. El que cayó no sube, ¿no? Es la ley de la vida y los dedos acusan. Esa es una perdida. Y luego las aplastan para después buscarlas y embriagarse con ellas de esa alegría falsa. Las mujeres que viven de noche tienen la cara triste. Su alegría se queda con el rus y con el rímel en el pañuelo blanco con que secan sus lágrimas cada mañana cuando van de regreso a casa.

0: 12 horas, 53 minutos.
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2: 12 horas, 58 minutos.
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3: ¡Ahí! ¡Vivitoro! ¡Llegó Vieira!
4: Sí, otra vez desde el córner, pero un poquito más corto. Sergio Felipe quiso también sorprender de cabeza a Gabriel Castellón, pero estuvo más atento el portero de la Universidad de Chile para evitar el 2-1 de los Catu.
3: Pelota arriba la va sacando Terraza Soprano. 1-1 indica el placar. ¿Qué anota usted? A ver.
5: Bueno, las incidencias, la jugada, pero claro, en el momento en que la U se estaba yendo arriba a buscar el 2-0, Wander aprovecha el contragolpe porque tiene a Camardo, que es muy buen contragolpeador, es velocista. Y llega esta jugada que es un tiro de esquina, pero recordemos que falló también en la última jugada ahí la del defensa Fernández. Él se cae en la línea final y concede una jugada desafortunada porque tenía el dominio del balón y pierde la pelota y se provoca un córner. Entonces de ahí viene esta jugada que termina en el gol de Camarda. No saltó bien Lucero, lo tenía cubierto detrás a Camarda, tampoco hace el esfuerzo grande por poder frenar el cabezazo de Camarda. Bueno, lo entretenido, partido de ida y vuelta, de área a área.
6: Porque si Fernández dejaba correr la pelota, era saque de fondo.
5: Saque de fondo.
6: Pero se esperó por rescatarla y
5: la
6: se
5: forzó. La forzó.
3: Era córner, ¿ah? Por un momento pensamos que la quiso rescatar porque era córner, ¿ah?
5: Se le dobló el pie derecho, sí, ¿ah? Hacia adentro.
6: Sí. Este grupo entra al congelador hasta exactamente un mes más. El miércoles 5 de agosto se juega la última fecha. Partidos simultáneos a las 6. Wanderers con Unión La Calera en Valparaíso. Unión San Felipe con la U en Quillota.
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3: Va saliendo desde el fondo el conjunto de la U, cruzando la frontera. La tiene el romántico viajero. Subida en tres cuartos, viene ahora el Nacho Vázquez. Vázquez lo va centralizando, lo va atacando en corto para Vianeider Tamayo. Se manda siempre al ataque Vianeider. El chamito, el venezolano, abrazo grande, fuerza al pueblo venezolano. Línea de fondo, el centro que va, remate. El gato que percutaba. Miau, miau, miau, la pedía. Y la pelota por arriba, Felipe.
8: En un desborde que logra generar Universidad de Chile. Me parece que Lucero se apresura, eso sí, había un jugador que llegaba con mejor perfil, que era Arce, para rematar, pero se apresura Lucero, se acomoda y termina ahí, rematando mal.
6: Y Piero Massa contándole los segundos al arquero para que juegue.
5: Apurarlo.
6: La nueva norma. Con la mano en alto, le decía 5, 4. Faltaban 2 con defensa.
3: Bueno, ahí está, muy riguroso Piero Massa. La tiene Gabriel Castellón, señoras y señores, el golero, el guardián del conjunto de la U. Tío Lucho, llevamos 34 de encuentro, 1-1.
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3: ¿Qué motor, tío Lucho? ¿Qué motor?
6: El arquero no sacaba, era corner para la U.
3: No es barata la
5: motor. No es menor.
3: Claro. No es regla todo aquello.
5: Hay que aprender a contar mentalmente, entonces.
6: 101, 102.
3: En la década de los 90, los 80, ¿cómo hacían tiempo los arqueros? Se la entregaban entre ellos, la agarraban, sí, con, pues, la mano.
5: Se tiraban al suelo.
3: Otro fútbol, ¿eh?
6: Fueron modificando. Claro,
3: otro fútbol, ¿eh? Intenta ahora Lau por la banda de la derecha. Fernández. Fernández, el vague, centro, arriba. Cabezazo defensivo. Otro de Fernández, siempre jugando para el equipo Fernández, ¿ah? ¿Eh? El toque más atrás ahora, buscando emisión defensiva, no, ofensiva. Acá viene agarrando la pelota la escuadra de la U. Toquecito más atrás ahora. Por la izquierda viene, viene Eider Tamayo. Tamayo va cediendo ahora para darse linda pelota. Viene Barrera, Barrera que intentaba. Surge en el fondo la escuadra de Wander. Se colocan el overall. Todos colaboran ahora en la ofensiva. Exactamente, todos cooperan, ¿sí? Una especie de cooperativa justamente en tres cuartos de cancha. Venía por la banda a la derecha. A ver, intentaba, mira, cayó a ver un hombre de la U. Tamayo, ¿qué dice el árbitro? A ver, estoy contigo, Felipe, que estamos cerca.
8: Que acusa un golpe de Neider Tamayo del jugador Vera cuando estaban en plena disputa del balón, pero lo concreto es que ahora Piero Massa le dice a Tamayo, ya, póngase de pie.
3: Eso. Es,
8: tampoco es para tanto. Estaba en la disputa con Silva. Silva en el defender el balón, probador en el cuidar el balón, lo pasa a llevar con el brazo, ¿no es?
3: Nada, nada con intención, nada de,
8: no, no,
3: de golpe. Que
5: extiende el brazo.
3: Sí, sí, sí. No más
5: de protección.
3: Centro que viene de Silva, el remate. ¡Qué barra! La pelota se pierde al córner, ¿ah? ¿Eh? Lanzamiento de esquina, lanzamiento de rincón. El charrúa percutaba a Silva y Camarda se juntaron en esta última. Córner, lanzamiento de esquina. Club Hípico, tío Lucho.
7: 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El partido se llena de emoción y el Club Hípico también.
3: ¿Cómo es? No me sale.
5: Sí, sí. Está bien hecho.
3: Va a venir el córner. Lanzamiento de esquina. Pero es de Pony. Es de Pony, por eso no me sale bien. Viene el córner. Pelota arriba, dentro del área. ¡Ah! La va sacando en el fondo. El conjunto de la U. 37 ya, Pamela, de este primer tiempo 1-1.
5: Sí, está entretenido el partido. Ahora yo creo que andan bien los laterales volante o punta, en este caso de la U, como Guerrero, como Vázquez, pues son bien, son puntilludos, ¿no? Llegan siempre, ganan línea de fondo, pero les cuesta conectar con quien viene desmarcado desde el centro del área. Me parece que es el Gato Lucero el que se ha ido bajando más, se recoge, y tal como recién tuvo una pelota que elevó y la agarró casi al borde del área. Es porque en realidad se está recogiendo para ir a buscar los balones y para poder asociarse con sus compañeros. Me parece que es un entretenido partido, está totalmente abierto.
7: 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Hyundai, emoción que nos une como la emoción cuando relata el robador del gol Alberto Jesús López.
3: Se viene Vera, acá está Vera, falta. Vivi, cuéntamelo todo porque habrá tarjeta, estoy seguro, Vivi.
9: Sí, estaban disputando un balón de Tamayo con Vicente Vera acá en el costado de la cancha y Tamayo le entra demasiado fuerte al jugador de Santiago Wanderers y le muestra la primera cartulina amarilla para el hombre de Universidad de Chile.
3: Hay tiro libre cruzando la frontera, tío Lucho, tiro libre que le pertenece a Wanderers.
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3: Tiro libre entre más que le pertenece al conjunto de Wander. Hubo falta, entrada fuerte, ¿ah? De Vianeider Tamayo, del Pal Tamayo. Ahí está el chavito, el chamo, cartón amarelo, dos amarillas. Para él ya, en lo que va de campeonato, 38 y medio, casi 39. Se va de a poquito la primera parte. Se está despidiendo, chau, chau, está diciendo el primer tiempo. Ahí está Leandro Navarro, el capitán. Le va a encarar, la pide Felipe, ¿ah? Mira Felipe, ahí lo veo.
5: Los shorts arremangados.
3: Exactamente. ¿Ah? Qué físico, ¿ah? Siente el envío arriba, corpulento por lo demás. Te intimida, de hecho, ¿ah? El centro que viene, pelota que se pierde fuera del terreno de juego. Muy larga la pelota, ¿ah? Vivi Toro, estoy contigo.
9: Sí, demasiado larga esa pelota de Leandro Navarro, que es el ejecutante de las pelotas detenidas en Santiago Wanderers. Otra oportunidad desperdiciada de los católicos.
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3: Lo tiene la escuadra de la U, criterioso ahí el pase, el toquecito más atrás ahora con Fernández. Va saliendo Fernández con pelota dominada. Uno por uno, uno por uno, uno por uno. Indica el placar, el marcador, te lo cuenta la banda de ADN. Con toda la pasión que ibas dentro, subida ahora el Maxi Guerrero. Falta. Sí, venía el rayo. Maxi la pedía. Falta y tiro libre entre más que le pertenece al Pucha, al León, al romántico viajero, tío Lucho.
7: Tiro libre, Clemar, da, da, da.
6: A las 4, Brasil-Noruega. A las 8, México-Inglaterra, octavos de final de la Copa del Mundo.
3: Qué partido, ya, qué partido. Brasil-Noruega, Vinicius frente al androide. Y bueno, México-Inglaterra con estos cantantes que salieron ahí, entre ellos Fer, el vocalista de Maná. Siendo que... ¿Quién decía que iba a ganar México, no? Ahí se entrascó en una discusión.
8: Liam Gallagher, ni más ni menos.
3: Va a venir el lanzamiento, arriba... Arriba pasado. La pelota la va sacando en el fondo. Con otro vocalista estuvo
8: Liam Gallagher.
3: Ahí está.
8: El de Oasis, ni más ni menos.
3: Qué nivel, qué nivel. Estuvo discutiendo ahí. ¡Hay alarma!
8: Hay alarma de gol en La Serena. Amplía su ventaja Club Deportes Antofagasta con anotación de Brian Hurtado. Llegando ya a los 40 minutos en la portada. La Serena 0, Antofagasta 2.
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6: En ese grupo Antofagasta 13 puntos, La Serena 7, Cobreloa 4, Cobresal 1. Juegan a las 3, Cobresal y Cobreloa en El Salvador.
10: Enemigos, hay Danilo para rato.
3: Acá viene la escuadra de la U, Callejón Central. Viene Eider Tamayo, Callejón Central mediante Barrera. Acá está Barrera, levanta la vista, Barrera desahogando con Ramírez. Uy, cómo se complica solo, ¿ah? El capitán, cómo se complicó solo. Subida rápida, viene Camarda. Dentro del área, va a percutar, a ver qué ocurre. Esta carga, piden penal, piden penal, piden penal, piden penal. No concede el árbitro. Vivi Toro, yo te creo a ti, cuéntamelo todo, a ver.
9: Me dejó muchas dudas esa falta sobre Marco Camarda. Yo creo, por lo menos desde mi posición, yo vi que podría haber sido penal. Para Camarda, toda su jugada, quiere intentar seguir, pero lo traban. Hay un jugador, una defensa de la Universidad de Chile, lo baja. El juez Firomás está bastante cerca de la jugada, dice, lo desestima que no haya sido penal, pero Marco Camarda sigue reclamando todavía y también lo hace Francisco Paladino acá a un costado del
6: Sí, lo vimos todos en el penal, pero estaba tan bien ubicado Piero Massa, Pamela Corita, que a mí se me agotaron todas las dudas.
5: No fue penal. El jugador de la U se barre y con el cuerpo toma, agarra el balón, se la saca por debajo, no hay problema, una jugada del fútbol. Sí. Oye, qué imprecisiones entre Nico Ramírez y Nico Fernández. Impresionante. ¿Cómo se extraña a Matías Saldivia en la última línea de agua? El hombre que ordena, te pone los tiempos.
6: Lo que es preciso es el concepto de ADN Deportes para elegir al mejor, al jugador Doña
2: Carmen. 13 horas, 11 minutos.
11: ¿Trabajar 40 años para jubilarte pobre? 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Y nadie se atreve a decirlo. 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
2: 13 horas, 19 minutos.
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0: 13 horas, 27 minutos.
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0: 13 horas, 31 minutos.
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0: 13 horas, 40 minutos.
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0: 13 horas, 50 minutos.
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0: 13 horas, 54 minutos.
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0: Muchas gracias.
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2: 14 horas, 2 minutos. 14 horas, 2 minutos.
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1: Saludamos a la cadena folclórica de los Andes, que compone Radio Fátima de los Andes, Radio San Alfonso de Cauquene, Radio Hornopirén de la comuna de Gualayhue, Radio Serranía de las Juntas, comuna de Cisne, Radio Estuario de Cochamó, Radio Chaitén con sus repetidoras en Valle del Frío, Palena, Futaleufú, Canal 16 de Hornopirén, Radio Acordes de Chile de Antofagasta, Radio Cóndores del Báquer de Cochrane, Radio FM del Sol Villa Mañiguales Aysén, Radio Presidente Ibáñez de Punta Arenas, Radio Norte Atacama de Caldera, Radio Comunicativa de AM y FM de Ovalle, Radio Auténtica de Puerto Cisne, Radio Don Delfa de Yungay, región de Ñuble, Radio Nuevo Amanecer de Fresia, región de Los Lagos, Radio Esmeralda de Los Ángeles, Radio Mensajera, quinta estación, La Voz de Santa María, Radio Caracola de Villa Alemana, Radio Coyhaique de Coyhaique, Radio Monte Carmelo de Arica, Radio Nuestra Señora del Rosario de Olmué.
2: También saludamos a Radio Latina de Limache, Radio Centenario de Quilpué y Radio Amiga de Calbuco. A todos ellos, un abrazo fraterno desde el Valle Grande de la Aconcagua. Bien, mis queridos amigos, también tenemos que saludar a la naturaleza, por supuesto que sí, pues está regando los arbolitos, mire que no ha llovido acá por la zona central, así que ríguelo todos los días. Lo otro, ¿se está haciendo usted una separación de la basura? Qué bueno que así lo haga, no se le olvide. La ilustre Municipalidad de Los Andes entregó envases para cada uno de ellos, ¿eh? Así que ya lo tiene claro. Perfecto. ¿Está caminando? Sí, pues si usted camina, gana vida. Y quiere ganar vida, camine. Ya, por supuesto que sí. Oye, tenemos que saludar en el mes de julio el aniversario de la ciudad de Los Andes, pues cumple 235 años de vida Villa Santa Rosa de Los Andes. Así que un saludo para todas las autoridades y para todos los que viven en nuestra ciudad, pues. Claro que sí, porque escuchan el programa todos los domingos. ¿Quiénes son los invitados para el día de hoy? Los invitados son los guasos de Villagüe de Viña del Mar, pues. Especialmente a su director, don José Salazar, gran amigo de nuestro programa. Bien, pues vamos a escuchar los temas que nos hicieron llegar, porque de eso se trata, que usted vaya conociendo los temas de las últimas grabaciones que han sacado.

Por supuesto que sí, lo hacen bien. La verdad que los Guasos de Millagüe tienen más de 40 años actuando. Ellos actúan todas las semanas en La Cuca, en Viña del Mar. Si usted los quiere ver y quiere apreciar su arte, ahí los tiene todas las semanas. Pero bueno, hablar de ellos es hablar de la tradición del cuequera de Viña del Mar. Ellos estuvieron durante los 15 años que se hizo el Canta Niño Canta en la ciudad de los Andes. Y además, el otro día conversaba con don José Salazar y me decía, ¿sabe? Tengo en proyecto hacer ese festival que a mí me gustó tanto, porque ellos vinieron a todos los festivales. Es decir, yo que me gustaría hacerlo, ¿sabe dónde? En Quilpué. Estoy en conversaciones con las autoridades a ver si lo podemos realizar y con la colaboración, lógicamente, de quien los organizaba anteriormente. Y nosotros, bueno, estamos dispuestos a ayudar a la municipalidad que quiera hacer el festival Canta Niño Canta, darle las bases, cómo funciona y ver toda la planificación que significa realizar un festival. Bien, pues vamos a continuar con los temas que nos hicieron llegar los Guasos de Millagüe, pues.

Qué lindo tema, lo recordaba usted de los años 40 y tanto, 50 por ahí, ¿eh? Que apareció ese tema, digamos, y era muy popular en esa época. Y aquí lo trajeron los Huasos de Millagüe una vez más. Bueno, hablar de los Huasos de Millagüe era hablar de todas las fiestas andinas, antiguamente en los años 90, todo, yo diría que del 90 hasta el año, hasta el año 2000, estuvieron siempre presentes en la ciudad de los Andes. ¿Por qué? Porque venían conjuntos folclóricos de ya reconocidos a nivel nacional. Ahora, yo no sé, digamos, este año eché de menos, por ejemplo, el Comunal de Cueca. No, a lo mejor se hizo, a lo mejor no se hizo. Lamentablemente está tan descoordinada la parte folclórica en nuestro país y por eso que el folclor de repente pareciera que muere, pero no muere. Nunca va a morir porque siempre hay gente que ama y quiere nuestra música. Porque es nuestra música, no la música de este país, como dicen algunos. Pues vamos a continuar con los Huasos de Millagüe, que nos hacen recordar los años lindos en que ellos estuvieron cantando en la ciudad de los Andes.

Es que fíjese que las canciones son bien antiguas las que cantan ellos, ¿eh? Y yo creo que los abuelitos han de estar súper contentos porque están recordando aquellos temas que realmente los hacían vibrar, y las tonadas y las cuecas de aquellas ramadas, de aquellos 18 que ya han pasado, porque hoy día las ramadas tocan cuecas, pero hay algunas que tocan cuecas y otras que tocan puras cumbias, ¿no? A pesar que la cumbia ya es folclor chileno, pero de todas maneras como que se nos olvida un poquito que la música nuestra son las cuecas, las tonadas y tantos otros temas, ¿no? ¿Verdad? Que nos han llegado de distintos lugares, porque el folclor, tal como lo decía hace un experto, digamos, no tiene fronteras, viaja y viaja por distintos lugares del mundo. Nos quedan algunos temitas con los guasos de Millagüe que nos hicieron llegar, así que vayamos entonces con ellos para que así nos reencontremos con la historia, como dicen algunos.

¿Qué le parece? Así hemos recordado a los guasos de Millagüe desde toda su estadía en la ciudad de Los Andes, en todo el Valle de la Aconcagua, porque recorrían todo el Valle de la Aconcagua actuando. La verdad que todavía está vigente el conjunto, así que no vayan a creer que ya no está. Sí, no conozco a todos los integrantes, lo que sí que don José Salazar el otro día estuvimos conversando y estuvimos recordando, y ahí me manifestó el deseo de hacer el Canta Niño Canta por allá en la costa. Bien, mis queridas amigos, pero ahora nos vamos a otro lugar. Nos vamos a ir a Chaitén, y ahí nos encontramos con Radio Chaitén, pues claro, 105.7. Ellos transmiten nuestro programa el día domingo a las 9 de la mañana. También va por Villa Santa Lucía, 93.5. En Radio Palena, el 89.5. Futaleufú, el 91.1. Y también por el canal 16 de Horno Pirén. ¿Qué le parece? Saludamos a su director, don Bernardo Riquelme, pues. Un saludo cordial para todos los auditores que nos siguen en todos esos valles y del sur de Chile. Sobre todo los que estamos saludando ahora, porque son los del sur, donde dicen que ha llovido muchísimo y ojalá que aguante mucho porque han habido muchos temporales. A pesar que estaba escuchando que de repente sale el sol por allá por Punta Arena, por Coyhaique, cosas que antes no se veía, pero bueno, tenemos que cuidar la naturaleza. Ese es un dicho que tenemos que aprovechar. Queridas amigas, mis queridos amigos, ahora nos vamos a otra ciudad también del sur. Nos vamos a dónde le gustaría estar usted, en una parte donde hacen un festival, donde hacen el Alerce Milenario, en La Unión, pues mis queridos amigos, mis queridas amigas. Ahí saludamos a nuestro recordado amigo que hace tiempo que no tenemos contacto con él, don Juan Carlos Ríos. Él siempre nos hace llegar todos los temas del festival. Yo no sé si se está en programa nuevamente el festival porque estuvo varios años que no se hacía. Bueno, espero que vuelva un gran festival de la canción de La Unión. Aquí están los temas que estamos recordando, es del Festival del Alerce Milenario.

Esa es la parte hermosa que dejan los festivales de la canción. Que hayan conjuntos que no participaron en el festival, pero sí recuerdan las canciones del festival al Herce Milenario. Y ellos están recordando las canciones del 2015 del Herce Milenario. Pero el conjunto que está interpretando es Araucaria de Chiguayante. Vamos con los próximos temas que hemos traído para usted, pues.

0: Y bien, mis queridas amigas, mis queridos amigos, se nos acabó el tiempo, pues. Estábamos con este conjunto folclórico de Araucaria, que ya no existe ya, de Chiguayante, recordando las canciones del Alerce Milenario y temas que son de la Patagonia tan hermosos que nos hizo llegar en algún momento Arturo Chávez a nuestro programa. Bien, mis queridas amigas, mis queridos amigos, muchas felicidades, que lo pasen muy bien y será hasta pronto.
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3: 14 horas, 58 minutos.
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4: Hola, ¿cómo están? Bienvenidos o bienvenidas a una nueva edición de Patria Nueva, el sonido de Chile. Ya estamos comenzando esta nueva edición, capítulo 1351. Entramos en conexión en casi 50 puntos, desde Arica, Parinacota hasta Magallanes. Y te agradezco muchísimo que estés ahí en conexión a través, ya sea de la radio, también a través de nuestro Instagram, Patria Nueva Chile. Y también, si es que tienes un proyecto musical o nos quieres recomendar alguno, hazlo a través de nuestro correo, programa patrianueva@gmail.com. Hoy día vamos a tener un recorrido bien interesante desde canciones de los años 2000, un poquito cerrando esa década, empezando la siguiente, y después nos vamos a ir directo a lo nuevo porque son 16 canciones que tenemos ahí en nuestra playlist para presentar en esta oportunidad. Por ejemplo, viene por ahí lo nuevo de Afluente, que es una banda con la cual también vamos a conversar, inspirados en una de las grandes leyendas del sur de nuestro país. Ahí vamos a poder revisar también parte de ese material. Afluente, conversando con nosotros acá en Patria Nueva. También tenemos lo más reciente de Metalengua, Keterer, Samsara, Soulfia, Odo. También está por ahí Roquefort, entre muchos otros. Son 16 canciones que se añaden a nuestra playlist. Así que ponte cómodo, ponte cómoda, porque vamos a arrancar con los Bunkers. Esto se llama Ahora que no estás, en este capítulo 1351. Bienvenidos, bienvenidas. Juntos descubrimos el sonido de Chile.

0: Y además somos acá en Patria Nueva, el sonido de Chile. Muchísimas gracias por mantenerte ahí junto a nosotros. Recuerda, toda la información de nuestro programa la encuentras en Patria Nueva Chile en el Instagram. Así que, bueno, en un rato más son 16 canciones ahí que vas a escuchar como parte de lo nuevo. Nos llega muchísima música durante la semana, así que ahí estamos repasando cada vez que nos suena ahí la campanilla de nuestro correo. Vamos revisando. Programa Patria Nueva, @gmail.com, y además nuestro Instagram, que es Patria Nueva Chile. Hoy vamos con un clásico. Te dije que en la primera parte del programa íbamos a estar un poquito metidos ahí en los 2000, también finales y principios de la década de los 2010. Vamos con Nicole, tremendo clásico hasta ahora. Esto se llama Uy, sí, es acá en Patria Nueva, capítulo 1351.
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1: 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Radio Hornopirén te indica la hora.
2: 15 horas, 32 minutos.
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6: Y vamos avanzando acá en Patria Nueva, el sonido de Chile, y arrancamos con los estrenos en esta edición, donde en un rato más vamos a conectar ahí con Afluente, tremenda banda de nuestro país que se inspiró en una tremenda leyenda de Chiloé para su nuevo single, así que atentos a eso acá en nuestro programa. Vamos a comenzar de inmediato, te adelanto que en un rato más se llega lo nuevo de Sulfía, Samsara, Metalengua, Keteré, Roquefort, El Fruto del Ruido, y siempre hay bandas que hacen debut acá en nuestro programa. Los Turis llegan con Pink Lady, arrancamos con algo bien matizado en esa primera parte, desde punk, algo de folk y además un poquito de electropop. Víctor Hugo llega después con Ya Estamos Aquí, cerramos esta pasada, la primera de los estrenos de este Patria Nueva, capítulo 1351, con Dani Hatib y esto que se llama Mírame Solo Una Vez, un clásico de Cristianes, que lo escuchamos acá en nuestro programa. Vamos avanzando, juntos descubrimos el sonido de Chile.
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0: muchas gracias por estar ahí a través de la radio, nos encanta eso, desde Arica, Parinacota hasta Magallanes. Son 21 radios en conexión, así que sigues ahí junto a nosotros. Ya en un rato llega Afluente también como parte de nuestras entrevistas ahí cada semana. Tratamos de tener alguno de las bandas entrevistadas, solistas. Bueno, si tú quieres ser parte de nuestro programa, facilito, programapatrianueva@gmail.com, nuestro correo electrónico. Lo revisamos mucho más que el Instagram, que si bien lo vemos, lo vamos ahí pinchando, pero de repente durante la semana, más los fines de semana, a eso me refería. Oye, los horarios, emisión, en qué radio nos puedes escuchar, en qué ciudades, toda la cobertura de Patria Nueva durante la semana la encuentras a través de nuestro Instagram, y en cada publicación, si tú vas viendo ahí cada una de las láminas, te vas a encontrar con la playlist, con los lugares donde estamos y nos puedes escuchar, así que importante toda esa información. Vamos con Marcela Parra, esto se llama Lara Laura, después nos quedamos con Narcóticos, Tan Lejos de Ti, y Nico llega con esto que se llama Torres. Sigues acá en Patria Nueva y El Sonido de Chile.
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2: 16 horas, 3 minutos.
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9: Y avanzamos acá en Patria Nueva, el sonido de Chile. Muchísimas gracias por estar ahí en conexión. Ya llega lo nuevo de Sulfía, Samsara, Metalengua, Keterer, entre otros. Así que sigues avanzando con nosotros en cuanto a lo nuevo. Ahora vamos a hacer un pequeño break y vamos a conectar con Afluente. Es una banda interesante que propone algo ahí con una de las leyendas clásicas del sur de nuestro país, en la zona de Chiloé. Vamos a arrancar esta conversación con Afluente. Primero, acerca de la banda, para conocerlos un poquito más, dónde se forma y cuántos discos tienen. Arrancamos con esta pregunta acá en Patria Nuevas. Escuchamos a Afluente en nuestro programa. Bienvenidos.
10: Afluente se formó el año 2017 en la comuna de Paine. Y actualmente la banda tiene 3 discos. El primero, dentro de todo, el año 2019. Árbol de Agua, año 2023. Y otro comienzo a finales del 2025.
9: Y seguimos conversando con Afluente, tremenda banda que nos traen esta gran canción, y queremos preguntarle justamente cómo y dónde nace la canción que vas a escuchar en un instante, llamada Abismo de los Mares. Está muy buena, así que atentos a lo que sigue. Acá nos cuenta la banda un poquito más acerca de esta canción.
10: La canción Abismo de los Mares nace como la inquietud de hacer la temática de la mitología chilota, basada en el mito de Tentenbilú y Taitaibilú. Nos pareció interesante, dado que habla acerca de la crisis, del equilibrio y del cambio.
9: Bueno, seguimos acá en Patria Nueva, el sonido de Chile, conociendo algo más de este proyecto llamado Afluente. Queremos conocer acerca del estilo musical que define la canción que vas a escuchar en un ratito más, Abismo de los Mares. Sigues acá en Patria Nueva, estamos descubriendo el sonido de Chile.
10: La canción Abismo de los Mares, yo creo que tiene una influencia directa con la música más heavy metal, no yendo hacia los extremos, pero Afluente toma como, siempre ha tomado como base la música de raíz, el sello Octavo, pero también en este tema nos quisimos abrir a sonoridades un poco más enérgicas. Y también hay una como una afición de parte de Chris, el bajista, y de Marco, o sea, yo, guitarrista, respecto a la música más intensa.
9: Bueno, y en esta última parte de conversación con Afluente, vamos a conocer un poquito acerca de este lanzamiento, que significa para la banda, también porque tienen un gran videoclip y además, oye, está muy buena. Ya la vas a escuchar acá en nuestro programa. Seguimos descubriendo qué pasa con esta tremenda banda Afluente acá en Patria Nueva.
10: Para nosotros este nuevo lanzamiento, Abismo de los Mares, es una oportunidad para llegar de repente a distintos auditores, llegar a distintos públicos. La música que hemos lanzado en nuestros últimos discos ha sido un poco más introspectiva, un poco más personal, pero esto también, esta nueva faceta juega con un lado más intenso de nuestra música, que si la gente va a ver a Frente en vivo se da cuenta que las canciones tienen distintas intensidades. Hay canciones que son muy introspectivas, hay otras que son más enérgicas, y hay un par de canciones como Abismo de los Mares que son directamente más digamos, pesaditas, un poco más rockera, llegando casi al metal. Así que los invito a escuchar Abismo de los Mares.
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1: Bueno, ya avanzamos acá en Patria Nueva, el sonido de Chile. Muchísimas gracias por mantenerte ahí junto a nosotros. Y vamos a lo nuevo, nos vamos a quedar ahora con una tremenda canción. Sí, síguese con lo más reciente de la música nacional. Ana Fox junto a Queen, esto se llama Los Malos. Y después nos quedamos con Odo y esto que se llama Todo lo que sé.
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Bueno, seguimos acá en Patria Nueva, último bloque de programa, sigues acá en Conexión. Oye, ahora nos vamos a ir metiendo con diferentes sonidos, vamos a arrancar esta parte ya, no todavía final, pero sí, nos acercamos, mitad más uno, Roquefort llega con A un segundo de distancia, El fruto del ruido, Tan agradecida, y después cerramos esta pasada con Keterer y esto que se llama San Felipe. Seguimos por Patria Nueva.

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2: 16 horas, 36 minutos.
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5: Capítulo 1351 de Patria Nueva, muchísimas gracias por estar ahí junto a nosotros. Nos queda todavía un ratito, vamos a quedarnos ahora con dos estrenos más: Metalengua, La Tormenta, y después nos quedamos con Samsara y esto que se llama De Vez en Cuando.
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1: Son 16 nuevas canciones que has escuchado en nuestro programa. Muchísimas gracias por mantenerte ahí junto a nosotros. Son 50 puntos conectados a través de 21 radios FM desde Arica, Parinacota hasta Magallanes. Entrevista con Afluente, tremenda banda que lanzaron Abismo de los Mares, inspirados ahí en una de las grandes leyendas del sur de nuestro país, de la zona de Chiloé. Nos vamos a despedir con esta tremenda canción. Sí, es Nico Reidy junto a Barbacius y esto que se llama Falling in Love, está muy buena, R&B, sonido chileno, y después nos quedamos con Solfía, que llega también con una propuesta bien interesante, más cercana al pop y al R&B, esto se llama Pecadora. Que estén muy bien, un abrazo gigante, muchísimas gracias por habernos acompañado en este capítulo 1351 de Patria Nueva. Que estén bien, buena semana, gracias por haber estado ahí, adiós.
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2: 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Atención a la hora en Hornopirén Radio.
3: 17 horas, 6 minutos.
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1: 18 horas, 59 minutos.
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0: 19:10.
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0: 19 horas, 16 minutos.
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0: 19 horas, 22 minutos.
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0: Radio Hornopirén te indica la hora.
1: 19 horas, 29 minutos.
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4: Esto también me lo contaron en el Uruguay. Me dijo, usted hágalo pasar donde usted quiera. Puede ocurrir en cualquier país. El presidente de la República iba a visitar un pueblo del interior porque se iba a inaugurar un establecimiento muy importante que generaba fuente de trabajo como para 300, 400 personas. Los que son de la capital no pueden alcanzar a entender lo que significa en el interior de que se inaugure una fuente de trabajo. Los que somos del interior, sí. Porque usted no sabe la esperanza que generan los padres de familia de que sus hijos no se tengan que ir, que haya trabajo.

0: protocolos de sanidad mental. Nosocomio le llaman, Instituto de Salud Mental. Antes se llamaba manicomio. Los que están adentro son los mismos, lo que ha cambiado es el letrero. Pero es lo mismo. Es un problema de pudor de los que están afuera, un poco las culpas. Entonces, le ponemos nombre más lindo, pero es. Y entre las cosas que iba a hacer, lo primero que iba a hacer el presidente, dar un alta definitiva a uno de los enfermos mentales que se había recuperado. Saturnino Gamarra. Al Saturnino Gamarra no le dijeron ni que venía el presidente, ni que le iban a dar el alta. Le dijeron, ponete bien de pinta, dice que va a haber una linda fiesta. Le querían dar una sorpresa porque todos lo querían mucho. Usted se imagina que viene, no el presidente, el gobernador, un diputado, viene de visita y se pinta todo. Habían pintado de blanco los árboles, perros que agarraban quieto lo pintaban. Guirnalda, estaba la banda ahí, cae el auto del presidente y viste, parece que alguien hace seña y la banda y lo cortan. Y viene el presidente a una tarima como las que ponen en los aeropuertos cuando llega algún presidente extranjero o algún embajador, alguno que viste que lo reciben en una tarima todo en tapiz rojo y el micrófono para que él diga las cuestiones. Esto era para el presidente de la República. Y le traen una bandeja. Y en la bandeja el sobre con el alta definitiva de Saturnino Gamarra. Agarra el sobre. Dice, Saturnino Gamarra. No podía creer. Yo soy Saturnino Gamarra. Yo soy. Está bien, dice, acérquese. Yo soy Saturnino Gamarra, ¿eh? Saturnino Gamarra soy yo. Gamarra Saturnino. Dice, acérquese. Dice, acá tiene su alta definitiva. Esto lo autoriza a integrarse no solo a la sociedad, sino sobre todo a lo más importante, el ámbito de su familia. No podía creer el tipo. No me diga, le estoy diciendo. Y le agarra la mano con las dos manos de él. Muchas gracias, muchas gracias. Y le dice... Y yo quisiera que usted me cuente en voz alta, para que lo escuchen todos, bueno, su impresión sobre este instituto donde estuvo tanto tiempo. Bueno, dice, creo que este sobre habla por mí. Usted sabe, señor, que los que venimos a este lugar no venimos porque venimos recalcados del tobillo. Nuestros problemas son bastante más severos. Entonces, si usted me está dando el alta, esto está hablando por mí. Esto está hablando de la capacidad profesional, no solo del cuerpo médico, sino también del cuerpo enfermero. Por eso el alta. No, dice, discúlpeme, señor. La capacidad profesional es una obligación. Se reconoce, pero no se agradece. No hay por qué agradecerla. Es la obligación de los médicos y de los enfermeros. Lo que yo quiero que usted me diga, ¿cómo lo trataron acá adentro? Bueno, señor, discúlpeme, dice que le insista. Los que venimos acá venimos con problemas totalmente distintos a los que tienen que operarse de apéndice, o los que tienen problemas de lumbago, los que tienen problemas con la próstata. Acá venimos con problemas mentales. ¿Sabe cómo se sale de vuelta de uno de estos institutos? Si adentro ha habido tolerancia, comprensión, paciencia y sobre todo mucho amor. Si no, en lo nuestro no hay arreglo. Eso es que se conmovió el presidente. Dice, muchas gracias, señor. No sabe lo que me alegra escuchar de su boca esto. Y yo quería saber si usted sabe con quién está hablando. El otro no tenía la más mínima idea. Dice, no, me gustaría saber quién me ha dado el alta. Dice, yo soy el presidente de la República.
1: ¿Qué?
0: Que yo soy el presidente de la República.
1: ¿Ah, sí?
0: Pasá para adentro que te atiendan. Cuando yo vine creía que era Napoleón.
2: Diecinueve horas, 38 minutos.

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0: 19 horas, 43 minutos.
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0: 19 horas, 50 minutos.
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0: 19 horas, 55 minutos.
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3: 19 horas, 58 minutos.
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Vamos entonces a la palabra del Señor y vamos a entregar este tiempo en oración. Padre, queremos darte gracias por todo lo que has hecho en medio de nosotros. Gracias por un año maravilloso. Y queremos, Señor, encerrar este año poniendo nuestros ojos en tu palabra y siendo desafiados por tu palabra a vivir un año más entregados a ti. Queremos, Señor, adorarte mejor, servirte mejor.